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0: acompañándonos. Midnight Oil y este Bells Are Burning. Bienvenidas, bienvenidos a la colección privada del lunes, lunes 20 de julio.
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acompañándonos en Exex News Extension. Seguinos en redes sociales, encontranos en Instagram como Richard-Bentancor.

0: 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Antes de Netflix, las series se esperaban frente al televisor en día y horario puntuales. Nos merendábamos la tanda completita para no perdernos ni un segundo. Cada minuto, cada instante era importante, porque sabíamos que había que esperar una semana para poder volver a sentir esa sensación única.
1: ¡Yo soy He-Man!
0: Ver a nuestro superhéroe combatir el mal.
1: ¡Por el poder de Grayskull!
0: Disfrutar de ver cómo otros están realizando su sueño y creer que el nuestro también es posible. Estos eran los 80. Y en colección privada siguen presentes.

Compañía andanás Ryan París, Dolce Vita, la colección privada. Lunes, comenzando la semana, lunes 20 de julio, llega a España.

Llámame. 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
1: Al mejor amigo del gaucho, al hombre de campo, aquel peón rural que tiene su caballo, sea de cualquier pelaje, le dedico esta milonga, pelaje de mi tropilla.

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0: 16 minutos que han pasando de las 7 de la mañana. ¿Qué tal? Tengan ustedes muy, muy, pero muy buenos días. Qué placer saludarles y darles la bienvenida a El Profesional Radio, aquí a través de la 99.1 FM y a través de la 1360 AM. Mi nombre es Sebastián Echeveste, a mi derecha, como todos los días, Gerardo Vidal. Gerardo, ¿qué tal?
1: Buen día, el mío lo digo ya, ¿no? Buen día, además.
2: Buen día, buen día. ¿Cómo
1: le puede dar un poco más de volumen? Pero lo noto bajo a él, ¿no? ¿Sí? Se pasó bajo los auriculares.
0: A El Profesional Radio, aquí a través de la 99.1 FM y a través de la 1360 AM. Mi nombre es Sebastián Echeveste, a mi derecha, como todos los días, Gerardo Vidal. Gerardo, ¿qué tal?
1: Buen día, el mío lo digo.

0: Es un par de puntos abajo y el pelo, el velocímetro, ¿no? El potenciómetro está bien.
1: Apróntese para lo que viene.
0: Sí, apróntese.
2: ¿Qué pasó, dos Sebastián? Dos cosas. No pasó nada.
0: No pasó nada.
2: Una, no tomé ni el primer mate.
0: No, ¿y? Yo lo tomé, yo tomo a las 7 de la tarde, el primero. Está,
2: pero a mí me ayuda como a palito a modular, ¿vio? A hablar. Me ayuda el ejercicio. Uno, dos. Yo hago todo eso. Hoy no me dio el tiempo.
0: No te dio el tiempo.
2: Y dos, no tenía retorno puesto. Entonces,
0: por eso,
2: claro,
0: yo tampoco
2: sé hasta dónde voy. Ahora sí, hola, buen día, ¿cómo anda?
0: Bien, bien. Siempre arranca fuerte, arranca a un nivel alto.
2: Sí, allá arriba.
0: Hoy arrancó bajísimo.
1: Hoy está con las defensas bajas.
0: Hoy está con las defensas bajas, está como Nacional, con poca defensa, ¿no?
2: Bueno, ¿no? Dejá la defensa.
0: La dejemos ahí. ¿Bien? Buen día, al revés, menos volumen, dale. Menos, menos, un poquitín más abajo, ah, eso.
2: Ahora
0: el
2: sí.
0: Cero está bien, dice Víctor.
2: ¿Qué
0: no, pero lo sacás del aire. Lo sacás del aire.
2: Lo defiendo cuando se habla de él aquí.
0: Buen día, mi gente. ¿Qué comienzo? A mí la murga, felicitaciones al locutor, operador Denver Gómez, dice Graciela.
2: Bien.
0: Empezó con murga.
2: La gente lo quiere, ¿eh?
0: Lo adora. Yo acá tomando mate y escuchando saludo para los tres. Está frío acá en Nueva Palmira. Acá todavía no. Mucha humedad y no está frío todavía.
1: Mucha humedad.
0: Tiene que venir frío para secar, ¿no?
1: Sí.
0: Para secar y llevarse todo,
1: ¿no? Pero creo que siguen anunciando agua, ¿no?
0: Algunas llovinas. Ahora estaba llovinando, ¿no?
1: Sí.
0: Había una neblina, por lo menos, ¿no?
2: Sí. Desde ayer todo el día también, ¿no? Ayer en la tarde vi que estaba la cerrazón, neblina,
0: no,
2: lluvia,
0: molesto,
2: hashtag, no sé qué, no sé,
0: molesto,
2: al final no sabemos
0: molesto.
2: Ni lo que es.
0: Y al mediodía la lluvia con sol, ¿no vio?
2: Lluvia con sol, sí.
1: Es verdad.
0: Sí.
2: Hay un dicho, ¿no?
1: Sí.
2: Se casan personas mayores.
0: Sí, y nosotros decimos se casa la tía, no digo el nombre porque vive todavía, tiene como 100 años.
2: Ah, bien, bien.
0: Te juro, mi madre decía eso.
2: Se casa la tía.
0: Y en ese momento no era, tenía 20 y pocos años la mujer.
2: Bueno, claro. Yo me acuerdo. ¿La tía solterona?
0: Claro, no se había casado.
2: Siempre hay una tía solterona, ¿verdad? En todas las familias, ¿no?
0: Y se casa la tía, y no digo el nombre porque capaz que está escuchando.
1: No, no diga.
0: No sé por qué la agarrábamos de punto a la pobre tía.
2: Porque era solterona.
0: Y sí, pero porque aparte no tenía ni 30 años. Mirá, yo hoy me siento joven con 57.
2: Y está bien, ¿no? Está bien. Igual aumentó la expectativa de vida.
0: Claro, por eso. Hago decir que por eso.
2: Claro, que ese, claro, sí. Usted claro. No ha visto videos de los 80, de los 90, entrevistando a personas de 23, 24, 25 años y ya tenían alopecia. A ese. Sí.
0: Por favor. Yo lo defiendo también, dice Víctor.
1: Si es por descendencia, quede tranquilo, entonces.
0: ¿Por?
1: Si es por descendencia, quede tranquilo.
0: Ah, sí, yo. Sí. Si es por eso, estoy salvado. Sí.
2: ¿Por qué?
1: Sí, la tía tiene como 100 años.
0: Tiene como 100 años.
2: Ah,
0: mi padre tiene 85.
2: No, aparte un tipo que hace. Que hace ejercicio.
0: Así, así ahora.
2: Que come bien.
1: Sí.
2: Que no fuma.
0: No fuma.
2: No se mete en nada raro del cuerpo.
0: Alcohol tampoco.
2: Tampoco toma alcohol.
0: El último alcohol que tomé, un vino que me regaló Víctor da Costa.
2: ¿Qué mira,
0: hace como 5 años.
1: Más aburrida,
0: es aburrido.
1: No toma alcohol.
0: Es aburrido, no.
2: No, él debe tener sus factores ociosos. El su ocio seguro que lo tiene ahora, obviamente que.
1: La falta de alcohol cubre con otras cosas.
0: Son puntos débiles. Claro. No sacamos ni el 5 de oro, ni el de plata, ni el revancho.
2: No sacamos nada, bárbaro, nunca sacamos nada nosotros.
0: Porque fue anoche el sorteo, sí. ¿Sabés?
1: Que seguir trabajando, Gerardo.
0: Vamos a tener que seguir trabajando, sí.
1: No,
0: yo voy por los 22.300.000 del oro o por el revancha, que son 14.400.000. Cero aciertos en todos. Ni digo los números por Eduardo. No vale nada, no adelanta nada decir los números. No acertó nadie, así que.
2: Bien.
0: Me deja contestar un mensaje
2: conteste
0: personal.
2: Conteste tranquilo, conteste.
0: Te diga
2: tranquilo.
0: Algo ahí del tiempo.
2: Justamente con esta lluvia que. No, ¿vio que llegaron los Tesla a Uruguay? ¿Vio los autos, los Tesla? No,
0: pero los que están en el puerto son.
2: Los
0: eléctricos.
2: Sí, en realidad se los bajaron en el puerto ya. O sea, ya están en concesionarios, ¿no? Los vehículos de la empresa Tesla, fundada ya por el 2002 por el magnate multimillonario Elon Musk, también creador de la plataforma PayPal en algún momento. Empresa que vendió para invertir en esta empresa también espacial, ¿no? SpaceX, la empresa aeroespacial que colabora con la NASA, que envía cápsulas a la Estación Espacial Internacional. Y bueno, también dentro del mercado eléctrico y automotriz ha sido uno de las empresas que ha vendido más en los Estados Unidos. Si bien tiene una competidora, y una competidora fuerte en el mercado, que es BYD, o BYD, como dicen algunos, ¿no?
0: Ahora sí,
2: claro. Y ha vendido mucho más que Tesla en los últimos años, y ahora la llegada de esta empresa a Uruguay significa también que habrá otra competencia.
0: Claro.
2: ¿No? Hablamos de vehículos

0: tienen una tecnología exorbitante.
1: Sí, fue
0: este hombre de,
1: el más sonado caso, Basso, ¿no?
0: Sí, de Basso, ¿no?
1: Que se accidenta.
0: Viajaba en un Tesla, ¿no?
1: Entre comillas, ¿no?
0: Sí.
1: Un accidente entre comillas.
0: Sí, sí, sí, que se dio contra un...
1: Se dio contra una máquina de, que estaban arreglando la ruta, ¿no? Era un Tesla.
0: Sí, sí.
1: Llamó la atención por eso, ¿no? Por la seguridad que tenía el auto.
0: Por la seguridad del auto, por la cantidad de sensores que tiene y demás, ¿no?
1: Sí, sí.
0: Pero bueno, esta empresa ahora desembarca en Uruguay con precios llamativos. Esperaban que fueran mucho más altos los precios.
1: Sí, pero ¿cuánto? Pero dígame, a veces está bien
0: exceso. 32 y 38 mil dólares los autos.
1: Esto es un regalo.
2: Usted tanto que esperó, ¿no?
1: Pero yo esperaba otra cosa.
2: Tanto,
1: ¿no?,
2: que esperó.
1: Porque para pagar eso pago por otro
0: lado. No son tan caros. Dentro del mercado...
1: Son competitivos.
2: No, pero claro, no. Super
1: pero es razonable.
0: Para hacer un auto...
1: De alta gama.
0: De alta gama.
1: Altísima gama.
0: Sí. ¿No? Son cinco los modelos, ¿no? Modelo S, modelo
1: ¿cuál
0: E.
1: Es? A mí no me gusta mucho el modelo, ¿no? Sus autos raros no me gustan.
0: En realidad son cinco modelos que tiene, más la Cybertruck, la camioneta que parece de heladera, esa grandota.
1: Sí.
0: Bueno, y después tienen el modelo
1: una
0: S.
1: Una forma espantosa.
0: El modelo E, el modelo X.
1: Pero dentro de poco se inunda el mercado acá con esos precios. $30,000.
0: $30,000.
1: Yo conozco gente que anda más de 30.
0: Ay, espero que cualquier auto de alta gama hoy en día en Uruguay... los híbridos incluso superan, llegan a los 40, 50, 60 mil dólares. Por eso llamó la atención que Tesla desembarcara con precios tan bajos, ¿no? Y bueno, el mismo Musk lo festejó y celebró a través de su cuenta de X, que también es el dueño, ¿no? Porque es el dueño de Twitter. O sea, X. Es el hombre más rico de la Tierra.
1: Ay. Buenísimos días, estimados. Yo por el liceo hace un buen rato. Ya por el liceo hace un buen rato. Mate pronto. Organizando la jornada antes que llegue Leles y ya su termo con el agua pronta.
0: Bien.
1: Demasiado hace que prepara su mate. Buena jornada. Le preparan hasta el mate al director,
2: ¿vio
1: ¿no?
2: Vio lo que yo le digo.
1: Es una vergüenza.
2: Vio que yo no miento.
1: Director, por favor. Tania preparándole el... dice así, demasiado hace que prepara su mate, o sea,
0: demasiado hace,
1: calienta, le calientan el agua y él prepara su mate.
0: Bien.
1: Porque debe ser medio quisquilloso, ¿no?
2: ¿Aragán?
1: No, pero el preparar debe tener.
2: Aragán nomás.
1: Usted dice que mete la yerba y pone la bombilla.
2: Si jugaba fútbol antes de entrar a la cancha había que ponerle pomada en las piernas.
1: Sí, y masajearlo.
2: No, era todo un
0: fuertes declaraciones para hacer las 7:24.
1: No, para ser una autoridad de la educación. ¿No?
2: Todo un mes y era.
1: Espero que los alumnos...
2: Jugaba como yo, más o menos, ¿no?
1: Era duro, ¿no?
2: Casi.
1: Sí. Era duro. Yo le sigo admirando el saco.
2: Tenía una adoquina en la cintura.
1: Usted dice que no dribleaba a nadie, ¿no? Pero no pasaba a nadie tampoco, ¿no?
2: Era
1: bravo, ¿no?
2: Sí, sí.
1: Buen día, vamos a los registros oficiales acumulados del fin de semana. Melo, 18 milímetros, y pasás por la costanera, está todo bajo agua,
2: 18.
1: Sin descender. Pregunto, ¿no estarán emitiendo registros entonces? No, pero no, el acumulado
0: claro,
1: fue más.
0: No era el acumulado, eran registros en 24 horas, ¿no? Por lo menos los que a nosotros nos llegaron, los de...
1: Sí, no, pero eso fue ayer, ¿no? Hasta
0: claro,
1: las 7 de ayer.
0: Sí, ayer.
1: Pero llegaron. No el sábado.
0: Ah, no, el sábado no.
1: Del sábado al domingo no.
0: Del sábado al domingo no hay un registro.
1: No hay. De ahí fue cuando llovió más.
0: Claro.
1: ¿Sabrá Elon Musk?
0: O sea, por lo menos a nosotros no nos llegó ese registro. No sabemos. Seguramente está.
1: No, seguramente está. ¿Sabrá Elon Musk que sus autos están en Uruguay?
0: Sí, lo sabe porque
1: ¿Lo sabe? Te dice que sí.
0: Él maneja su propia cuenta de X, la maneja él.
1: Es como Donald Trump.
0: Sí, sí, sí. Bueno, fue el que le rehabilitó. O sea, Trump había sido censurado en Twitter, ¿verdad?
1: Sí, hizo su propia red.
0: Pobre tipo. Le habían sacado.
1: No, ¿cómo pobre tipo? Si levantó la copa y todo.
0: Lo volvió a hacer. Yo quedé esperando. Ese era el momento que yo estaba esperando. De todo el partido era el era ver si.
1: Ayer fue el
0: Trump,
1: comentario, ¿no?
2: Me tomé la molestia de mirar ayer porque
1: ¿viste?
2: El comentario de ustedes. No,
1: increíble.
0: Sí, yo quería ver si Trump se quedaba o no. O sea, incluso lo filmé. Digo, esto va a pasar. Porque era obvio que iba a pasar. Era obvio que iba a pasar. No esperé que se fuera a quedar tanto tiempo al lado de la copa.
1: Pero
0: como,
1: es que si hay.
0: Come on.
1: Si no hay un español que le pide que se retire.
0: Claro. Y así bueno. Mismo, pero a ver, no me muevo nada si yo soy el presidente de este país.
1: Sí,
0: la copa la pagué yo.
1: Esto es nuestro.
0: Claro.
1: Esto es
0: ¿quién
1: nuevo.
0: Le va a decir que no?
1: Si no son tan caros, regálame uno, Gerardo, dice Eduardo. Ya cuando saque el 5 de oro te regalo.
0: Bien.
1: Ya cuando saque el 5 de oro te regalo uno. Te regalo un auto de eso.
0: No, y seguramente lo que pasa es que todavía ya está la preventa, ¿no? Ya está, o sea, se hacen por encargue. Sí, sí. Ah, sí. Los vehículos se piden por encargo generalmente
1: para cargar un par ahí para acá, para el equipo. Sí, ¿no?
2: Según el peso que tenga, porque si Gerardo quiere uno, mañana se lo entrega.
0: Sí, sí. Ah, claro, no, claro. Sin duda, sí, no. Bueno, sí. Milei pidió uno. Opa. Para la Argentina. Opa. Y como que se le hizo el.
1: No, sí, es verdad. Sí, pidió, sí. Buen día, saludos.
0: No entiendo, le dijo.
1: Buen día, saludos cordiales. Estás con la voz empañada como el parabrisas del bus, dice Eduardo. Eduardo, no. Luis López Bresk. Y está empañado mismo por la humedad, ¿no? Viene pasando por el tramo que está en reparación, por lo sí. que veo acá, ahí en la ruta 26. Y López viene de guarda, ¿no?
0: Opa.
1: Viene de guarda ahí. Copiloto. Copiloto viene al lado ahí, cerquita. Sí, sí, estoy con la voz de gritar los goles de. No sé de quién. ¿Qué
2: es lo
1: ¿no?
2: que voy a comer? Una
1: torta frita. Unas tortas fritas trajo el vecino, ¿no?
0: Ah, bien. Bien, el vecino se pone la 10 siempre, ¿no?
2: Ustedes siguen hablando.
0: Sí, nosotros tenemos que seguir hablando, no hay problema por eso.
1: Pon el Tesla en aquella calle que pasa por lo del peludo y después te cuesto. Y...
0: Bueno, a ver, son dos pesos aparte, ¿no? Sí. ¿Dónde lo cargamos acá?
1: O en las calles de la Laguna Merino, en los barrios de Río Branco.
0: Sí, en el aeropuerto tenemos un cargador, ¿verdad?
2: ¿En el Tata?
1: ¿Cargador de qué?
0: Ah, y en el Tata hay otro, está. Uh-huh. Bien. Ya sabe que tiene donde cargar el Tesla, sí. Gerardo.
2: Pero yo tengo una batería grande de auto.
1: Pero si tenés un Tesla y tenés que buscar un lugar donde cargar, estás...
2: Yo tengo una batería grande de auto, pongo un pedazo de cable en conector y...
0: No, pero igual, de última si va para campaña, lleva un generador a nafta, le pone nafta al generador, prende el generador y carga
1: el auto. Y carga el auto.
0: Ahí está.
1: ¿Ah, sí? Bueno, vamos a leer esto antes que venga...
0: ¿Sabía que se puede hacer eso?
2: No.
1: Ah, bueno, antes sí. que venga Morel, vamos a leer esto. Dice que el auto lo manden para Frente lo del Peludo, o en las calles de la Laguna Merín, o en los barrios de Río Branco, también en las de la zona norte. Barbaridad, un pozo dentro de otro. Tema tránsito y estado de calles no cambia, dice.
0: Okay.
1: Se agravó la situación con estos días de lluvia, ¿no? Claro. Los pozos.
0: Sí, claro.
1: Se agravó. Buen día, estimado, buena jornada para ustedes con respecto a los Tesla. En las primeras 24 horas de su presentación se vendieron 150 ya.
0: Sí.
1: Me dice Tarrech.
0: Claro. Sí.
1: Gracias, Luis Carlos, por andar por ahí.
0: Se hizo la preventa. Sí.
1: Mirá, para dejar señado uno.
0: Claro, deja señado. Y sabe que Tesla, cuando sacó el modelo Cybertruck, que es la camioneta, compite con camionetas del mismo porte, pero a combustión, ¿no? La preventa se hizo a un precio muy accesible. Era algo así como que de $100, una cosa así. Entonces, claro, todo el mundo reservaba una. Y esa era plata que le quedaba girando a más, ¿no?
1: $100, $100, $100.
0: Y bueno, quedó habilitado para todo el mundo, ¿no?
1: Hay que tener sus estrategias.
0: Sí, sí.
1: Acá, viste, Graciela está conmigo, que ustedes hablan más. Dice, somos 10 hermanos en mi familia. Todos fumaron y tomaron mate. Mis padres fumadores y también materos. Yo nada de eso. Ni mate dulce. ¿Mm? Digo por ser mujer. No, pero toman mate amargo también, ¿no?
0: Tiene que ver una cosa con
1: me dicen ya Tomás sos aburrida, que no Tomás y sos aburrida. Nada que ver. Yo tomo mi cafecito, dice.
0: Está bien. Tiene razón. Estoy con usted, vecina. ¿Eh? Estoy con la vecina, tiene razón. Sí, verdad.
1: Y sí, mi vieja fumó 62 años.
2: A mí no me convida con mate,
1: ya. Ahora con Epoch, terrible.
2: Cuando pase por allí, me espere con un cafecito.
1: Con un cafecito.
0: Con un cafecito.
1: Cafecito, cafecito caliente.
2: Me gusta con bizcochuelo, solo bizcochuelo sin nada.
1: ¿Cómo?
2: Bizcochuelo sin nada.
1: Sí. Tiene sus cosas,
0: claro,
1: también, ¿no?
0: Un bizcochuelo. Tiene sus le gusta cosas. Un bizcochuelo a
1: ustedes. Robert La Rosa, apareció por ahí mi amigo Robert. Buenos días, con esos precios yo sé de alguien que se tira de cabeza. Yo no me doy cuenta, pero...
0: Ok, agarré.
1: Ah,
0: agarré.
1: Qué lento que estoy, ¿no? Sí, usted sí, tuvo sí, el salto.
0: Sí.
1: Mismo, ¿escucharon esto, no?
0: ¿Qué pasó?
1: Del presidente de Nicaragua, Ortega.
0: No,
1: juntó a todito el pueblo. Pero la cosa es impactante realmente. Y dice que no quiere elecciones.
0: Ah, ok, buenísimo. Vamos, bárbaro.
1: No, pero no quiere elecciones para que no gane la derecha o para que no entre no sé quién.
0: Pero no puede hacer eso.
1: No, pero puede, él puede todo.
0: Ok.
1: No, pero ¿cómo están todos sentaditos, formados, de todo el mismo color?
0: Son todos NPC, claro. Claro,
2: sí, imagínese sí. Acá en Uruguay eso.
1: Pero en serio, desde el año 7 manda y no quiere nada.
0: Claro, ¿eh? Sí, sí. Y está la señora de él también, ¿no?
1: Está la señora.
0: Que claro. Tiene un cargo presidenta encargada de una cosa así, ¿no?
1: No es vicepresidenta, es copresidenta.
0: Copresidenta, claro.
1: Pero las cosas que hay que escuchar en este mundo.
0: Claro, sí.
1: Me impactó ayer, te juro.
0: Sí, descartó las nuevas elecciones, estoy leyendo acá.
1: Sí, es impactante. Mirá la imagen y es impactante.
0: El presidente de Nicaragua,
1: formados como en la China, sí, viste, todo.
0: Descartó este domingo la posibilidad de celebrar elecciones que permitan el regreso de la oposición al poder y aseguró que impulsará nuevas leyes para impedir a sus adversarios políticos que puedan competir por el gobierno. Durante el acto 47º del aniversario de la Revolución Sandinista, celebrado en Managua, bueno, el mandatario afirmó que el país no va a volver a las elecciones que permitan a la oposición acceder al poder. Uno se ríe, pero
1: ya extendió el mandato. Ya extendió, lo va a hacer porque ya el mandato era de determinado tiempo, se le ocurrió y lo extendió y ahora no va a haber elecciones.
0: No.
1: Pero es una cosa demencial, ¿no? Al menos en nuestra cabeza no entra, ¿no?
0: Por suerte.
1: Le pregunta a Frati qué piensa cada vez. Le tira al profesor, ¿no? Pero debe estar escuchando, está muy feo hoy. Buenos días, buena jornada para Sebastián, Gerardo y Denver. Abrazo grande, dice Dulas Callerizo.
0: Abrazo, Dulas. Abrazo, buena jornada para ti también. Gran
1: Dulas. Un abrazo también.
0: Sí.
1: Hacía 6 meses que no llovía. Yo dejé seña de un Tesla 2 plazas. No, una teca, una sábana, ¿no? Si Orsi hace eso y habla, seguro no le entendemos nada, dice. Pobre Yamandú, cómo le tiran, ¿no?
0: Sí.
1: Ayer anduvo por Salto recorriendo las
0: daños,
1: ¿no?
0: Sí.
1: Y bueno, ahí fue el departamento más afectado largamente, ¿no?
0: Sí, lamentablemente, como lo decíamos ayer, en el periodo que duró el intenso temporal, cuando se dieron las fuertes precipitaciones, el SECOED de ese departamento recibió alrededor, solo en la ciudad de Salto, 700 llamadas, imagínense, ¿no?
1: Sí.
0: Lo que debe ser una base, una central de operaciones que debe tener 3, 4, 5, 6 teléfonos, más de eso no creo. 700 llamadas en un lapso de 5 o 6 horas, todos pidiendo una ayuda diferente, por una caída de árbol, por una voladura de techo, por una caída de pared. Una situación bastante compleja, ¿no? Bueno, también tuvo ese desenlace lamentable que fue el fallecimiento de una señora que, bueno, circulaba en la calle. Vaya a saber cuál era la necesidad de la persona, ¿no? Por eso nunca sabemos cuál es la necesidad. Por eso la gente por eso mismo estoy haciendo el comentario. Estoy
2: tratando de llegar de la casa.
0: La gente, ¿qué andaba haciendo? Dicen, en la calle. Y no sabés.
1: No sabés.
0: Capaz estaba cuidando a la madre que está enferma.
1: Sí, claro. Sí,
0: capaz llevaba al hijo a un hospital.
1: Sí, no sabés.
0: O estaba buscando para comer. No sabés. Tal vez andaba paseando. No sabés.
1: No sabés.
2: Claro, no podés hablar sin saber.
1: Sí.
0: Lo que se está cuestionando por estas horas y llama poderosamente la atención, y otros comunicadores se hicieron eco de esto, es que no se haya decretado la famosa alerta roja.
1: Nicolás Núñez, en BTV, duro.
0: Sí.
1: Él es yo le admiro a Nico, que lo conozco personalmente, ¿no? Hombre de fútbol, presidente de Racing fue en su momento. Le admiro el aplomo que tiene, la tranquilidad, pues yo me entro a calentar y me quedo rojo y se me salta la vena. Y él tranquilamente. Claro. Emitió un...
0: Está entrenado.
1: Le dio una crítica al Irumet tremenda, ¿no?
0: Sí, sí. Pero con razón.
1: Que dice que en estos tiempos que no te llegue un aviso al celular, dice, que me llegan 10 avisos por día pidiendo que colabore con aldeas, con UNICEF, con todo.
0: Es verdad.
1: Dice que yo colaboro, dijo él todavía. Que no me molesta que me llegue un mensaje, pero que el Irumet no tenga eso para advertirte de que no salga
0: la. Que tiene razón.
1: Dice, tenés que entrar a la página del Irumet a ver si hay alerta o no, o sea. Sí, tiene razón también, ¿no?
2: Tiene que ser automático.
1: ¿Y el alerta roja cuándo? Dice 130 kilómetros por hora de viento. Bueno, ahí ya voló todo, la verdad, con más de 100. Tener sentido común también, ¿no?
0: Sí, sí.
1: Pero somos pobres, ¿no? Somos pobres. Lamentablemente la paga la vida.
0: En realidad, una alerta de esas características no debería representar mayor problema, teniendo en cuenta la tecnología disponible.
1: Claro.
0: O sea, es real lo que dice el colega. En ese sentido,
1: Nicolás, ahí se calentó.
0: Tendríamos que adherir todos, porque justamente cuando hay una solicitud que está bien, cuando se solicita colaboración para ya sea cualquier causa, ¿verdad? Es tan fácil como que te manden un mensaje. Bueno, las alertas también se pueden poner de forma automatizada, incluso, ¿no? Cuando se detecta que hay algún tipo de problema. Como pasó en Brasil, hace poco pasó en Brasil, que terminó siendo falsa, ¿no? Terminó siendo falsa, pero bueno, existe. Si un hacker lo puede hacer, porque quienes están a cargo de esto, los que saben, no lo pueden hacer. Sí,
1: claro,
0: se puede.
1: Totalmente, sí, sí. ¿No? Totalmente. Bueno, se está preparando un gran festejo del título español, ¿no? Acá sí. Melo, digo.
0: ¿Aquí en Melo? Sí. Okay. ¿Va a asistir?
1: Sí.
0: Y olé, si hay país, ya voy.
1: Yo no sé cómo va a estar el tiempo, y estoy medio...
0: Vio, le dije ayer, ¿no? Melo es una ciudad que tiene una concentración de...
1: tengo la ficha y todo.
0: ¿En serio? Pero me está hablando en serio que se está haciendo la...
1: Sí, se va a cortar la calle y todo. Okay. Si Morel lo permite, ¿no?
0: Si Morel, sí, pero ¿por qué no? Esta es una ciudad cosmopolita.
1: Claro, mirá qué afiche. No, me muero. Mirá qué afiche.
0: ¡Vamos, España! Fiesta de campeones. Triunfo de España. Te invitamos a una noche de alegría y música y tradición. Y olé. Bien.
1: Frente al hotel allí de Principado de Asturias. O allí dice, Hotel Principado de Asturias. La iniciativa está buena. Herrera.
0: Está bien, claro.
1: Herrera, el único requisito es ir con algo rojo.
0: Ok. Yo tengo algo rojo.
1: ¿Tenés?
0: Sí, tengo, sí.
1: ¿Se puede saber qué? ¿Camisa o pantalón?
0: No, pantalón no, dejé de usar pantalones rojos hace tiempo. Sí, remera y eso sí.
1: Esto es el próximo sábado.
0: El sábado.
2: Tiene que verse lo rojo, ¿no?
1: A mí me avisó el...
0: ¡Claro! Se ve, sí, tengo un buzo rojo.
1: A mí
0: rojo.
1: Me avisó el doctor Pica.
0: ¿Le avisó Pica?
1: Okay. Sí, el doctor Pica avisó. Porque bien. El dueño del hotel no me avisó una nada, buena, ¿no? Una buena y viste cosa. Que aparece el dueño del hotel acá en una foto. Aparece. Este es Jorge García.
0: Ah, ok. Bueno, roja. Pero...
1: Dice que van a cortar, va a haber cartillos inflables para los niños.
0: ¿Cartillos inflables? Sí, ¿qué más?
1: Y pues pipoca y todas esas cosas
0: pipoca.
1: Que hay.
0: No, a ver, tiene que haber algo tradicional de España.
2: La piñada.
1: No sé lo que es lo tradicional de España, la paella.
0: Claro, paella.
1: Voy a la fiesta del gallego, dice empanadas. Víctor, que es el fotógrafo, ¿no?
0: Voy a la fiesta del gallego. Bien.
1: Está toda la colectividad española ahí concentrada, ¿no?
0: Qué bueno. Bueno, yo soy vasco, ¿no?
1: Así ¿sos?
0: Que, sí, claro.
1: No lo hemos dado cuenta, por fiado, ¿no? Sí,
0: claro, vio, vasco. Echeveste.
1: Yo recibí la invitación, dice Robert Larrosa. Yo recibí la invitación de Federico. Sí, Federico está todo eso. Felizmente se ha recuperado, creo que anda por Melo, que me escribió ayer, me pasó ahora. Para invitarme también, ¿no? Porque yo soy tataranieto.
0: Somos todos españoles. Ahora.
1: Claro, tataranieto, soy español.
0: ¿Sabía que mi director es español? Yo no sabía, mi director de mi otro espacio de trabajo.
1: ¿Cómo no?
0: Tiene el...
1: Sí, yo no tengo porque sí,
0: no la ¿por qué no me felicitas? Lo quedé mirando así, ¿no?
1: Digo, ah, pero
0: te felicité ni por tu día de cumpleaños, pero digo, bueno.
1: No, pero si es así, todos los días nos felicitan por algo, ¿no? Sí. Que me perdone. Claro,
0: sí, le mando saludos, que nos escucha todos los días.
1: Bueno,
0: pero
1: porque algo
0: no sabía
1: tenemos.
0: Yo, estaba...
1: Yo no tengo sabía. Por mi padre español y por mi madre brasileño, ¿sí?
0: Ah, pero tiene pasaporte.
1: No, no tengo nada, claro. Yo. No tengo, apenas tengo cédula. Voy a tener
0: apenas tengo cédula.
2: Ah, pero usted por descendencia saca enseguida.
0: Claro.
1: Sí, pero no quiera, ¿no? ¿Eh? Pero que me felicite por lo
2: pero
1: uruguayo.
2: ¿Tiene familiares con plata en España?
1: No sé, puede ser, sí, algún. Claro. Sí, ahí.
0: No le diga eso, que un día a esto le pasan un mensaje y caen las estafas de...
1: Claro, claro, no.
0: Al ciberdelincuencia. Mirá que tenés un tío que está pidiendo un pasaje de avión porque no.
2: Sí, pero no lo tenga por tonto, mire sí. Que...
0: Bueno, no.
2: No tiene un pelo.
1: Se está preparando la fiesta y el fotógrafo es el profesor Da Costa.
0: Bien, qué bien.
1: Pero amigos, lo de la alerta roja está prohibido por el tema clases. Uh-huh. Por la... Bueno, sé que de no perder un día de trabajo y también... Pero era sábado. ¿Qué día vas a perder en clase?
0: Era un día sábado. Era un evento climático que ya venía siendo anunciado.
1: Días.
0: No solo... Días atrás.
1: Días atrás.
0: Más allá de que nosotros bromeamos con la situación y acá hacemos jarana, hacía varios días que diferentes organismos venían avisando que iba a haber un evento severo. No se sabía en qué parte del Uruguay podía llegar a afectar puntualmente. Sí, se estudiaba y se decía, bueno, puede ser
1: Cerro
0: principalmente
1: Largo.
0: Los departamentos fronterizos, Cerro Largo, también La Valleja, que fue afectado, Rivera, Artigas y demás. Pero bueno, afectó principalmente al litoral. Salto. Teniendo en cuenta, y lo que decíamos previamente, Uruguay es bastante difícil de predecir el estado del tiempo por ese efecto embudo que genera el Río de la Plata y la Sierra Brasileña y al otro lado la cordillera.
1: La Sierra Gaúcha.
0: Entonces, claro, es complicado. Lo dicen los mismos meteorólogos, los que saben, ¿no? Es que es difícil poder predecir en pocas horas lo que pase en territorio uruguayo.
1: Lo que puede pasar puntualmente, ¿no? Pero sí, un año, me acuerdo que hace ya unos cuantos, ¿no? se decretó alerta rojo, no empezaron las clases ese día, que comenzaban las clases y no pasó nada.
0: Es verdad, se acuerda.
1: Pero sí, se acuerda, sí. Pero no pasó nada. Y yo prefiero que no pase nada.
0: ¿Sabe qué pasa? Se traduce también en pérdidas económicas muchas veces.
1: Claro.
0: Se traduce en pérdidas económicas. Y es más, el Ministerio de Economía y Finanzas, a los informes, está agregando ahora a las predicciones indicadores climáticos. Perfecto. Eso no pasaba. Ahora Economía y Finanzas está previendo qué es lo que puede llegar a pasar y qué puede llegar a afectar a la producción del país y cómo sí. Eso va a repercutir claramente en la cadena de precios,
1: sí.
0: en los productos, en la calidad de los productos, en cómo sube, cómo baja, en inflación, todo termina repercutiendo. Sí. Y ahora a partir de este último tiempo, o en esta gestión, en este gobierno, la cartera ministerial agregó a sus informes eso, como decía, ¿no? Los indicadores meteorológicos.
1: Fue un día sábado y feriado no laborable, me dice acá Eduardo. Sí, se podía haber decretado alerta rojo.
0: Claro.
1: Perfectamente, me parece, ¿no? La señora andaba de casco porque aquí de noche los levantarruedas no usan casco, usan capucha. Ah,
0: en casco hay una costumbre ya desde muchos años, ¿no? Desde años que Salto principalmente, puedo decir que desde hace años que
1: tienen costumbre.
0: Yo desde que conozco esa ciudad siempre usaron casco la gente, es como una costumbre que tiene,
1: claro,
0: la gente, ¿no?
1: Ya lo adoptó, sí. Como
0: eso. Siempre hay algún inadaptado, ¿no?
1: Bueno, que definan qué es más importante, pérdidas de vida o de dinero para declarar las alertas.
0: Bueno, eso
1: pregunta.
0: Tiene que definir.
1: No, pero tiene la pérdida de la vida. Una vida que se pierda ya es mucho. Bueno, salieron las tortas fritas ayer de Graciela, ¿no?
0: A verlas. ¡Pa! Sí, un cafecito negro, torta frita.
1: Y vos pidiendo bizcochuelo.
0: Y vos pidiendo bizcochuelo.
2: Me gusta la torta frita también, ¿no?
1: Claro. Y un buen café.
2: La torta frita también me gusta.
1: También, sí, estás comiendo, te comiste ya.
0: No, Denver viene dando.
1: Le da la mandíbula.
2: Den noticias nomás.
0: Sí.
1: Bueno, lo del Hotel Principado ya dije, ¿no? Emergencia granjera se declaró. En principio para Salto, pero va a incluir a productores de otros departamentos, sí. Casos Cerro Largo, ¿no?
0: Uh-huh. Bueno,
1: se van a atender otros casos puntuales.
0: Bien.
1: Porque en Salto hay un 70% afectado, pero como acá en Cerro Largo también hay afectaciones, ¿no?
0: Uh-huh. Bueno, sí, ayer hablábamos con Alfredo, ¿no? Para los que no nos escuchan, Alfredo, quien está al frente y se ha puesto al hombro mucho de lo que tiene que ver con el mercado agrícola familiar, haciendo un gran trabajo allí, acompañando también a los otros productores y siempre muy interiorizado en todo lo que tiene que ver con la granja a nivel departamental y canalizado con el mercado agrícola familiar. Bueno, su producción, lastimosamente, sufrió también, ¿no?
1: Sí, sí.
0: Las consecuencias de este fuerte viento, sobre todo en los invernáculos.
1: Y los invernáculos.
0: ¿No? Los invernáculos, que claro, son estructuras livianas.
1: Muy livianas.
0: Muy livianas, pero que tienen un costo elevadísimo.
1: Sí, sí,
0: costo elevadísimo. Y bueno, hablábamos ayer con Alfredo y estimaba más o menos las pérdidas,
1: sí,
0: de este último evento, unos $12,000, ¿no?
1: Sí.
0: Que bueno, por suerte también se tuvo en cuenta que las autoridades y quienes tuvieron que estar en las primeras horas, acudieron al llamado de Alfredo para poder, sí, bueno, relevar, ¿no? Y después ahora se verá temas seguros y demás, ¿no?
1: Sí, sí, sí.
0: Lo importante, ¿no? Mientras ayer yo escuchaba a Alfredo aquí en la entrevista, lo importante es que es tener asegurado este tipo de cosas,
1: sí,
0: ¿no?
1: Sí,
0: hoy en día
1: hay,
0: los seguros se han tomado, han ampliado la gama de cobertura, teniendo en cuenta estos eventos, ¿no? Desde Dolores. ¿Se acuerda que pasó
1: el tornado? Año 16.
0: Y no existían en ese tiempo, yo me acuerdo, no existían, o si habían, eran muy escasos y no se usaban, seguros específicos en el Uruguay para poder cubrir este tipo de eventos. No existía,
1: claro.
0: Por eso fueron tan importantes las pérdidas irreversibles, ¿no? Irreversibles, sí, que hay gente que todavía al día de hoy se sigue levantando.
1: Sí, sí.
0: Bueno, a partir de ese momento se empezaron a implementar seguros, se empezaron a crear seguros de estas características, ¿no? Lo importante que es, como decía Alfredo ayer, poder tener asegurado,
1: sí,
0: todo esto.
1: Sí, sí, sí.
0: Siempre en la medida de lo que uno pueda. Yo,
1: claro,
0: sé que es difícil, que el productor se hace a pulmón, que el trabajo día a día, el sol a sol, que el producto que vas, que traigo, que la logística, yo entiendo que no es fácil.
1: No es fácil. Pero conviene estar a resguardo, más en estos tiempos tan cambiantes,
0: sí, claro,
1: ¿no?
0: Claro.
1: Los invernáculos de nylon son vulnerables a cualquier viento. Y sí,
0: claro.
1: Más allá de que estos son estructuras especiales, ¿no? En base a hierro también, que son mucho más modernas, pero igual sí se ven afectadas,
0: sí,
1: ¿no?
0: Claro.
1: Denver tiene paperas, por eso le da a la mandíbula, dice Eduardo. Perfecto, justifiquen.
0: Mira que contagioso eso, Denver. Bueno, cuidado con eso.
1: Siempre compro en el MAF riquísimos mangos y kiwis de producción local. Me parece que es con... pero esta es con segunda, acá no hay kiwi. Acá hay naranjas, lechugas. Tenía en producción, porque él me mostró el otro día, Alfredo, frutillas, ¿no? Frutilla. 500 metros cuadrados de frutillas.
0: Eso es bueno.
1: Recuerdo también cómo criticaban el gobierno cuando salió el seguro obligatorio de autos, ¿eh?
0: El SOA, no sé.
1: Sí, debe ser. Sí. En este caso de la granja, uno de los requisitos para un subsidio que otorgó la Dijegra era asegurar, pero en este caso tenía 1000 metros cubiertos con este subsidio y 1000 metros a costo personal, lo dijo él, de la familia, ¿no? Y todo estaba bajo seguro, como corresponde, porque en estos tiempos conviene estar a resguardo, como decíamos, porque el tiempo está muy muy cambiante, ¿no?
0: Exactamente. Estuve charlando acerca de este tema, recuerdo, en el Congreso, justamente de Intendentes en Salto, ¿no? Con Alejo Umpierres, el intendente de Rocha, ¿no? Por todo lo que tiene que ver con la producción ahí. Y hablaba justamente de este tema, ¿no? Porque es uno de los temas que está en conversación, sobre todo con los jefes comunales del interior, ¿no? ¿Cómo vamos a hacer para poder paliar esta situación? Atajar el estado del tiempo, imposible. Contra la naturaleza no podemos ser más precavidos y tener medidas paliativas para atravesar esta situación. En ese momento no había ningún plan definido, pero bueno, en las últimas horas surge la información y paso a dar lectura, ¿no? Uruguay comenzó a prepararse ante la posible llegada del fenómeno climático de gran intensidad asociado al denominado Super Niño, que podría provocar precipitaciones superiores a lo habitual en gran parte del país. Frente a este escenario, productores agropecuarios, organismos públicos y gobiernos departamentales ya están adoptando medidas preventivas para reducir el impacto de los eventuales o las eventuales inundaciones y daños en la infraestructura. Los pronósticos señalan que el calentamiento anómalo del Océano Pacífico favorecería un aumento de las lluvias, especialmente en la zona norte del territorio nacional. Incluso el Ministerio de Economía, y justamente como lo decía, ¿no?, incorporó por primera vez variables climáticas en las proyecciones, ¿sí?, considerando los efectos que este fenómeno podría tener sobre la producción y, consecuentemente, claramente, sobre la economía del país. En el sector agropecuario, especialistas del Instituto Nacional de Investigación Agropecuaria, hace un gran trabajo este organismo, muchas veces desde el silencio. Consideran que un año influenciado por el fenómeno del Niño suele ser más favorable que un periodo de sequía, ¿sí? Pero sin embargo están advirtiendo que el exceso de lluvias también puede generar problemas sanitarios de erosión en los suelos y pérdidas productivas. Ante esta perspectiva, muchos productores ya comenzaron a limpiar los tajamares, reforzar el manejo de los cultivos y aumentar la superficie destinada al maíz, aprovechando las expectativas de una mayor disponibilidad de agua durante la próxima campaña. Mientras tanto, el Sistema Nacional de Emergencias trabaja en distintos escenarios de respuesta y prevé presentar durante agosto un plan nacional de prevención coordinado con los gobiernos departamentales. A su vez, el plenario de municipios solicitó al Poder Ejecutivo recursos adicionales para atender posibles inundaciones, mejorar la caminería, qué tema este, ¿no?, que va a seguir todavía, porque limpiar los sistemas de drenaje y responder con rapidez a los daños provocados por temporales. La preocupación también alcanza a localidades que ya sufrieron importantes inundaciones en los últimos años, como Florida y Paysandú. ¿Sí? En ambos casos están impulsando medidas para fortalecer la prevención, mientras los especialistas coinciden en que, aunque el país dispone claramente de mejores herramientas para anticiparse a este tipo de eventos, la magnitud eventual del Super Niño pondría a prueba la capacidad de respuesta de los organismos públicos y también la del sector productivo. Gerardo.
1: Gabriel, y más plata para OCE también, ¿no? Gabriel O'Donnell, le digo.
0: Ajá.
1: Porque el camión de la recolección se enterró el otro día en el Humberto Pica, en una pérdida de agua, ¿no? Sí.
0: Y viene
1: increíble, el sábado creo que fue. El sábado, sí, me parece, o el domingo. Fue el fin de semana.
0: Una pérdida.
1: Sí, una pérdida grande de agua, se enterró el camión de la recolección ahí.
0: Okay.
1: Por eso también un poco más de plata a la OCE. Estaría bueno.
0: Bueno, sí, gente hace falta.
1: La mesa política nacional del Frente Amplio emitió dos declaraciones. a las que llegué gracias a Eliana Díaz, ¿no? Bien. Una dice, lo que vivieron la periodista Sofía Romano y la panelista Daniela Bouret en los últimos días no son situaciones excepcionales. Ayer lo planteaba algún oyente, yo no lo había visto, lo vi ayer recién, ¿no? No estamos frente a excesos individuales, estamos frente a prácticas que buscan disciplinar a las mujeres. Y frente a eso, la respuesta no puede ser el silencio, sino la solidaridad, la denuncia y el compromiso colectivo. A una de ellas le tocó soportar en vivo y frente a miles de personas un comentario machista que buscó reducirla y desvalorizarla a través de insinuaciones sexistas, desplazando deliberadamente el foco de su trabajo, de sus ideas y de su ejercicio profesional. La otra fue objeto de agresiones y amenazas por expresar sus posiciones en un debate público. Cambia la forma, pero la lógica es la misma. Intenta intimidar, desacreditar o callar, dice parte de esta declaración del Frente Amplio, repudiando lo que vivieron Sofía Romano y la panelista Daniela Bouret. Esta es una de las declaraciones del Frente.
0: Bien, lo de Sofía Romano lo vi ayer en...
1: Lo vi ayer.
0: Lo pude ver en redes sociales. Recién y todo ayer, lo que pasó, una lástima, ¿no?
1: Sí, no me sorprende.
0: Una lástima. ¿De Carrasco? ¿Le sorprende?
1: No me sorprende.
0: Sí,
1: lamentablemente.
0: Sí, se metió...
1: No es alguien que me guste ver ni escuchar.
0: Fue...
1: En ningún sentido, no es por eso, no es solo... A ver, no es solo por este hecho gravísimo.
0: No, claro.
1: Sí, gravísimo, sí, tiene... de otra época, sino porque no me... Ah, no, cuando un tipo... Yo, y bueno, está. ¿Y por qué no estás donde tenés que estar? También otra declaración, la pasada semana se realizó en Washington una reunión convocada por el secretario de Estado de los Estados Unidos, Marcos Rubio, bajo el título Reunión Ministerial sobre el resurgimiento del terrorismo político con el objetivo de promover la estrategia de la extrema derecha en América Latina. En la reunión, convocada con un título engañoso, se promovieron discursos de odio insultantes para actores de nuestra fuerza política, los cuales rechazamos en todos sus términos, dice la comunicación. Nuestra fuerza política, el Frente Amplio, en este caso, Mesa Política Nacional, fue firmada este fin de semana esta declaración, repudia el ámbito promovido por la administración Trump como un nuevo intento de injerencia a la soberanía de los pueblos de América Latina al pretender encubrir en discursos contra el terrorismo su vocación imperialista de dominación. Nos manifestamos en las antípodas de estos discursos que promueven la polarización de los pueblos y la estigmatización de la lucha popular.
0: Sí, el secretario...
1: Esos son los comunicados, las declaraciones que emitió el Frente Amplio.
0: Sí, generó repercusiones, ¿no? Marco Rubio, en realidad, el secretario de Estado de Estados Unidos, habló acerca de... Bueno, habló de la FARC, del ELN, y por ahí mencionó el Movimiento de Liberación Nacional, Tupamaros. Uh-huh. Y eso, claro, generó esa respuesta, ¿no?, inmediata. Pero pasó a leer la noticia, porque sí, pasó por alto. Con el Mundial y la final del Mundial, más que nada, pasó por alto, ¿no? El secretario de Estado de Estados Unidos, Marco Rubio, brindó el discurso inaugural de la reunión ministerial sobre resurgimiento del terrorismo político, instancia celebrada el jueves en Washington, como lo decías vos, y donde recordó al terror violento. Y ahí dijo, el terror violento del Movimiento de Liberación Nacional Tupamaros MLN. Y el terrorismo político de extrema izquierda no es una novedad, ni una reciente moda, dice, por acá. Entonces, claro, teniendo en cuenta las actitudes y los hechos, las ejecuciones, entre muchas comillas, que ha hecho el gobierno de los Estados Unidos en el último tiempo, que muchos lo han tomado de carácter imperialista, como es la entrada a Venezuela. Haber extirpado quirúrgicamente a Nicolás Maduro de ahí, sí, y haber prácticamente tomado las riendas. Bueno, se dice que Marco Rubio maneja a Venezuela a través de WhatsApp, cosa que no dudo, porque la bajada de línea es clara. Lo que vemos, una Daisy Rodríguez que está con una bajada de línea clarísima, es innegable. Claro, y eso despierta también en la región
1: preocupación.
0: Sí, la soberanía, está todo bien con los Estados Unidos, pero es territorio nuestro. Entonces, ahí claro.
1: Soberano. Sí.
0: Claro. Entonces, es muy delgada la línea.
1: Muy delgada la línea, sí.
0: Muy delgada la línea.
1: ¿De Nicaragua emitió algún comunicado a la mesa política? No, que no se haya llegado. No, no, pero yo leo todo, a ver si llega. No, sí, tengo problema ninguno. Una cosa es la información y otra cosa es otra cosa. Claro.
0: Pasa que han pasado cosas. Hemos estado distraídos con el Mundial.
1: Sí,
0: es
1: sí,
0: una
1: sí,
0: realidad.
1: Sí,
0: es cuando las decisiones más grandes se toman, es cuando existen estos espectáculos.
1: Ahora, yo, a ver, a veces acá hacemos no es una sobreactuación, pero sí, ¿cómo que nos enojamos un poco más de lo debido? Pero ahora, sí, llegar al extremo que llegaron en estos programas de streaming, ¿no? Uno es de televisión, creo, ¿no?
0: No, en realidad estaba bajo el sello del Observador.
1: Está, pero es el de Sofía Romano, el sí, de la otra muchacha, que el hombre le dice, es tu televisión, casa te pegan, es televisión abierta. Es
0: televisión abierta.
1: Incluso claro, tengo sí, entendido el que el SECAM, el canal estatal, bueno, eso lo ha emitido alguna claro, declaración.
0: Y sí, bueno,
1: llegar a esos extremos, la verdad. Pero claro, yo, mirá, es gravísimo.
0: ¿Sabes qué pasa? Hay un cambio generacional.
1: Sí, pero igual.
0: Hay un cambio generacional, hay un cambio en el políticamente correcto. Y hay límites que tal vez en los 90 eran comunes.
1: Claro.
0: Chistes que tal vez en los 90 sí, eran comunes. ¿Cuántos se morían de la risa mirando los chistes de José Malistorti?
1: Claro, sí, pero cambió.
0: Leo Match.
1: Sí, claro, sí, claro.
0: El cambio
1: generacional
0: ha sido. Estamos hablando de hace 40 años atrás, parece que fue ayer, pero
1: claro,
0: 40, 30 años atrás.
1: Vos que sos más chico.
0: Yo soy híbrido porque viví ese cambio, ¿no? Pasé sí, del pero analógico al coso, al digital, pasé ese cambio
1: pero
0: de la mentalidad también a también adaptarme.
1: Pero vos ves a Olmedo y Porcel y estarían presos.
0: Claro. Sí,
1: estarían
0: sí.
1: Estarían presos.
0: Estarían todos presos, claro. Sí, ¿no? Sí, sí.
1: Y vos decís, pa, ¿cómo en esa época nos reíamos de eso? Y bueno, sí, nos reíamos época, de esa.
0: Claro, sí, sí.
1: Pero se burlaban de todo, de lo todo. De todo, se burlaban.
0: Bueno, sí, sí, en otra época también quisieron matar a los principales inventores, yo qué sé.
1: Sí, sí,
0: en la época de la Inquisición,
1: raro. Digo, ahora, que en estos tiempos vos no te des cuenta que ya eso pasó, ya fue, que ni siquiera lo podés utilizar
0: sí,
1: en una rueda de
0: amigos. Sí, pero también depende mucho el entorno en el que te manejás. Si vamos
1: vos,
0: a la realidad.
1: Pero vos trabajás con compañeras, yo trabajo, Denver trabaja con compañeras, y hay comentarios que no lo haces. Pero no lo haces ni comentar, ese claro, comentario no lo haces ni siquiera no, de entre casa. No lo sé, ni en broma lo sé más.
0: Antes no, hacía. No, ese comentario
1: eso
0: que
1: no lo hacía.
0: Fue totalmente
1: esas
0: sacado de las antiguas.
1: Esas bobadas, no las hacés.
0: Horrible.
1: Y el chiste aquel que no terminaba nunca, tampoco.
0: Y el chiste, claro.
1: Pero aquel chiste
0: ya, sí, ridículo, totalmente.
1: Pero claro,
0: ridículo,
1: pero
0: quedó ridículo,
1: dispuesto,
0: ¿verdad?
1: Sí, al santo botón. Sí,
0: no, lo que me llama la atención igual es que de los que estaban en la mesa, o por lo menos este otro muchacho.
1: Eso es lo que critican ahí también.
0: Que no lo sacara de ahí. Sacalo de ahí. Porque
1: había,
0: quietito.
1: Había otra mujer
0: quietito,
1: también.
0: Quietito, agachó la cabeza.
1: Había otra mujer
0: también. Había otra mujer también, tampoco dijo nada.
1: Tampoco dijo nada.
0: A ver,
1: eso se critica. El actual que estaba en la Argentina.
0: Claro, podía haber defendido a la compañera también.
1: Sí, totalmente.
0: Pero bueno, está, acá cuidamos la chacrita. Bueno, podía haber defendido a la compañera de Inés.
1: Ninguno.
0: Y bueno,
1: de los
0: y este
1: que
0: otro muchacho
1: allí
0: podría haber sujetado a Carrasco.
1: Para poco.
0: También, a ver, Rafa, ¿no?
1: Rafa.
0: Tiene calle. Tiene fútbol, tiene asado, tiene parrillero, tiene
1: claro,
0: todo. Sabe
1: claro
0: cómo es la jugada. No me venga a decir a mí que hoy en día, claramente, se me pueden cruzar mil cosas por la cabeza. Ahora,
1: claro,
0: de la boca para afuera tengo que tener muchísimo cuidado.
1: Claro,
0: es una realidad. Estamos con tiempos cambiados, estamos también. Hasta muy sensibles creo que muchas veces sí estamos. Hasta demasiado sensibles. A ver, acá hay una línea delgadísima que hay que cuidar, y que está claro, que es real, que atentó justamente contra
1: sí
0: la colega, ¿no?
1: Sí, sí, sí, sí, sí.
0: Pero bueno, no.
1: Es lamentable lo del señor Juan Ramón Carrasco, pero la solidaridad también tiene que ser cuando son atacadas todas las mujeres, sean del partido que sean.
0: Claro.
1: Yo no sé de qué partido son, pero bueno, tiene razón acá.
0: Sí,
1: no
0: claro
1: se vio esa solidaridad cuando ciertos sectores militantes del FA atacaron a Laura Raffo y Valeria Ripoll. Mm. Ejemplo, en Carnaval la llamaron de, sí, me pone entre paréntesis ahí, cuando está mal para todos.
0: Coincido, claro, sí.
1: Coincido, el respeto es para todos.
0: Sí, totalmente.
1: Para todos.
0: Totalmente, el respeto.
1: Y tampoco me hace gracia de esas otras cosas.
0: Pero no, lo de Carrasco no estuvo ni gracioso ni nada, fue incómodo,
1: incómodo,
0: dicen los gurises ahora, hasta cringe.
2: Bueno, digo, pero ¿qué pasa? Hay muchos casos que le dan cámara, le encanta aparecer en cámara.
1: Bueno, por eso.
2: Bueno, pero
1: claro,
2: tienes que poner un límite.
1: Tienes que poner un límite.
2: Sí, claro. En sí, todo sentido.
0: Pero había para hablar, era un día que había para hablar
1: claro,
0: del fútbol,
1: claro,
0: de todo el
1: claro,
0: mundial, de todo, claro, podíamos haber hablado de cómo le fue a Uruguay. De pila de cosas. Pero no, tuvo que entrar ahí, loco. No podés entrar ahí. No podés entrar ahí, loco. Trabajás con marcas,
1: claro,
0: trabajás con. Claro, pero vos sabés que a mí me llama la atención, ¿no? Me llama la atención.
1: Yo no lo había visto.
0: La capacidad intelectual a la hora de poder expresarse en una mesa de que vos sabés que tenés el sello del Observador sin desmerecer ningún medio, ¿no? Tenés ahí el sello del Observador, estás hablando con Fandino, que quiera o no es un periodista bastante conocido, que lo sigue un montón de gente, una mesa, digamos, ¿no? ¿Vas a entrar en ese terreno? ¿En serio? Pero
1: aparte que te pidan que te vayas, eso
0: es horrible. Es que ahí es cuando decís, Dios le da pan al que no tiene dientes, ¿verdad? El dicho ese. Claro.
1: Ya había salido el comunicado y después escucharon a Ortega. Hoy sale otro, dice, el de oyente, David, que le pone humor, ¿no? Siempre le pone ironía a estas cosas.
0: Claro.
1: Bueno, Carrasco, sí, Víctor, sí, pero está, déjalo ahí. Sí. Hoy juega Nacional,
0: ¿no? Una lástima, ¿no? La verdad, una lástima. Una lástima.
1: No, porque, pena, bueno, pase
0: claro, porque ahora, ¿sabes qué? Ahora Carrasco, todo lo que podía aportar de fútbol, porque, a ver, no vamos a negar que el hombre sabe. Por algo ha llegado donde ha llegado. Ahora, donde decís Carrasco, y lo primero que nos vamos a acordar es de esto, eso, y vamos a dejar de lado todo lo que tiene que ver con el fútbol, que es lo que el tipo sabe y tendría que dedicarse a hacer o a hablar en los medios de comunicación.
1: Sí.
0: Ve, hay jugadores, por ejemplo, que están participando en streams. Bueno, en Argentina, si no es muy, muy lejos, el Kun Agüero. También, viste, también. Que tiene stream y habla de fútbol y jarana y joder. Y así mismo también participan chicas, participan mujeres y demás. Y no pasan estas cosas. No.
2: Bueno, pero yo, viste, que yo creo que se ha perdido un poco los códigos también. Hay ciertos medios de prensa que no ponen un.
1: Sí,
2: traen cualquiera, le dan cámara y listo. No es así.
0: No, yo creo que sigue habiendo un filtro igual. Yo creo que sigue habiendo un filtro.
2: Pero sabemos lo que Carrasco.
0: Pero Carrasco está en calidad de invitado, sí, no en calidad de
1: invitado. Bueno,
0: la periodista, la verdad que bien. La muchacha se expresa bien, incluso después hizo una editorial que estaba escrita, que la leyó.
2: Claro. Pero Carrasco está en 20 medios por día, distintos medios, en 20 medios.
1: Claro, yo ahora no sé si lo van a llevar.
2: Por eso,
0: ya perdés hasta la calidad de invitado. Invitado, ya no te invito más porque ya, ¿para qué te voy a invitar? Yo conozco uno que le pasó eso acá. No lo invitan más a ningún lado. Son las 8 de la mañana, 2 minutos. Tenemos. Sí.
1: Dice acá, no es, es Víctor, el otro amigo acá de la Miguel Barreiro. Dice: yo no invitaría a Carrasco ni a una pesca.
0: Bueno, está, pero una pesca,
1: viste, capaz tampoco.
0: Que lo llevás, lo aparejo y lo dejás ahí.
1: No, pero lejos.
0: Yo no lo invitaría igual tampoco.
1: Yo para escuchar ciertas estupideces no lo invito. Y ya no, mandá la tanda porque me entro caleta.
0: Sí,
1: yo para escuchar estas simplezas.
0: Me sigue explotando.
1: El chiste de Jaimito y esas simplezas.
0: Pero tenía razón la Urisa cuando dijo, no voy a seguir escuchando chistes de Jaimito.
1: Pero aparte no terminaba nunca, que chiste simple.
0: Claro, aparte no terminaba nunca un chiste que no tenía sentido.
1: No tenía ninguno. Sentido ninguno.
0: ¿Cuál es la casada? Claro, ¿entendés? No está, tiene sentido, pero bueno, está.
1: Me va a invitar a la pesca para que te cuente chistes.
0: Por suerte hay recambio.
1: Lleva a la radio y escucharnos a nosotros.
0: Uh-huh. Claro, sí. 8:03, marcamos tanda y ya volvemos.
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0: 9 minutos que han pasando de las 8 de la mañana, cielo cubierto hasta ahora aquí en la capital departamental, pero una temperatura bastante agradable, Gerardo.
1: ¿Sí? Agradable, sí.
0: Salimos a balconear y a comer torta frita, ¿no?
1: Que nos trajo el vecino acá abajo, ¿no?
0: Qué grande el vecino.
1: Muy grande.
0: Yo digo y remarco esto, esta es la mejor audiencia del departamento.
1: Gracias, vecino. Ayer se hizo la conferencia de prensa en la Intendencia, ¿no? La presencia del director nacional, el director de la Agencia Nacional de Vivienda, con sus asesores, Alfonso Lereté, que estuvo en vivo acá. Visitó al intendente. Hoy termina la gira por Cerro Largo con una reunión con los alcaldes en el Centro Cultural acá de Melo, a la hora 10. Pero ayer fue recibido por Morel, que le daba la bienvenida y después hablaba Alfonso Lereté.
2: Muy buenos días a todos. Es un gusto estar recibiéndolo en esta mañana lluviosa de luna, la Agencia Nacional de Vivienda, en nombre del director Lereté y de parte de su equipo de confianza y de la Asociación Nacional de Viviendas, van a contarles algo de lo que nos están visitando. Nos acompaña Federico, nuestro director, y también es un gusto para nosotros estar hoy con la compañía también de la diputada por el Partido Nacional, Graciela Echenique, que obviamente cuando se hablan de cosas que vienen del pasado, de buena manera hablando, de cosas interesantes, es bueno apoyarse gente que haya estado ya en gobiernos anteriores. Así que el agradecimiento que la diputada Graciela Echenique nos esté acompañando, y ahora Lereté le va a contar de qué se trata todo esto.
3: Muy buenos días. Primero el saludo al intendente, un viejo conocido. Fuimos compañeros en el periodo anterior. Él como diputado de Cerro Largo, quien habla por Canelones. Y vaya si hablamos en su momento de la decisión que tenía que tomar, si diputado o alcalde.
2: Ya, verdad.
3: Y la tomó y estuvo en el acierto. Así que un gusto poder reencontrarme contigo después de todo este tiempo. Saludo para Federico, otro viejo conocido de muchas batallas, y con la diputada, quien también compartimos esporádicamente en el periodo anterior, pero estuvimos también allí. Nos acompaña hoy el doctor Jaime Coronel, que es parte de nuestro equipo asesor, fue director de la DINARA, la Dirección Nacional de Recursos Acuáticos, en el periodo anterior, y Leonardo Castro, que en el periodo anterior fue el secretario nacional de MEVIR. Por tanto, para nosotros es muy importante poder estar hoy con estos compañeros que están siendo nuestro respaldo en la gestión. Este es el departamento número 13 que visitamos en esta gira nacional. Como directores de la Agencia Nacional de Vivienda, nos hemos propuesto llevar y traer insumos y, por supuesto, llevarnos algunos deberes. En el entendido de que el principal socio que tiene la Agencia Nacional es la Intendencia, son las Intendencias Departamentales. En estas 13 visitas nos llevamos deberes a tal punto, y voy a poner algunos ejemplos, como en el caso de Soriano, con Guillermo Besossi, quien ya concretamos que uno de los complejos habitacionales, que era del Banco Hipotecario y hoy de la Agencia Nacional, se pueda escriturar en la localidad de Agraciada. Y la escrituración, ni más ni menos, es que después de 25 años que la persona pagó esa cuota, logre ese título de propiedad a su nombre. También estamos en gestiones con Rivera, con el intendente Sander, donde allí en el barrio La Estiva 225 familias están también por ver si pueden acariciar ese sueño postergado hace 15 años por un problema administrativo de papeles, donde construía el banco hipotecario en tierras de la intendencia y ese proceso de enajenación de la tierra no se había dado. También en San José, y hoy llegamos a Cerro Largo también con la expectativa de algunos planteos que le hicimos al intendente, que por cierto está en una etapa todo embrionaria, que quiere decir que nosotros ahora vamos a tener un tiempo, seguramente este año o el próximo, para empezar a manejar dos temas. Uno, y si tú me permitís, intendente, dar una pincelada gruesa de este tema, hace referencia a una propiedad de la Agencia Nacional denominada Bañado de la Saturna, aquí en Melo. Es una extensión importante de predio, donde parte es inundable, por tanto no va a tener destino para la construcción de viviendas.
1: palabras del intendente primero y después de Alfonso Lerete, el director de Vivienda.
0: Ahí va, justamente, ¿no? A lo último hacía alusión a la zona del Bañado de la Saturna, que muchas de las familias que estaban ahí ya han sido realojadas, ¿no? Mediante ambos planes, tanto Juntos como Plan Avanzar. Juntos y Avanzar,
1: sí, Juntos,
0: ¿no?
1: Y Avanzar.
0: Se ha destinado gran parte de los predios que se han otorgado para viviendas, para esos planes, a familias que estaban en esa zona inundable, como lo decía el
1: ERP. Sí, que estaban ahí en un asentamiento, ¿no?
0: Sí.
1: Comienzo del periodo anterior.
0: Exactamente.
1: Cuando Carrasco fue técnico de la selección nacional, nos comimos dos goleadas, lo que nos acordábamos con Denver, ¿no?
0: Sí.
1: Históricas. De Venezuela y Perú, como locales, ¿no? En el Estadio Centenario fueron esos partidos.
0: Bueno, ¿usted sabe algo de primeros auxilios?
1: Está el tocayo ahí, Gerardo Castro.
0: Si a mí, Dios nunca permita, ¿verdad? ¿Me pasa algo? ¿Usted sabe hacer
1: reanimación
0: y eso?
1: Es en el debe, tengo eso y lo admito.
0: Bueno, le recomiendo porque Cruz Roja, la filial Cerro Largo, está brindando capacitación en primeros auxilios. Y tiene 2 horas, en 2 horas usted ya queda con la capacitación. Se da el próximo viernes 24 a la hora 16 y se entrega una certificación por parte de Cruz Roja. Ahora, el temario, mire qué interesante. Vas a quedar capacitado para saber cómo actuar ante una situación de emergencia. Reanimación cardiopulmonar, qué importante que es esto, ¿no? Uso, y esto también es importantísimo porque tenemos en la terminal y tenemos en diferentes puntos, uso del desfibrilador externo automático, ¿no? Que es lo que encontramos, por ejemplo, en la terminal, ¿sí? Y control de hemorragias, también importantísimo a la hora de un accidente, un siniestro de tránsito. Se va a estar realizando la capacitación en el, bueno, en la filial, acá
1: ahí,
0: frente al
1: Darío Silva
0: municipal, para tener una guía ahí. Darío Silva, bien enfrente al gimnasio municipal, ¿sí? Se va a estar realizando Darío Silva 355. Por informaciones al 098-256-524, reitero, informaciones al 098-256-524, así que el curso o la capacitación en primeros auxilios, 2 horas, es teórico y práctico, ¿sí? Se va a estar dictando, reitero, el próximo viernes 24 de julio, claramente con la certificación muy importante.
1: Está
0: de la
1: bueno,
0: Cruz Roja.
1: Muy bueno eso, ¿no? Muy buena propuesta. Buen día, tocayo, siempre presente. Le pasé un audio, pero lo borré para contarle algo, pero mejor contárselo persona a persona. Bueno,
0: okay. Está. Lo reitero, el próximo viernes 24 de julio, claramente con la certificación muy importante
1: está
0: de la
1: bueno,
0: Cruz Roja.
1: Muy bueno eso, ¿no? Muy buena propuesta. Buen día, tocayo, siempre presente.

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0: Son las 8 de la mañana, 23 minutos, y ya recibimos al intendente, a Cristian Morel, para, bueno, hablar de distintos temas vinculados a la administración. Ya ha pasado el primer año. Morel, buen día.
1: Buenos días,
0: y bienvenido.
1: Sí, es un gusto para mí poder estar charlando con ustedes. Obviamente, debo reconocer que es el programa que más me cuesta porque me hace el madrugar, pero bueno, está. Sí. Hace parte.
0: Pero vos no decías que Río Branco madrugabas hasta las 6.
1: Pero no para hablar por radio.
0: No me vengas a sacar esas.
1: No por hablar por radio, solamente me voy.
0: Te viniste a Melo, creo, y demorás una hora más.
1: Exactamente. Y voy agarrándole gustito, porque miren que los primeros días me partaba a las 6 de la mañana.
0: Después
1: ahora reconozco que, si bien no soy de los tipos que puedo dormir 8 horas tranquilo, me despierto a las 7 de la mañana, igual. Ya el 7 y cuarto estoy saliendo. A veces salgo a las 6, les caigo de sorpresa.
0: Sí.
1: Pero a las 7 me presento en mi escritorio a marcar que es el Parque Rivera, ¿no?
0: Claro.
1: A las 7 en mi escritorio estoy en el Parque Rivera.
0: Lo que pasa es que también ahora capaz que te quedas hasta más tarde, ¿no?
1: Sí.
0: Hasta
1: sí,
0: mucho más tarde.
1: Ayer estuve, mira, hasta las 10 de la noche, 9 de la noche, recibiendo una ONG que me presentó un proyecto por el tema de las motos que están en tránsito allí. Antes había tenido una reunión con unos emprendedores que van a traer un parque jurásico para Panda para 60 días, que van a estar ahí. Antes de eso había tenido una reunión con Fabián Martínez por el tema de carnaval, ya le entregamos 3,5 millones a las escuelas de Osamba, ahora necesitamos entregarles a las escuelas de Candombe. Estaba él viendo esta tarde, estuvo mirando parte del desfile de Bella Unión para ver a quién trae de Bella Unión, ya estamos en esa tratativa, el carnaval no se arma todo día. Obviamente me pide él una inversión grande en el tema de vallado, que se rondaría $1,000,000 vallar hasta lo último,
0: hasta el final.
1: Eso es una de las cosas interesantes, y vamos a ir modernizando el carnaval cada vez más.
0: Exacto, y elección de reina que se viene para diciembre, ¿no?
1: Elección de reina que se viene para diciembre, con la novedad que aparentemente vamos a elegir también la reina infantil de carnaval.
0: Uh-huh.
1: Estamos viendo, tiene un costo importante porque hay que prepararle la presentación de la ropa de quienes se van a presentar, de quienes van a ser electos. Entonces, digo, creo que es lindo. Tomé la decisión, si bien fue una decisión el año pasado de que fueran al piso la reina, vuelven al carro, compramos un carro, uh-huh. Ya compramos material en Artigas para el diseño. Maurilia ahí nos va a dar una mano grande, y eso creo que es muy importante, preparar el carnaval que es algo muy novedoso, pero va a ser la elección de la reina el 20 de diciembre, en lo que va a ser una fiesta importante que en pocas horas se va a anunciar en
0: la
1: una
0: vas
1: conferencia
0: a
1: de prensa. Sí,
0: la
1: ahí va, la vamos a anunciar en una conferencia de prensa, una fiesta interesante para el Parque Rivera para el mes de diciembre.
0: La dejamos ahí.
1: Sí, déjenla, por favor.
0: Porque va a ser grande.
1: Por favor, porque me pregunto dos veces y yo ya le largo, abro la boca.
0: No, porque yo le doy ahí y enseguida larga. Parque Rivera, a propósito, con estos días atrasa un poco.
1: En realidad atrasó ayer, pero hoy ya estamos trabajando. Ajá. Nosotros veníamos previendo la lluvia. Lo más importante de todo esto es saber el enfoque, si bien habíamos preparado las calles, el enfoque hasta dónde llega el agua en esta situación. O sea, está bien prevista, por suerte, la obra, la cual quiero felicitar a todo el equipo, porque el agua llegó en una parte, nomás toca el cordón cuneta, estaba previsto dónde era que llegaba y dónde no llegaba, y eso para mí creo que es fundamental, tener un análisis. Bueno, la parte parrillero no la afecta, la parte del Parque Jurásico no la afecta, la parte de los dos lagos que hicimos no los desborda, y eso nos deja muy contentos.
0: Pero hay trabajos que igual se pueden ir haciendo,
1: sí,
0: tú
1: sí,
0: decías,
1: sí,
0: ¿no?
1: Sí, ya están trabajando allí.
0: Alambradores,
1: alambrador, parte de vereda, ya hicieron. Ya estaban hechos, y Nicolás puso toda la carne en el asador para terminar las rotondas, lleva 3 rotondas. Hay partes que se pueden hacer, que se van a preparar entre hoy y mañana, y ya vamos a poder estar haciendo, porque no es tanto el barro que hay, sino allí que estábamos afirmando mucho con bitumen. Con
0: balasto. La fecha estimativa de inauguración se mantiene, entonces.
1: Sí, octubre, si Dios quiere.
0: Octubre.
1: Si Dios quiere. Ahí lo único que puede pasar es el clima para la bituminización.
0: Claro.
1: Nicolás, en cuestiones de un mes, me entrega la obra. De buena manera, diciendo de que se lleva el personal. Nosotros allí tenemos más o menos unas 60 personas, ahora unas 40 personas trabajando, gente de acceso, de solidario, de impulsa, de ONG, monotributos contratados. O sea, hay cantidad de gente trabajando, y bueno, nos faltan ahora la parte de los fogones. O sea, uno va todos los días caminando y empieza a imaginarse cosas, y la vamos poniendo, la vamos colocando, y tratando de trabajar para poder llegar con los tiempos suficientes para eso. La plaza hacer comida la que lleva mucho tiempo, lleva muchas soldaduras, yo invento todos los días algo diferente y el equipo me sigue la cabeza.
0: Lo tenés loco.
1: No tengo. Y de repente me van diciendo, che, ¿qué te parece? Y ellos mismos van opinando, claro, y eso para mí es muy importante.
0: Te van aportando ideas.
1: Sí, me van aportando muchas ideas.
0: Que mejoran la idea original, diría.
1: Exactamente. Eso es muy importante y muy interesante.
0: Estás muy entusiasmado con el teatro, el cine teatro.
1: Sí, en realidad tengo un entusiasmo bárbaro con el parque, pero ahora como que el parque va generando la forma y ya me quiero mudar al Teatro Melo, que se va a llamar Teatro Melo y que el avance es increíble. Ayer ya probamos las luces de la parte de arriba y la parte de abajo ya están las butacas alemanas en Uruguay. La empresa que ganó la licitación arranca en estos días la parte que debían trabajarlo ellos y creo que es muy importante y obviamente una de las cosas más importantes, te lo decía el otro día en una entrevista, sí, haber presentado ya la obra de Gido en el Banqués. Estamos en la parte burocrática, o sea que la obra ya empezó, toda obra lleva una parte burocrática, cuando haces tu casa tenés que presentarla en el BPS. La parte burocrática,
0: esa está.
1: Ahora, hoy se reúnen con el equipo de obra, la gente de la empresa Cujo, y bueno, ya estamos trabajando, son 6 meses de ejecución de obra, en 6 meses la Gido está nueva.
0: Antes de fin de año.
1: No, en realidad nos piden
0: más
1: por la licencia,
0: claro, de la construcción,
1: que esté en febrero, y dijimos que sí, bueno, que estábamos de acuerdo.
0: Como lo hablábamos en la conferencia, en la junta fue, se mantiene la estructura de la calle, ¿no?
1: Sí,
0: de la avenida, digo.
1: Sí, hay unas mejoras, pero la esencia está.
0: La esencia está. O sea, lo único que mejora el pavimento notoriamente.
1: Notoriamente. Y el sueño era, va avanzando,
0: sí, si bien con
1: no
0: esto
1: va a permitir, no va a permitir, ahora no sé, no le pregunté a Nicolás hoy, pero sí, pero quizás nos siga permitiendo entubar en la zona más difícil del sueño. Le agarramos una zona muy rocosa, sí. tuvimos que contratar una máquina especial para romper el piso. Y bueno, después hay un lugar ahí donde desagua en la casa de una vecina que va a tener un costo grande, que le vamos a entubar una parte de ella para poder salir adelante y poder avanzar un poco más en la obra esa que tiene sus complejidades.
0: Claro.
1: Fue una decisión, para mí me parece demasiado apresurada, pero bueno, creo que los vecinos del sueño me lo van a agradecer eternamente. Con el mismo dinero que nosotros vamos a gastar en el sueño, lo hubiéramos remodelado 4 barrios de la ciudad, pero yo estoy totalmente convencido de que le había prometido a la gente del sueño que íbamos a hacer una obra faraónica. La estamos haciendo y que nos vamos a ir dejando esa gran obra ahí, que la verdad que lo veo muy entusiasmado a Nicolás para seguirla ejecutando. Ahora saca una de las cuadrillas del Parque Rivera y ya se la lleva para empezar a hacer el cordón, creo, quizás ya.
0: Y ahí ya adelanta bastante más.
1: Adelante nomás. Uh-huh. No falta maquinaria, estamos asignando la nueva maquinaria, los nuevos choferes. Yo tengo una modalidad, digo, y aprovecho porque todo el mundo me llama a mí pidiéndome trabajo. Cristian, hay máquina, hay, soy chofer de esto, chofer del otro. Tengo una modalidad diferente, que es la esencia mía y no la pienso cambiar. Primero le doy la oportunidad a la gente que está dentro de la intendencia, aquel que está en la pala, aquel que quiere una volada, aquel que tiene para después. Los que entran de afuera, que entren en la pala y hagamos el proceso. Si no, entras en la pala y pasas 35 años en la pala,
0: claro,
1: que es lo que he visto acá. Gente, ¿y vos cuánto hace que estás en la pala? Y yo 20. Y vos, yo 35. Y yo 40.
0: Pasás
1: y nunca,
0: toda la vida.
1: Claro. Y yo hace 5 que soy chofer. Y yo hace 4 que soy chofer. Hace 3 que soy chofer. No. Aquí, el proceso hace a que la gente que suba a las máquinas nuevas sea gente a que le demos las posibilidades o propios funcionarios que les cambio las máquinas, les doy máquinas nuevas y dejo las otras máquinas para el otro. Y eso lo voy a hacer con todo. Van a haber choferes nuevos para algunas cosas, sí, tipo para el plan Vale, va a haber dos choferes nuevos, porque el plan Vale lleva una
0: otra cosa,
1: sí, es una responsabilidad. El chofer tiene que ser responsable no solo del vehículo, sino de cargar el cartón para arriba del camión. Yo quiero, claro, choferes que bajen, que se carguen. No quiero un chofer y 3 peones. Quiero dinamismo y es mi forma de ser y mi forma de actuar.
2: Buen día,
1: Sebastián.
2: Una vez más acá, al profesional, disculpe por la madrugada, como sea.
0: Sabemos
2: que a veces no se escucha cuando está en la oficina.
1: No, los voy escuchando siempre. Y Marcelo Soca los debe estar escuchando. Y Luis López, con calidad y con el mayor de los respetos, el Vaca, los está escuchando. Tarcha está en horario de trabajo, todo esto viene bien. Y bueno, Marcelo está trabajando también. O sea, la verdad que
0: ustedes tienen
1: una gran audiencia, ya veo.
0: Le tiraste la oreja.
2: Esta es la mejor audiencia de
1: su vida. Ahí va, eso es muy bueno. bueno.
0: Marcelo una vez dice, lo estoy escuchando, y vos, sí, vos dijiste, tendría que estar trabajando.
1: 7:35, él tiene que entrar a trabajar a las 8. 7:35 le pasé un mensaje, sí, y le dije, Marcelo, preciso tal recibo, así, así. Ahora, antes de entrar acá, me dice, tan pronto lo recibo. Bárbaro. Marcelo es una barbaridad. Yo siempre digo, cuando alguien dice, acomodó a sus amigos, a mí me entra un dolor tan gigante, pero no porque me lo digan a mí, porque me cago en la risa, o se podrá imaginar, sino porque ustedes no saben lo que sufren mis amigos de estar al lado mío, lo que es, porque obviamente es a lo que exijo más. Están hace 10 años al lado mío, no es que vinieron ayer ni nada. Marcelo hace 6 años que está trabajando conmigo, Nico hace 10, Aldo hace 10, Marco hace 6, 7, Pablo es el más nuevo. Estarán en mi vida hace 25 años, 27, 28, caminan en la vida al lado mío, pero tienen capacidad para estar en cualquier lugar. Entonces, siempre digo, y a veces me duele cuando alguno que no tiene nada para hacer genera eso y me deja, pero yo si pudiera trabajar con más amigos, lo haría con más amigos. Hoy tengo la suerte que Federico...
2: Pero sos consciente que es más difícil también, ¿no?
1: Es mucho más difícil para ellos, miren, sí, es más difícil, o sea, para ellos. Porque son, ¿saben lo que yo les voy a contar? Y permítanme salir un poco del libreto. Sí, sí, sí. Son los que me paran el carro, son los que me enfrentan, son los que me dicen las verdades, son los que... Exactamente, son los que me soportan, son los que me dicen, eso no es así, Cristian, claro, eso es así. No, no lo voy a hacer porque estás equivocado, porque no está bueno que te aplaudan todo, o sea, no, claro, no es lindo que te aplaudan todo, o sea, y hay gente que de repente te aplaude y dice, para mí no era así. Entonces, el sí, Cristian conmigo no va, o sea, cuando me dicen cuatro, sí, sí, sí, no, no, sí, sí, cuatro, no, algún no tiene que haber. Entonces, tipo, ayer tuve una reunión con un par de gente, tenía una idea de una cosa y me había emperrado con esa idea y me dieron 3 puntos de vista y ya dejé mi parte para decir, no, tienen razón
2: otra
1: ellos.
2: Óptica.
1: Exactamente, y a veces son ellos el trampolín o el puente para ellos, representan 200, 300 funcionarios, claro, para decirme, che, que tal funcionario no se anima a pedirte tal cosa. ¿Por qué no se anima?
2: Ay,
1: porque ven la figura del intendente, vos dejen de figura del intendente, porque yo soy Cristian y eventualmente estoy de intendente, pero sigo siendo el mismo tipo. El otro día me llamaba un funcionario de Río Branco, que yo mismo lo coloqué, me dice, hola Cristian, ¿cómo estás? Quería pedirte, y se hacía largo el audio, lo corté, lo llamé y le digo, vos, mirá que yo sigo siendo el mismo de Río Branco, que me decía, preciso tal cosa, y yo te decía sí o no, no me des tantas explicaciones para pedirme una cosa. Y eso es lo que he cortado el melo, por suerte, de que a la gente le llama la atención que me ve en un cordón sentado, que me ve en un carrito, que me ve en un almacén del barrio. Yo me río porque entro en algunos almacenes de barrio a comprar cualquier cosa y se empiezan a codear y empiezan, no, no es sí, es sí, es él, no, no es. Y eso para mí es muy gracioso.
2: Eso le pasa a Gerardo, también sabía. Sí.
1: Es muy gracioso y me quedo muy contento y cada vez me siento más a gusto en esta función tan hermosa que me dieron y que me y que la disfruto.
2: Siempre estás desde el respeto, me imagino, siempre abierto a la crítica, ¿no?
1: Siempre.
2: Y haces autocrítica. En ese momento cuando estás sola, ¿no? Me imagino cuando aterrizás 7 de la tarde, el otro día te pasaba un mensaje.
1: Totalmente.
2: Me olvido todo las 10 de la noche.
1: Es verdad.
2: ¿Haces autocrítica? ¿Haces el mea culpa
1: del
2: día
1: que no
2: hago
1: autocrítica? No entiendo nada. El día que no hago autocrítica no entiendo nada. Ayer, cuando un productor de La Pedrera me mandaba un video con 4 ovejas muertas, yo lo puse en las redes sociales y ¿qué le contesto? Porque no supe lo que contestarle, ¿qué le voy a contestar? Me han escrito 50. Lo que yo dije en un momento, me sacrificaron. No vi ninguna Asociación Agropecuaria, no vi La Rural, no vi nadie que saliera a defenderme. Me dieron como a matar. Ah, o sea, porque me dieron a matar. Pero no salió nadie a decir no. Se quedaron, los productores se quedaron todos en la retranca, la Asociación Agropecuaria se quedó en la retranca, o sea, no emitió un comunicado, la Asociación Rural, pero después se subieron en un micrófono y son, porque tenemos y estamos sufriendo con los perros, pero el día que el intendente lo pusieron en la pipoquera, ninguno salió a defenderme. Está perfecto, no hablo más de los perros, de La Pedrera, que lo solucionen las autoridades nacionales.
0: El IMBA.
1: El portavoz, todas esas cosas, pero me voy a quedar con esa de que el día que salieron a matarme, la agropecuaria se quedó quietita, la Asociación Rural Nacional se quedó quietita, no sacaron ningún comunicado para decir, lo están sacrificando al intendente, que lo que quiere es una solución. No, se quedaron desde la comodidad. Está todo bien.
2: Y algún tengo.
0: Lo que pasa
2: con lo tiene todo el mundo. ¿Algún productor se comunicó contigo?
1: Y los productores se te comunican en mano a mano, párate para adelante. Ah, tuviste razón. No, pero salía a la cara. Si a ver, habían flyers a nivel nacional, el intendente Mataperro, el intendente esto, y mi hermano y mi sobrina y mi madre que leía eso, ¿salió la agropecuaria a defenderme? ¿Salió la Asociación Rural a defenderme? ¿Salieron a hacer algún comunicado? No, pero después se subieron un micrófono y son, porque el gobierno tiene que. Estoy re caliente con con eso, muy molesto estoy con eso, pero cuando me vengan a pasar la cuenta, se le voy a decir, pero bien que cuando me sacrificaron a mí, ustedes no salieron a decir nada. Y eso quería decirlo, la verdad que arrancaste.
0: Me desahogaste. Lo que pasa es que es un tema que queremos que otro lo solucione.
1: Ah, exactamente. Y no, y el otro día, cuando se enterró un camión en Fraile Muerto, un hombre nos mandó el mensaje, no le saqué foto para no comprometer. Ah, pero resulta que el que me tengo que comprometer, todo soy yo. O sea, el que tiene que darte la cara, el político. Pues yo soy político, yo vivo de la gente, entonces soy yo el que fui, multé el camión, esto, lo otro. Vos, si la gente no cuida el camino, ¿cómo nosotros vamos a cuidar 6.000 kilómetros de caminería? ¿Qué pretenden? ¿Que yo tenga 6.000 inspectores por todos lados? No hay manera. Y bueno, si no se preocupan los productores, pero si son los primeros que saltan y dicen, ay, van a colocar una balanza para controlar el camión, y se destruyó todos los caminos, destruyó 35 kilómetros que habíamos hecho nuevo. Y le decís, vamos a poner una balanza y saltan y eso. Pero después cuando le decís, vos, pasen fotos, si la gente está con... No, y dice, pues no nos podemos comprometer, por eso te mandamos a vos.
0: Eso pasa con la basura fuera de la bolsa, y pasa, con todo, ¿no?
2: Sí, lamentablemente pasa así, también con la basura fuera de la bolsa.
0: Otro tema, Seba.
2: Sí, no, justamente anunciaba, y esto va a acelerar seguramente el proceso de infraestructura a nivel, por lo menos aquí en la ciudad, y en las propuestas que lleva adelante la Intendencia, y es la presentación del nuevo galpón con herramientas y también la maquinaria destinada a hacer blocks.
1: La verdad que nosotros tenemos que... A ver, cuando nosotros pasemos raya dentro de 4 años... Si la gestión pesa, yo me tengo una fe bárbara para ser reelecto. Si es la gauchada, el dame chapa, el dame bloque, el dame esto, el conseguirme un ómnibus para esto, toda una forma que había de ser, ahí me pelan. O sea, me pelan porque en realidad yo considero que lo que tengo que administrar esto es como una empresa. Si ayudar socialmente, ayudar a las instituciones deportivas, a las instituciones sociales, pero siempre pensando que nosotros lo que tenemos que es hacer el ABC. Alumbrado, basura, calle, ayudar al deporte, ayudar a lo social, todo ayuda. Pero no bancar todo. Claro. O sea, el cuadro de fútbol viene, hay que bancarlo. El otro viene, hay que... Un tipo que le encanta el deporte. No, vamos a hacer estructura de deporte. Hay que bancar todos los cuadros de fútbol. No, vamos a hacerle un estadio de fútbol. Hay que bancar el fútbol amateur. No, vamos a hacerle canchas de fútbol, que es lo que está faltando. Hay que... No, vamos a hacer una piscina. No, vamos a el fútbol de salón, el voleibol. No, vamos a hacer el gimnasio nuevo. Esa es mi temática. O sea, gestionar y hacer. Y en eso hay que armarlo como una empresa. En el armado de empresa hicimos un galpón de proveeduría, uh-huh, que siempre existió, con un más menos 100 mil, 200 mil pesos, o con depósitos que llegaban las cosas y se iban, y armar algo similar a lo que yo tenía en Río Branco, con más capacidad, obviamente, acá. Entonces, tenemos un galpón ahora, que está dividido en varias partes, y una parte es el almacén de proveeduría, que al día de hoy tiene unos... El otro día me decían, che, Cristian, decía el número, pero, a ver, hay sereno, hay cámara, así que se queden tranquilos. Tiene hoy unos 5 millones de pesos de stock. ¿Qué significa? A las 7 de la mañana van a proveeduría a levantar clavo, a levantar mecha, a levantar disco de corte, a levantar chapa, a levantar madera. No tienen que esperar a las 8 que abra la barraca. Y mucho menos tengo que pagar cosas... A ver, hay cosas de la auditoría que salieron que valían muchísima plata. Y por ahí te dicen, no, lo que pasa es que era el único que tenía para vender era fulano, y bueno, lo vendía a ese precio y teníamos que comprárselo.
2: Una bolsa de clavo.
1: Exactamente. Entonces, en ese sentido, yo compro por cantidad. Ejemplo, tanzas para la máquina de cortar pasto. Para que tenga una idea, una tanza costaba 1.800 pesos. La estoy pagando 1.100 pesos. Pero tuve que comprar 300 rollos, ¿verdad? Claro, obviamente. Y pagarlo al contado.
2: El por mayor.
1: Y en esos 300 rollos me ahorré 150 palos. Es una boludez. Que la tanza, 150 palos.
0: Que lo invertí en otra cosa.
1: Exactamente. Había que comprar los trofeos para algunas actividades que a veces te piden uno o dos trofeos. Nosotros con 150 mil pesos compramos 200 trofeos. Los mismos 200 trofeos que en el mercado valían 350 palos, nos ahorramos 200, y así vamos sumando, y compramos cerámica por cantidad. Aparece, parezco Orsi, veo un descuento y me tiro de cabeza, pero a ver, mañana me llaman de la barra que me dicen, che, quiten ahí cerámica de oferta, pimba, vamos para, compramos 200 metros, vamos y lo guardamos. El otro día en una barraca local de oferta estaba había una marca de oferta con un 25% de descuento, y yo estoy con plata para pagar el contado. Vaya, compre dos rotomartillos, ladrillo, compre una pulidora, compre un... Hicimos una compra de 60 mil pesos que nos ahorramos 12 palos. Y, pero pagamos el contado, ¿no? Entonces digo, eso es...
0: Entonces la es verdad eso.
1: Sí, que me tiro de cuenta. Y todos saben, te van a mandar mensajes y no hay tipo más machete para las compras que ese tipo. Y en realidad estoy todos los días gestionando y por algo bajamos de 1.600 millones a 1.200 millones la deuda en poco tiempo y ahora tenemos que hacernos en pocas horas cargo de una cuenta gigante que es la cuenta que heredamos de la basura que
0: ¿y?
1: Vamos a, si Dios quiere, vamos a intentar llegar a un arreglo, porque es o arreglamos por los 120 millones que deben o nos tenemos que ir a un juicio que puede llegar a los 250 millones. Yo quiero tratar de buscar una financiación. Sé que es mucha plata, tengo que entregar 45 millones y eso me cuesta mucho entregar 45 millones. Y después tengo que financiar hasta terminar mi periodo, la deuda, todo deuda, ¿verdad? Y no me voy a arrepentir porque yo quiero estar 10 años. Si estoy 10 años, los segundos 5 años voy en coche, voy en primera clase, en clase A, porque voy a llegar prácticamente con el, no sé, con 700, 800 millones nomás de deuda, que es una barbaridad bajar 800 millones de deuda, sin fideicomiso, sin préstamo, sin nada.
0: El duodécimo.
1: Exacto, sin el duodécimo, sin nada. Entonces, en ese sentido, me entusiasma. Si no fuera yo, me quedo recontra contento porque el que venga no va a tener el clavo que me tocó a mí de 1.600 millones, de no tener cuenta en ANCAP, de pasar 3 meses para empezar a trabajar, de que la gente te llama todos los días. A mí me llama, el otro día me llamó uno, me metió la pesada, me dijo, ¿cuándo pensás pagarme? Y pero, ¿desde cuándo te deben? Desde el año 2023. Pero vos no entendiste que yo entré en el 2025, ¿no? No, pero yo estoy llamando del 2023. Bueno, primero, expresate bien, habla bien, expresate bien. Pero hace 3 años que te deben. Sí, pero no, yo heredo todo, pero dame un plan de pago. Y hemos armado un plan de pago, hemos logrado quitas de descuento, mirá que estamos todos los días en ese ejercicio.
2: ¿Y han sido flexibles los comercios en ese sentido?
1: Una barbaridad, sí, una barbaridad. Eso sí, ahora nos vamos el viernes, se va parte del equipo económico a tratar de buscar ver cómo vamos a financiar 20 millones de pesos que se le debe al Banco Seguro. Porque yo logré asegurar la flota nuevamente, logré asegurar los funcionarios. Eso, vos sabés que eso no está en la estadística, porque vos cuando subís de repente un escenario y vas y decís, no, porque logramos que la flota tuviera seguro, logramos que lo funcionara, nadie da pelota
0: claro.
1: A eso. Pero no sabés lo importante que es eso. Entonces me comí eso en el discurso de la Junta Departamental. O sea, logramos que los funcionarios tengan seguro. El otro día se nos accidentó uno en trabajo, vaya el seguro. O sea, se nos pechó un camión. Seguro. Claro. En el fondo del galpón hay camionetas tiradas, habían camiones volcados cuando llegamos, porque como no tenían seguro.
0: No había seguro.
2: Claro, quedaban ahí obsoletos.
1: Habían dos cazambas. Exactamente, dos cazambas que las pudimos recuperar, nos costó $40.000 una y $50.000 la otra. Hoy tiene seguro todo. O sea, Aldo tomó la decisión de asegurar todos los vehículos y bueno, hasta que no están asegurados, Aldo no los deja salir.
2: No puede salir a la calle.
1: Otro, tiene que salir Aldo. No, es para salir Cristian. Digo, no, tiene que salir, si no, no es para salir. No está asegurado, no sale. Claro. Y soy yo el director y esos son los que están al lado mío. Claro. Los que me cuidan a mí y cuidan a la gente. Esos son los que a veces los critican, acomodado fulano, mengano. El otro día le digo, vamos a largar a Nicolás, que había que largar. No, no vamos a largar porque vamos a perder el material. No, pero el apuro no, manejar la ansiedad. Vamos a perder el material. Se viene la lluvia, tenía razón. Y entonces, en ese sentido, es que me rodeo de gente que me cuida a mí y que cuida al departamento, que es lo más importante.
0: ¿Ya el director de caminería ya está o no?
1: En realidad, no está ni hablado con él. Ahora, medio que tendría que haberlo hecho, pero bueno, no me ha dado. Conversé con dos.
0: Con dos,
1: voy,
0: sí.
1: voy por el tercero.
0: Todavía no hablaste con el tercero.
1: No hablé con el tercero, pero en agosto, creo que mañana o pasado, el presupuesto queda totalmente
0: firme
1: y ahí podemos empezar. Pero no tenía necesidad de gastar sueldos en lugares que no podían tener acción. Y Pablo Duarte ha hecho un gran trabajo, sí. Se ha hecho cargo Pablo como secretario general de toda la parte de la caminería y ha hecho un lindo trabajo y eso es muy importante. Fue quien accionó el domingo, yo no sabía dónde era el lugar que estaba ese camión enterrado. Me mandaban mensajes, me llamaban y Pablo solucionó todo, que eso para mí es muy contento. Si bien va a haber un coordinador, un director, Pablo Duarte va a seguir siendo la cabeza.
0: Sí.
1: Quien sabe. Y el otro sigue. Pablo es productor.
0: Claro.
1: Pablo fue conocedor. Secretario general. Claro. Pablo fue intendente. Sabe más de caminería rural que yo, tan sencillo como eso. Cristian Morel dijo que Pablo Duarte sabía más que él, sabe más que yo.
0: Perfecto.
1: Y no tengo problema.
2: Morel, la última, Congreso de Intendentes, próximo jueves, ¿asiste o no?
1: Sí, cambio de autoridades, asume una persona que tuve la suerte de conocerlo, si bien lo admiraba como intendente de Florida, yo se lo conté. estaba él mismo. Yo siempre a los políticos los admiro a todos. Llego a un lugar y miro al intendente. Claro, hoy soy intendente, pero digo, miraba a los alcaldes, miraba a los presidentes de la Junta en su tiempo. Siempre para mí la figura política siempre fueron interesantes para mí. Y muchas veces me tocaba estar cerca de Enciso cuando fue intendente de Florida una vez, pero nunca me acercaba para presentarme. En su momento fue cuando fui alcalde la primera vez, fui con un cuadro de fútbol, o sea, lo miré de lejos, no me presenté. Después, antes de eso, él ya había sido 5 años y yo miraba la figura de Carlos Enciso, una vez había ido a Soncón, había estado cerca y lo miraba. Y hoy tengo un excelente trato con él. Hemos trabajado juntos en algunos temas en especial del partido y bueno, va a asumir la presidencia de. La presidencia del Congreso de Intendente, y eso creo que es muy importante. Vamos a mañana, el jueves, a no sé si presentar una moción o pedir cómo se presenta la moción. Nosotros queremos que el Congreso de Ediles tenga una representación dentro de la comisión de descentralización, que cuando fui alcalde en el 2023. Fui presidente de los alcaldes y logré que los alcaldes tuvieran una representación. Ahora voy a pedirles a los intendentes. Marito, el intendente 33, vamos a ir de la mano con ese proyecto. Presentar de que los ediles tienen que estar en un lugar, porque los ediles son fundamentales, porque, a ver, los ediles votan. Del primer año son divinos, los andamos todos mimoseando para que nos voten
0: el presupuesto
1: presupuesto, después los andamos mimoseando para que no nos llamen a sala. Yo no los mimoseo para que no me llamen a sala, porque a mí no me van a llamar a sala, porque yo no me voy a pisar palito nunca, pero siempre uno anda, pero no es que lo andan mimoseando, son figuras importantes dentro del departamento. Los ediles departamentales son los que mañana, yo me comprometí ayer con la Asociación Nacional de Vivienda a que le íbamos a hacer una quita de una contribución. Le dije, si los ediles lo permiten, claro. Entonces, son los que nos ayudan a gobernar los ediles. Y resulta que no tienen representación en donde está el Congreso Intendente, donde estamos los intendentes, donde está la descentralización. ¿Cómo no van a tener representación? Entonces, esperemos contar con el apoyo de todos los intendentes para que puedan tener. Me comprometí por lo menos presentarlo, por lo menos insistir, y eso creo que es muy importante. Y lo hice el otro día en un día especial. Yo creo que, les robo 2 segundos, sí. Son hechos importantes para mí. Yo entré en la política hace 10 años. Y he ganado. He sido 2 veces alcalde, he sido diputado, he sido presidente del plenario, he sido intendente. Perdí una elección por 190 votos cuando pensé que perdía por 4 o 5 mil votos. Una elección que no era mi intención en ese momento ganarla. Si bien sabía que estaba lejos, no pensé que estaba tan cerquita. Pero hemos logrado armar un grupo que han salido cosas importantes. De este grupo de la 93 salió Luis López, que fue en 10 años 2 veces presidente de la Junta Departamental, que no es político, pero que tuvo la responsabilidad de llevar adelante una vez la Junta Departamental en un gobierno que éramos amigables nosotros, como era el gobierno de Sergio Botana, y luego en un gobierno de oposición como era el de José tomó la decisión de que el año que nos tocaba a nosotros era bueno que fuera Luis. Y esa es la gente amiga mía, las que están al lado mío, esos son la gente que yo confío. Entonces, lo trajimos en ese momento. Ahora se me da otro hecho. Repite después de 13 años, la última vez decía 13 años, repite alguien que salió de la 93, que no es político, pero que tiene responsabilidad, que conversa, que es conciliador, que tiene responsabilidad como es el Ale. Entonces, creo que son cosas importantes que vayamos moviendo, habiendo de los que tienen experiencia, pero también moviendo de los que vienen nuevo y de la savia nueva que viene, que creo que es muy importante.
0: Muchas gracias.
1: Gracias.
0: Recorrimos todos los temas.
1: Muchas gracias.
0: Así que gracias por la amabilidad. Hasta mañana.

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Muy buenos días a todos y bienvenidos a este nuevo programa de La Heladera. Aquí en la 99, nuestro encuentro de hoy martes 21 de julio de 2026. Mañana gris, cielo cubierto, tiempo inestable, con lloviznas. Si bien hay una pausa en este preciso momento. 14 grados la temperatura, 17 la máxima que se anuncia para hoy. Para mañana continúa el tiempo inestable, caen las, por lo menos cae la temperatura mínima a 7 grados, la máxima se mantendrá en los 17, y para el jueves una pausa en cuanto a las lluvias, 10 y 17 mínima y máxima respectivamente. Bueno, ya con todo prácticamente que listo, si bien vamos corrigiendo algo sobre la marcha, tenemos todo pronto para disfrutar las próximas dos horas con ustedes, para pasarla súper bien, para compartir mucha música con la presentación, como todos los días, de Distribuciones Leo.

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mañana de martes que estamos disfrutando aquí en la 99. 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
2: O eterno clássico de Armandinho e Banda, nosso desenho de Deus.

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0: Me gusta el vino.
1: 10 de la mañana, exactamente. 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

minuto 15 de las 10. Vamos a hacer una pequeña pausa aquí en la heladera y ya seguimos con más música como todas las mañanas por la 99.

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Minuto 34 de las 10, ya estamos de regreso recorriendo la segunda parte de nuestro programa de hoy junto a Soluciones Plásticas, allí en Navarrete y Lestido. 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

0: show continuará mañana. Estamos cerrando la heladera en esta edición de martes. Gracias por la compañía, como siempre, de todos los días. Los espero mañana, después de las 9.
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0: Amigos oyentes de la 99.1 Deportes, un antes y un después. Muy, pero muy buenos días. Les voy a decir algo. Hoy es un día muy, pero muy especial para mí y para mi señora. Muy especial. Un 20 de julio, hace un lote de años ya, 1997, si no mal no me equivoco. No, 97 no. ¿Qué? 97, estoy 2007. Tampoco. Estamos en el 26. Matemáticamente estoy horrible. Pero sí, hacen 19 años que nos casamos con doña Gabriela Rivero. Me aguanta no sé cómo. La verdad que yo hay momentos que sé que soy insoportable, pero con el cariño y el amor. Mira vos, qué canción me pusiste, Juan, ¿eh? Dale volumen, dale volumen.
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0: Yo le puedo asegurar que eso no fue cosa suya. Eso le pasaron un mensaje a usted, ¿no? ¿No? Bueno, 19 años que nos casamos con doña Gabriela. Esos recuerdos que uno tiene en la vida de que cuando da ese paso, lo da con mucha fuerza, con muchas ganas, con mucho amor, y eso es lo más importante. En una lucha incansable de espalda con espalda, donde pasamos muchas de las malas, pero también de las muy buenas, con su trabajo, con su forma de ser, con una luchadora incansable, excelente madre, madre soltera, ¿no? Pero sí, digo que excelente madre. Y tuvo también el privilegio de decir, encontré a alguien en el camino que estaba en la misma sintonía. Digo el privilegio por el son de broma, porque gracias a Dios hemos cosechado muchas cosas lindas, muchos cosas, sentimientos, cosas de viajar, de estar juntos, de divertirnos, de hacer amistad, mucha amistad, muchas amistades que realmente las mantenemos. Y por eso le digo a doña Gabriela, gracias por aguantarme. Feliz aniversario de casado. Así que un beso grande. Y ponga un poquito más de esa canción, que es la que nos trae muy lindos recuerdos. Y es increíble, ¿no, Juan? Capaz el subconsciente suyo lo traicionó y supo que esa canción trae mucho entre Gabriel y yo.
2: Después le cuento.
0: Así que pongan un poquito más. Y después comenzamos con lo que es el deportes, un antes y un después.

0: Lógicamente, en un día tan especial, nos abre.
1: Con tanta dulzura, mi yerno divino. Y acordate que hoy es el tatito también.
0: Es mi suegra.
1: Beso.
0: Estás al aire, ¿sabías? Estás saludándome al aire. ¿No?
1: Menos mal que no dije ningún inconveniente. Bueno, muchas felicidades. Y aprendí a sacar las cuentas más rápido en casa y después vení con el papelito.
0: Sí,
1: un beso. No, y me acordate del Tato.
0: No me olvido del Tato, no me olvido del loco Richard y lo mellizo, que también hoy es su cumpleaños. Y bueno, es un día más de aguantarte a vos y aguantar a Gabriela. Qué dupla.
1: Malagradecido. Qué ordinario. Un beso. Anda a atender el programa.
0: Chao. Era mi suegra. Bueno, muchas gracias. Ella sabe que la queremos mucho. Sabe bien porque, gracias a Dios, tenemos una buena sintonía. Viste que a veces es difícil llevarse con la suegra. Bueno, gracias a Dios. Siempre está pendiente de lo que es Gabriela, lo que soy yo, de sus nietos, de toda esa gente que realmente está a su alrededor, siempre está. Y bueno, en un día muy especial, qué mejor llamado que el de la suegra, ¿no, Juan? Dios feliz. Bueno, vamos a meternos lo que es. Yo pensé que era Gabriela, por eso güey, te dije sacar al aire, Juan, pero no importa, no, mejor todavía. Mejor, quedo bien con la suegra. Capaz que por ahí se manda algunas albóndigas de esas hechas como ella y libro el almuerzo hoy. Vaya a saber uno, ¿no? Muchas gracias por los saludos. Hoy iba a sumar también a Tatín, está cumpliendo año. Tiago Burgos. ¿Se acuerdan? Aquel pibe que nació nuevamente el primero de marzo, bueno, hoy está cumpliendo año también. Digo yo que nació de nuevo porque en aquel accidente feo de Núñez, del cual fue uno de los sobrevivientes, la pasó muy mal, pero gracias a Dios lo tenemos, y eso es lo más importante. Un beso grande para Tatín, un beso grande para el loco Richard Silvera. El loco Richard Silvera está cumpliendo año junto a su mellizo Jorge, ¿verdad? Así que feliz cumpleaños y feliz aniversario nuevamente para mi señor. Vamos a lo que es el deporte. Vamos a meternos en el deporte porque si no, lo social, en la parte social, sin ninguna duda vamos a estar toda la mañana en lo que es. Por ayer titulábamos, ¿verdad? Por incidentes graves en el encuentro de segunda división profesional, se suspendió todo lo que correspondía desde el domingo la actividad hasta ayer lunes. Comunicado que hizo conocer la Mutual de Jugadores a última hora del día sábado. Goleó Peñarol y es el primero de la Serie A. Wander ganó a Nacional y es el puntero de la serie. Cerro Largo estaba en el Pinar cuando se le notificó que se había suspendido 10 de la noche. Y ayer yo dije que Plaza iba a jugar a Montevideo. No, Plaza ya estaba en Tacuarembó. Para jugar ese partido contra Tacuarembó, que sabe lo que es por suerte, entre comillas, ¿verdad? No es tan lejos de Tacuarembó a Paysandú, pero sí, lógicamente tuvieron que viajar y gastos que realmente en la segunda división profesional se hace cuesta arriba, ¿verdad? Bueno, Plaza ya estaba en Tacuarembó, se suspendió la fecha. Cerro Largo ayer entrenó en Los Pinos a las 14, hoy de mañana. En el mejor complejo de fútbol 7 de Melo, complejo de fútbol 7 Gambeta, estuvo en la mañana de hoy desde las 9 de la mañana hasta aproximadamente 10:30, terminó el entrenamiento. Nos enteramos ayer, nos preocupó algo de que fuimos a ver y estuvimos de pasadita, pues no lo habíamos visto a Daniel, pero lógicamente con la lluvia que vino ayer, que había ayer durante la mañana, Daniel vino a las 2 porque a la hora que entrenaba el Cerro Largo Fútbol Club, pero gracias a Dios estaba todo bien, y eso es lo más importante. Ya entrenó Cerro Largo, dijimos, en la mañana de hoy. Ayer estuvo en Los Pinos. Mientras no se complete la sexta fecha del intermedio, no se jugará la última fecha. ¿Cuándo será? Bueno, aparentemente se va para el largo, porque inclusive hay cosas que realmente no están claras. Por ahí se habla de que no fue tan así lo que pasó entre la policía y el jugador de fútbol de Rentista. Parece, mire que son cosas, rumores de lo que es la prensa nacional. Nosotros estamos a 400 kilómetros, pero hay idas y venidas hay cosas que están a favor y otras en contra de todo esto, y creo que ayer lo hablábamos con Edgardo Barma, ¿no? Se apresuró demasiado la Mutual en suspender la fecha. Ahora, ¿cuáles son los motivos? Y siempre hay que buscarle el pelo al gato, como se dice. Hay algo de fondo que por algo la Mutual se metió y suspendió la fecha del día. Ojo, no quiero decir con esto que no haya sido correcto, ni tampoco no se hubiera suspendido. Primero que se apresuraron, eso sí. Habían que investigar primero a ver lo que sucedía. Tenemos también finalizó el Mundial 2026. España con autoridad fue el campeón. Eso lo conversamos con Edgardo Parma. En el encuentro de 10 goles de Inglaterra, que quedó con tercera ubicación, y Mbappé, el goleador del Mundial, que convirtió 2 goles. España se hizo dueño de todos los premios especiales, menos el de goleador. Copa Sudamericana, Nacional de local, primer partido de ida ante Tigre de Argentino, donde el fin de semana que viene son playoffs, ida y vuelta, porque Torque está al acecho para poder estar jugando con el ganador de Tigre y Nacional. Asociación Departamental de Fútbol, llamado a interesados para cubrir los puestos de seguridad y de boletería para este año 2026 del Campeonato Ciudad de Melo. Esto y mucho más estaremos después de la tanda desarrollando todo lo que es deportes aquí en un día de aniversario de Daniel y Daniel Petajorge, vamos a decir, porque capaz que Daniel nadie me conoce, y Gabriela Rivera. Vamos a la tanda, Juan.
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4: 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Entramos ahora a lo que es el fútbol. Y después después de la tanda, le voy a mostrar, mejor dicho, ¿qué le voy a mostrar? Si fuera televisión era distinto. Les voy a decir lo que ganaban los árbitros en el Mundial 2026. Tenemos algunos datitos también que estuvimos recogiendo ayer en la tarde. Vamos a entrar lo que hasta el momento se jugó la sexta fecha del campeonato intermedio, que fue trunca, lógicamente, porque el sábado noche se suspendió. Y eso todavía va a dar mucho que hablar. Hay muchos problemas de por medio. Primero, resolver el tema este, cuáles fueron las consecuencias de que se suspendió la etapa. Eso fue lo primero. Pero también hay otros temitas, de los cuales aparentemente la Mutual está haciendo trámites por la deuda que tienen los clubes con su jugador.

0: Hay otro, ese es otro de los temas. Y después hay muchos más. ¿Qué es lo que pasa? No se olvide que el señor presidente de la Asociación Uruguaya de Fútbol estaba en la final del Mundial. Por ahí se dice que podía estar, se tira la reelección de la Asociación Uruguaya de Fútbol, pero también se aparentemente está pidiendo algún lugarcito en la Conmebol o en la FIFA. Vamos a ver dónde se acomoda Alonso y su gente. Pero ayer lo manejábamos con Edgardo, ¿no? Ayer yo creo que lo ideal es hacer limpieza y borrón y cuenta nueva, organizar todo de una vez por todas, y valga la redundancia, lo que es el fútbol uruguayo. Lamentablemente, vamos cada vez más en bancarrota, cada vez peor de todo esto que realmente llama y llama mucho la atención. El día viernes comenzó la sexta fecha, ¿verdad? Con el Estadio Francini, con el arbitraje de Mota y Cristian Ferreira en el VAR. Juventud de las Piedras le ganó a Albion 1-0 con gol de Alanis a los 84 minutos. 19:30 en el Parque Central, Andrés Matonte, el árbitro central, y en el VAR estuvo Diego Dunajec. Nacional, Wander perdió 2-1 con Nacional. Los goles de Wander a los 23, nuestro coterráneo Luciano Cosentino, y a los 90, Ceballos, los dos goles para Wander. Y descontó Boggio a los 90 más 2, con una asistencia de Tiziano Correa. Fue expulsado a los 54 minutos el golero Arias de Nacional por una mano fuera del área, donde era último recurso, y fue expulsado correctamente Matonte. Ahora, Matonte se lavó las manos porque el jugador de Nacional número 5, el argentino, recién adquirido por Nacional, que se me escapa el nombre, tenía que haberlo expulsado en la segunda patada que dio, porque no fue una falta común. La segunda puntapié que dio ya tenía que haber sido expulsado. Pero bueno, yo no voy a arreglar el arbitraje del mundo. Por algo les voy a decir, regalados fueron dos árbitros de Uruguay a lo que fue el Mundial. No lo digo por Tejera, sino por Leodán González. Leodán González, en el VAR arbitraje, por favor. El sábado, 2:30 en el Parque Paladino, con el arbitraje de Esteban Otohich, horrendo arbitraje de Esteban Otohich, y en el VAR Jimmy Álvarez, Progreso le ganó a Deportivo Maldonado 1-0, con gol de Ocampo a los 7 minutos. Un penal que fue ejecutado dos veces. El primero, sinceramente, estaba mirando, pero no presté atención porque, ¿sabe lo que pasa? Me molesta, soy como se acuerda del cine mudo, me molesta las incapacidades de los que transmiten el fútbol en Uruguay. Bueno, confundieron el 18 de julio lo que se conmemoraba con otra fecha patria, así que se puede imaginar en las manos de quién estamos, de los relatores de Montevideo. 1-0 ganó Progreso, y en el campeón del siglo Peñarol goleó 3-0. Daría a los 40, a los 81 Ferreira, y a los 90 más 1 Romero. El de Ferreira creo fue más en contra de González, que mejor dicho fue en contra de González, que lo que fue el que Ferreira le metió adentro. Y a los 90 más 1 Romero, ese sí fue un lindo gol. Y el de Darías, bueno. Pero lo importante es que Peñarol goleó 3-0 a Boston River. ¿Qué es lo que queda por jugar? Bueno, el domingo, lógicamente, vamos a ver para si lo van a reprogramar o no. Pienso que por ahí puede estar la mano de que se reprograme, ¿verdad? Lo que es el campeonato de lo que falta de la sexta fecha, porque por ahí en unas podemos estar jugando el sábado. O en la tarde, vamos a ver, porque esto se puede esperar cualquier cosa del fútbol uruguayo, o sea, de los dirigentes del fútbol uruguayo. Vamos a ver lo que se puede lograr con todo esto. Vamos a ahora. Aquí está. No, estaba mirando otra cosa, por eso demoré. Lo que queda de la sexta fecha. Central Español de Cerro Largo, donde el árbitro será Javier Férez. En el VAR está Andrés Cuna. En el Trócoli estarán jugando Cerro y Racing. Y Torque Danubio en el Estadio Charrúa, en el Trócoli, Hernán Heras y Daniel Rodríguez. Daniel Rodríguez, que fue uno de los promotores que se armó lío en el parque, en el complejo rentista. Fuera el árbitro asistente que estaba, el cuarto árbitro que estaba allí en lo que es en ese partido. El lunes estarán jugando Torque y Danubio, con el arbitraje de Gustavo Tejera, y en el VAR estará Jonathan. El lunes, o sea, estoy hablando hipotéticamente, porque esto eran los partidos de la semana pasada, donde se juega Cerro Largo, juega el domingo, y estos partidos el lunes. Pero vamos a ver lo que sucede. A las 20 horas estarán jugando el Francini, Matías de Arma, el árbitro central, y Daniel Fedorzuk, ya les digo, Defensor y Liverpool, ahora sí me acordé, Defensor y Liverpool estarán llevándose ese partido, la finalización de la sexta fecha del campeonato intermedio. Vamos a ver lo que sucede, vamos a ver si por ahí se puede estar reprogramando lo que es el complemento de la sexta fecha, porque mientras no se termine la sexta fecha, no se va a jugar el último partido del campeonato intermedio. ¿Qué es lo que pasa y cómo está la tabla de posiciones? Bueno, en este momento, sin lógicamente los partidos jugados, tiene justamente Central y Cerro Largo con un partido menos. Está primero Peñarol con 13, Cerro Largo con 8 y Central con 8, Racing con 7, Cerro con 6, Liverpool con 5, Boston River con 5 y Defensor con 3. Sin embargo, en la Serie B prácticamente están todos los partidos, falta solamente uno, o dos falta. Hay dos que están con un partido menos, se me fue. Vio lo que es la tecnología, Juan, para mí es desastrosa. Wander con 12 puntos, Deportivo Maldonado con 11, Nacional con 10, City Torque con 9, Juventud con 7, Progreso con 6, Albion con 5 y Danubio con 3. Los que tienen un partido menos son, lógicamente, City Torque. También está por aquí Danubio. Son los que tienen un partido menos. En la otra serie es que son, no creo que City Torque pueda hacer 11 puntos. Perdón. City Torque puede igualar a Guant si gana. Y sí, porque el resto no tiene posibilidades. Y en la tabla, en la otra tabla, en la tabla de la Serie A, Cerro Largo y Central son los que se pueden aproximar a Peñarol. Ganando uno o los dos queda a dos puntos, a un punto de lo que es el equipo 8 y 3-11, a dos puntos de Peñarol. O sea, un empate prácticamente ya clasifica a Peñarol a las finales de... No, o sea, uno de los dos tiene que ganar. Lógicamente, Cerro Largo va a ser el triunfador de ese partido, para estar peleando la última fecha contra en el campeón de siglo. Esto es lo que depara la segunda, lo que es el complemento de la sexta fecha del campeonato intermedio. Lo que depara acá, lógicamente fijaron la séptima fecha, pero no va a ser este fin de semana. Vamos a ver cuándo se arregla el fútbol. Los partidos que se jugarían serían Nacional Progreso, Central Liverpool, Defensor Cerro, Deportivo Maldonado Juventud, Racing Boston River, Albion Danubio y Peñarol Cerro Largo a las 18:30. Pero puede haber modificaciones. Vamos a ver cómo depara lo que es en la tabla del descenso. Progreso tiene 0948, Wander 1086 y Cerro 1088. En la tabla anual están Deportivo Maldonado y Peñarol con 40 puntos. Después sigue Racing con 38. Está Albion con 33. City Torque con 32. Nacional 32. Central Español 32. Wander 32. Liverpool 25. Cerro Largo 25. Defensor 24. Juventud de las Piedras 22. Boston River 22. Danubio 21. Progreso 16. Cerro 16. Lógicamente faltan computar los partidos que para el complemento de la sexta fecha. Si usted no requiere lo contrario, señor Juan Barbosa, Vamos a la segunda tanda. Inmediatamente venimos con la recta final de deportes. 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
0: Me río porque la verdad es como para no estar peleándose para ir a un mundial, ¿no? Principalmente los árbitros, digo yo, ¿no? ¿Saben? Y le voy a leer algo acá. Dice así: ¿cuánto gana un árbitro por pitar un mundial de fútbol? Un árbitro central recibe $100,000 fijos solo por ser seleccionado para participar en el torneo. Pago por partido. Ahí empieza. Fase de grupos. Se añaden $5,000 más. Adicionales por cada encuentro dirigido en primera etapa. Pago por partido, fase eliminación. La tarifa aumenta a $10,000 por partido a partir de los octavos de final y en adelante. asistentes y árbitros de VAR tienen un salario base aproximadamente a $25,000 y bonos por partido menos a los árbitros principal, ingreso potenciales máximos. Un árbitro que dirija de manera constante y llegue hasta las fases finales o de partido por el título puede acumular cerca de los $300,000 en total. Gastos cubiertos. La FIFA costea la totalidad de los traslados, hospedajes, hoteles de alta categoría. Perdón. Costea totalidad de los traslados, hospedajes de alta categoría, alimentación durante el mes de competencia. ¿Quiere ser árbitro de fútbol, Juan? No tiene edad, ya está pasado de edad.
7: Sí, sí.
0: Sí, claro, qué lástima. A Juan Bentancur, 50 años menos, Juan, que siempre sé que me está escuchando. Yo creo que hasta yo me dedicaba a ser árbitro. Pero lo que pasa es que después tenés que ser como gusano de seda. Tenés que arrastrarte para llegar ahí, porque hay cada uno que Dios me libre. Porque actitud para ser árbitro no tienen ni por asomo. Estoy hablando de a nivel Asociación Uruguaya de Fútbol, ¿no? Arbitraje, porque barbaridad.
7: Vio que dos jugadores uruguayos integran la lista del 11 no ideal del Mundial.
0: ¿De no ideal?
7: No ideal, exacto. Varios
0: Valverde, medios, me imagino.
7: Varios medios han sacado su lista de...
0: ¿Quiénes son? A ver, ¿lo tenés ahí, no?
7: Bueno, vamos a titular. El portero ya sabe quién es.
0: Sí,
7: sí, Fernando Muslera.
0: Oh, pobre Muslera.
7: Después defensa, lo que titula son Joshua Kimmich, de Alemania, Virgil van Dijk, Países Bajos, Mark Gehi, Inglaterra, Piero Hincapié, Ecuador, Jonathan Alemania. Después los mediocampistas tenemos un compatriota, Federico Valverde, Moisés Caicedo, Ecuador, James Rodríguez, Colombia, otro que no...
0: No existió.
7: No existió tampoco. Y Wirtz, de Alemania. Y los delanteros, Neymar,
0: que también... No existió.
7: No nos extraña. Después también Cristiano Ronaldo lo titula en varias listas.
0: ¿Sí?
7: Sí, sí. Lo titulan con falta de peso, de jerarquía en su selección.
0: Miró.
7: Y bueno, y otro es el colombiano Luis Díaz, que también no...
0: No, yo ahí no estoy de acuerdo. Yo creo que capaz que en el partido que no anduvo, Luis Díaz fue en el último, que la clasificación, pero hay que ver contra qué rival le tocó también, ¿no? Los rivales también influyen, pero en los partidos que jugó lo hizo en muy buena forma, para a mi criterio, ¿no? Bueno, y seguimos con los números porque después viene, y bueno, España arrasó con todo, ¿verdad? A España, campeón del mundo, lógicamente. Balón de oro, Rodri. Yo pienso que discrepo más allá, vuelvo a reiterar, no dejo reconocer lo que es Rodri, pero Maradona, iba a decir. Messi hizo un buen campeonato mundial. ¿Qué es lo que pasó? Argentina no ganó y Messi en el último partido no anduvo. Entonces ahí por ahí el premio puede ser que se lo den a Rodri por la regularidad de todos los partidos. Hizo 14 goles a favor de España y solo uno en contra. Por ahí puede venir la mano donde España fue un gran equipo, sin individualidades, pero con Rodri que realmente fue catalogado como el mejor jugador, el Balón de Oro de este Mundial, ¿verdad? Los guantes de oro, Unai Simón, el arquero de España. Después, el jugador más joven, Pau Cubarsí, 21 años tiene. 21 años tiene el pibe este que fue catalogado como el mejor joven zaguero, inclusive en una posición de la cual sabemos bien de que no podés. Que no podés cometer errores. Si con esa edad fue la revelación el jugador más joven dentro de este mundial, se puede imaginar de quién más. Por lo que yo estuve leyendo y estuve mirando de la historia de Cubarsí, me parece que es muy ordenado, decía uno de los titulares de la prensa española que mientras los jóvenes salían a divertirse, él se quedaba en su casa estudiando la posición de la cual él jugaba. eso es lo que manifiesta la prensa española. O sea, un joven que no se dedicó pura y exclusivamente al fútbol, en este caso, y por ahí, bueno, obtuvo lo que hoy por hoy es el mejor del mundo, y en la posición que es, donde sabemos bien de que el zaguero es como el golero. El zaguero no puede tener errores, y se catalogó como el mejor jugador joven del 2026 en este mundial, y jugando a zaguero. Fair play, mirá vos, el fair play fue para Holanda, o sea, Países Bajos, ¿verdad? El goleador, lógicamente, Mbappé. Por segunda vez, campeón España, 2010-2026. Lógicamente que hay que sacarse el sombrero con España. Voy a buscar...
7: Récord en goles, Mundial Beta.
0: Sí, ¿no? ¿Cuántos goles se obtuvieron, Juan?
7: 307 goles.
0: ¿Cuánto?
7: 307.
0: 307, mira vos.
7: En 104 partidos.
0: Barbaridad, ¿no? Lógicamente una cantidad de partidos, claro, importante. Claro. Ahora, yo no recuerdo...
7: Son casi tres goles por partido.
0: Pero... Exactamente. Yo no recuerdo, Juan, a ver si está de acuerdo conmigo, ni en semifinales y menos en finales, porque no se cuentan los goles desde el punto de penal, lógicamente, un partido de 6-4, como lo fue de Inglaterra y Francia. Donde el primer tiempo Francia entró, creo que estaba en la Torre Eiffel, circulando, y Inglaterra le pasó por arriba. Pero después, aparentemente, se despertó el equipo de Francia, y descontó. Y ahí es donde Mbappé convirtió dos goles y se coronó como el mejor goleador del fútbol mundial. En este caso, el Mundial. Voy a buscar otros datos, a ver si los encuentro por aquí, porque son importantes. Y me parece que es lo correcto que lo... A ver si los tengo por aquí. Yo hoy lo estaba señalando. Aquí, a ver. En este es un... Ahí está, a ver. Bueno, se complicó la mano. No, me parece que no. Lo voy a obviar porque realmente me va a costar mucho trabajo obtenerlo, ¿verdad? Esto en parte lo que quisimos estar adelantando lo que es el Mundial 2026, o sea, de los números finales, donde también se puso, la otra vez habíamos dado, no, ya lo dimos esto, ¿verdad? Los mundiales del 66 al 2026, los ganadores y los resultados finales, ya lo habíamos manejado por ahí. Así que, por lo tanto, creo que ya finalizado con un España que festejó a gran altura, donde los reyes de España lo agasajaron, llegaron, lo llevaron a su. Ahí, donde está la. Los principales, el reinado de España, llevarlos a cada uno de los jugadores para felicitarlos. Inclusive ellos le regalaron camisetas de España campeona del mundo, ¿no? Ese, un gesto muy importante, bueno, en un país muy grande, el cual creo que merecidamente se ganó el Mundial 2026. Vamos a entrar ahora a lo que fue Copa Sudamericana. Cambiamos el chip. Esta noche, 19 horas, estarán jugando su primer partido de lo que es por Copa Sudamericana el equipo tricolor. Nacional jugará ante Tigre de Argentina, donde hay más partidos también, que son partidos de ida y vuelta, donde reiteramos a las 19 horas hora de Uruguay, Nacional Tigres estarán jugando en Montevideo, en el Parque Central. Después estará jugando hoy a las 21:30, estarán jugando también Universidad Central ante Santos. Son partidos de ida y vuelta, donde el que gane ya estaría pasando a la siguiente fase. En este caso de Nacional, el que espera es City Torque, que clasificó para la siguiente ronda. Y bueno, vaya casualidad que uno que no creo, con un Nacional que está muy desorganizado, con un Nacional que tiene muchos problemas de formación. Anoche estábamos mirando detalladamente lo que puede ser, lo que integre el plantel principal de Nacional, donde con muchas dificultades, con jugadores que no han rendido a gran altura, como realmente tiene que ser un equipo profesional. Había una reunión entre directivos, cuerpo técnico y jugadores en el Parque Central. Ahí se iban a reunir todos, iban a analizar lo que es el presente de Nacional, y bueno, creo que las exigencias vendrán, lógicamente, para un plantel que creo que con dos o tres jugadores que tiene Nacional cubren todo el presupuesto de lo que tiene Cerro Largo Club. Así que el ajuste viene de capa caída.
7: Uno que tuvo exigencia fue Perchman.
0: Ah, sí.
7: Le exigieron no hablar más en entrevista.
0: Sí, pero por favor. Sí, porque yo, para mí, ¿qué quiere que le diga? Es el promotor de todo eso. Lamentablemente las cosas hay que decirlas como son. Porque yo creo de que la verdad, las contrataciones que hizo y realmente lo que... Acá hay discrepancia no solo en Nacional, sino también en el otro grande también, ¿no? Por todas las contrataciones que se han hecho y que lamentablemente no han dado resultado. Ahora apareció un pibe, Jaime, en Peñarol, que le han dado pum para arriba, hasta cuando le han dado, porque los dos partidos que jugó ha ganado. Ahora yo me pregunto, cuando llegue a perder algún partido y quiere que le diga más, cuando pierda contra el Cerro Largo, Jaime se terminó. O sea, no va a ser el jugador diferente que hay dentro del fútbol uruguayo. Porque ya le van a empezar a dar palo a la prensa, ¿no? La prensa y los mismos hinchas de Peñarol. O sea, va a ser así. Eso, pero póngale la firma, que sin ninguna duda, estoy buscando, porque tengo un comunicado de la Asociación Departamental de Fútbol. A ver si es esta. No, esta no es. Por acá está. Ahora sí. Hay un comunicado y llamado a interesados para boletería, Juan. Le digo, le paso ese dato. Válido hasta el 31 de julio, hora 12. Requisito: contar con persona capacitado en boletería, portería y camillero a requerimiento del espectáculo. Cotización para un partido y doble jornada. Y un partido, cotización para un partido, doble jornada en Melo y un partido en Fraile Muerto. Disponibilidad de horario: debe presentarse en el escenario deportivo una hora y media antes del primer encuentro y retirarse 15 minutos del segundo tiempo del encuentro a fondo. Debe rendir cuenta el día siguiente, determinados los encuentros deportivos, en la Asociación Departamental de Fútbol. Esto es uno de los comunicados. El otro, seguridad, válido también hasta la misma fecha: contar con personal capacitada, disponibilidad de horario, se solicita por encuentro tres guardias en finales y en finales cinco. El personal debe estar identificado, partidos de Melo y Fraile Muerto. Proporcionar datos en cada encuentro del personal a cumplir funciones en el espectáculo, nombre y cédula de identidad. Contar con la empresa habilitada por DIGEFE, que es una empresa que te autoriza a lo que es la seguridad de cada uno de los espectáculos. Eso es lo que pide la Asociación Departamental de Fútbol para los requisitos para estar trabajando. Es un laburo del cual ahí esa otra parte económica, no sé cómo es, ni sé cuánto tampoco se paga, porque es simplemente un comunicado al llamado de los que quieren estar trabajando tanto de camillero como en boletería, pero también en seguridad. O sea, eso es un comunicado de la Asociación Departamental de Fútbol que será vigente hasta el 31 de julio de este mes a las 12 del mediodía. Nos vamos, Juan. Nos vamos porque la verdad que en una mañana gris, en una mañana muy importante, de cual para nosotros en lo personal, feliz cumpleaños a todos. Ah, si mal no me equivoco, también está cumpliendo el año la señora de Juan Rodríguez. Así que yo no sé bien, creo que es Jessica que se llama, me parece, no estoy seguro. Así que un feliz cumpleaños para ella también, que se suma al aniversario de quien les habla, y la señora Gabriela Rivero, el cumpleaños del Tatín, Thiago Burgos, el cumpleaños de los mellizitos Richard y Jorge. Así que un feliz cumpleaños y feliz aniversario para todos aquellos que hoy, en un día tan especial, 21 de julio de 2026, un año más de vida para los cumpleaños y un año más de vida para mí también, que tengo que aguantarla y mi señora me tiene que aguantar a mí. Así que un abrazo grande, nos vemos hasta mañana. Estaremos aquí nuevamente en la radio de la gente. ¿Se soluciona el fútbol? ¿Qué pasará? Hoy juega Nacional, 19 horas, por Copa Sudamericana. Vamos a ver cómo le depara en el único representante del fútbol uruguayo, que lamentablemente muy alicaído, y si esto no se ve solución muy pronto, nos vamos cada vez peor al pozo. Bueno, estamos en el lugar número 38 de 47 en el ranking mundial, así que se pueden imaginar. Hasta mañana.

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0: Bueno, en este momento estamos con una sensación térmica de 16 grados. Estamos casi ahí al límite, 18 la máxima. Pero para mí está fresquito igual. No sé si tanto.
1: Sí, no hay muy
0: mucho humedad igual, ¿verdad? Seguimos esperando que mejore el tiempo. Supuestamente no llovía más, pero hay una garúa.
1: Sí.
0: Una moja bobo.
1: Una moja Denver.
0: Buenas tardes, compañero Denver.
2: Buenas tardes.
0: Si usted lo dice,
1: no, lo dije yo,
0: hágase cargo usted.
1: Lo dije yo.
0: Yo no dije nada.
1: Lo dije yo.
0: ¿Todo bien? ¿Cómo pasó?
2: Todo bien. ¿Usted?
0: Bueno. A las corridas, como
1: trabajando,
0: siempre.
1: Sí,
0: siempre ahí. Aparte, ahora hasta chofer soy.
1: Ah, sí. Ah, bueno, pero mire que eso se cura bien.
0: Bueno, mandarle un saludo y unas felicitaciones a mi hermana que cambió el auto por una camioneta, porque sí. Bueno, ella piensa que la camioneta y el auto es como la moto. La moto se le antojaba cambiar y cambiaba. No,
1: mirá,
0: el auto ya es más, otra cosa más.
1: Sí.
0: Con más cuidado.
1: Total.
0: Requiere de mucho, mucho más cuidado y todo. Bueno, felicitaciones. Económicamente también es más caro.
1: Sí, claro.
0: No es como la moto, le pones 200 pesos y andás toda la semana. Un auto ya lo tenés que mover con 1000.
1: Así que usted es la chofer oficial.
0: Hoy, cada vez que se compra un auto, voy allí a la automotora para sacarlo de la automotora. Hacen el videíto y todo. Pareciera que fui yo que compré, pero no fui yo, fue mi hermana. Así que me van a ver en las redes ahí de la automotora. Y bueno, y yo ni lerdo ni perezosa, allí ya le ofrecí publicidad al propietario de la automotora. Así que vamos a ver si hacemos negocio.
1: No, ¿Cómo no?
0: ¿Quién duda? ¿Cambiamos publicidad por una Toyota Hilux?
1: Sí.
0: ¿Eh? ¿Qué le parece?
1: No, un Tesla. Mira que ya entraron los Teslas hoy.
0: Sí. No, a ver, no sé. No me gusta mucho.
1: No, pero no es muy caro.
0: Mucho auto no me gusta. Me gustan las motos.
1: ¿Sí?
0: Las motos me gustan, sí. Los autos no me gustan mucho. Lo tengo que manejar porque lo tengo, pero
1: mucho más práctico.
0: Exactamente, no puedo ni estacionar. Pero bueno, vamos a venderle todos los autos de la automotora. El muchacho sí hace negocio con nosotros.
1: Pero
0: de eso doy fe.
1: Repercusión va a tener, eso seguro.
0: Sin duda, así que le damos la bienvenida a todos. Hasta las 14 horas, Mundo Latino en el aire.

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0: 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Ya vamos a ir cumpliendo solicitados por acá. Nos pedían algo de Miriam Britos. Complacemos con mucho gusto. Un saludo para Cristina Barrio Sousa presente. Un saludo para Caudillo también, Barrio Las Acacias. Bueno, nos invita para el almuerzo y que llevemos algo para bajar. Bueno, ¿qué llevaría usted?
2: Una tacuarí, que no he traído aquí.
0: Muy bien, muy bien, muy bien. Yo llevo el termo y el mate.
2: ¿Sí?
0: Sí, sí. El termo y el mate y ellos que me presten la yerba. Y calienten el agua.
2: ¿Está?
0: Que llevemos algo para bajar. Bueno, yo llevo el termo y el mate.
2: ¿No le dijo qué?
0: Exactamente. Así que bueno, muchísimas gracias por la invitación. Y bueno, salimos a las 14 horas de acá y con ganas de comer algo. Así que no podemos desaprovechar un día que nos invitan, compañero.
2: Por favor.
0: Arrancando.
2: Aparte de esa hora, ya estamos con hambre.
0: Yéndonos, llegando, así que atentos. Apronten dos platitos más por ahí.
2: Aparte con hambre, ¿no?
0: ¿Usted está con hambre?
2: Sí.
0: Bueno.
2: Anduve la correría hoy, no tuve tiempo de nada.
0: Tomé agua, engañé el estómago.
2: Aquí estoy.
0: Bueno, con placer.
2: Conformate con lo que hay.
0: Igual el almacén está abierto todavía. Yo voy hasta allí, ahora le traigo algo para convidarlo.
2: Sí.
0: Bueno, no nos peleemos por ir al almacén.
2: No, porque problema. Pero, traemos para dulce.
0: Acepta tarjeta, Denver.
2: ¿Eh?
0: Acepta tarjeta.
2: ¿Acepta tarjeta?
0: Sí, sí.
2: Ah, bueno.
0: ¿Tiene por ahí o no tiene?
2: No, tengo efectivo. Tarjeta no uso.
0: Ay, no, solo efectivo nomás.
2: No uso tarjeta.
0: No, mi hermana es al revés. Mi hermana usa solamente tarjeta nomás. Entonces dice, va, discúlpame, ando solo con tarjeta. Trabajo solo con débito. Ay, si no. Igual está bien.
2: Sí.
0: Porque cuanto uno más plata tiene, más gasto. Yo soy impresionante. No me puedo controlar.
2: Pero la tarjeta gasta igual.
0: Y sí, pero después llega. Sí, pero llega el mes y tenés que pagar. Sí. ¡Qué dolor!
2: Y no te sale lo mismo.
0: No es lo mismo.
2: No te sale lo mismo.
0: Duele mucho más con la tarjeta. En el momento no, pero después cuando vas a pagar, barbaridad.
2: Sí, sí, sí, sí.
0: Bueno, complacemos. Miriam Brito, con mucho gusto.

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1: Vamos a complacer otro solicitado. Dice: buen día, ¿me podrían pasar el tema Mates al Río de Facu Sánchez para saludar de cumpleaños a Soledad y mandarle un beso grande para ella de parte de José Ignacio? Bueno, muy bien, feliz cumple, Sole, entonces, que tengas un lindo día y bueno, complacemos con mucho gusto.
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0: 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Ahora ya. Temita más por acá, un saludo para el camionero Rodríguez de Sarandí de Barcelo, de parte del cantante de La 12, que dice que está pasando por unos matecitos. Bueno, hoy tranquila la cosa se ve. Unos matecitos. A veces pone que está haciendo algún asadito, sí, que está haciendo algún poroto, alguna comidita, pero hoy por tan, ahora solo mate.
1: Tan light, tan light.
0: Hoy solo mate.
1: Igual encargaron algo.
0: Y capaz que sí, que están esperando que les llegue
1: un poco que les
0: la
1: llegue,
0: cocina pero... de la abuela ahí.
1: Sí.
0: Claro. Buena opción.
1: Claro.
0: Mientras toma mate, levanta el teléfono, llama.
1: Súper práctico.
0: Y le llega al toque.
1: No pierde tiempo
0: que...
1: cocinando.
0: Exactamente. Y come rico.
1: Y barato.
0: Rico y barato. Exactamente. Así que, bueno, saludos para ellos. Vamos con un temita más por acá, de la penúltima. Y marcamos la primer tanda de la emisora, compañero, y volvemos con más Mundo Latino para la segunda hora.

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0: ¿Y cómo están con este día feo? Bueno, está feo, sí, la verdad que o abre o sigue lloviendo. Cuando se pone así, tipo inestable, queda un día aburrido. Pero por suerte estamos nosotros para sacarlos, sí. Esas dos horas de la monotonía.
1: Es verdad.
0: Las dos horas más lindas, las de sí, mundo latino.
1: Total.
0: De 12 a 14.
1: De 12 a 14.
0: No se olviden, ¿eh?
1: No digan lo contrario.
0: No. No, ¿cómo que no? Pueden decir.
1: No,
0: ¿sí?
1: No, la gente les gusta el programa.
0: Les gusta, sí.
1: Se divierte.
0: Por suerte les gusta. Tenemos la mejor audiencia, compañero Denver.
1: La mejor onda.
0: Exactamente. Vero quería saludar a su hermano Omar. Bueno, pronta recuperación, parece que está pasando por unas nanas. Y a la cuñada Leticia también, un beso grande para ellos, que siempre están en sintonía de Mundo Latino, Barrio Ruiz presente, como siempre. Vamos con otro temita por acá, compañero.
1: Muy bien.

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1: Un saludito para Isabela y Diego, que están escuchando.
0: Muy bien, un saludo grande para ellos. Un saludo al cantante de La 12, dice que estaba tomando mate porque hizo su pedido a la cocina de la abuela y estaba esperando que le llegara el almuerzo.
1: Ah, qué bien.
0: Muy bien, bien mandado.
1: Así mismo tienen que hacer.
0: Así nos gusta. 092-43-41-52 es el contacto de la cocina de la abuela.
2: Y los brillantes, RG, Bunker Records.
0: Vamos con un temita nuevo por acá, unos enganchaditos de Débora. Espero que les guste, y van a ser unos de los que van a estar en los más aprobados como recomendados. Tenemos temita nuevo de Débora Rodríguez, que son unos enganchaditos. También tenemos Como la nieve de Fede Rojas para compartir junto a ustedes. Así que vamos a ir disfrutando de estos temitas nuevos que los pueden pedir. Y van a ser parte de los recomendados de la semana, el fin de semana, en los más aprobados.

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0: Tengo saluditos por acá, nos pide un tema de elección, Sandra del Fogón, dice que anduvo entrando un poquito de agua, pero no mucha, bueno, esperemos que este clima o llueva o abra, porque claro. La verdad que así, igualmente, no son muy alentadores los pronósticos, porque para mañana,
2: ¿sí?
0: Dan agua... casi un 70% de probabilidad de lluvia nuevamente, así que incluso no está tan frío, se claro, nota que el ambiente tema. Está muy pesado.
2: Si no refresca.
0: Exactamente, sí, así sí. Que bueno, esperemos que
2: mientras no venga viento,
0: no sea cosas, así, sí, pero sí. Lamentablemente sí, dan lluvia.
2: Y, bueno,
0: y dan lluvia para mañana, después el jueves lindo y el viernes otra vez lluvia. Y bueno, ¿se adelantará a Santa Rosa?
2: Ojalá, porque si no después viene de vuelta.
0: Exactamente, bueno. Hay aguas por todos lados, sí, igual, sí, y sí, sí. Toda el agua que se está viniendo de
2: claro.
0: De eso, de los más altos, ¿verdad?
2: Sí, sí, lugar
0: viene
2: más
0: todo,
2: alto, claro.
0: Viene todo para acá.
2: Baja mucha
0: agua. El convento ya no.
2: Y malo que totalmente, viene de arriba también.
0: Por
2: ¿no?
0: eso.
2: Se suma mucha cantidad de agua.
0: Exactamente. Bueno, un saludo grande para Nelly Silvera y Pau, que siempre están en sintonía de Mundo Latino. Me imagino que Pau a mil en el taxi. Un beso grande para ella, para Nelly, que también la topé el otro día, me dice, te escucho todos los mediodías, muy linda energía tenés. Bueno, muchísimas gracias, esa es la idea, de transmitir buena energía. Y bueno, para eso estamos aquí en Mundo Latino estas dos horas, full time. Un saludo para ellas entonces, y bueno, complacemos con este tema que es muy lindo de Paola Paz Guerrera.

mensajes que tengo por aquí, dice Mundo Latino, amo el programa, aunque no participo nunca, me alegran cada día. Sobre todo en estas tardes grises. Abrazo fuerte, Mariana. Bueno, muchísimas gracias, Mariana. Un beso grande para vos. Para toda la familia también, por supuesto. Un saludo también para Brian Moreira de Así Nomás. Me puso un mensajito, te debo la visita. Bueno, cuando quieras venir, siempre sos bienvenido. Solamente es avisar y le avisamos a la audiencia también. Bueno, tuvo un inconveniente cuando quedó de venir y bueno, se entiende por tema de trabajo, por supuesto. Sonido cumbiero también. Estamos tratando de ver cuándo van a poder venir, que también me escribió que quería venir a contar un poquito de lo que están haciendo. Se vienen cosas nuevas también. Fede Rosa también veo que está ahí ensayando temas de Chili. Hace un ratito estuve ahí espiando el Facebook y vi que estaba con unos temas de Chili muy lindo. Así que en cualquier momento se vienen novedades también de música local. Como siempre digo, los micrófonos de la 99 y de Mundo Latino están a disposición de ellos. Y por supuesto, cuando quieran compartir con nosotros, estamos aquí. 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

0: manda su número de cédula por acá para los sorteos del viernes. Bueno, está participando. Agradecerles a todos los que tuvieron en contacto con nosotros. Por supuesto, a nuestros avisadores. El reencuentro mañana, miércoles, para los recuerdos. Vamos a ver qué sale de ese baúl mañana. Gracias a todos. Bueno, que disfruten la tarde a pesar de que está gris. Se disfruta de diferentes maneras. Algunos comiendo, otros sesteando, otros haciendo ejercicio, otros trabajando. Bueno, la idea es hacerlo llevadero y ver qué pasa con el tiempo. Gracias, compañero Denver.
1: Bueno, un gusto como siempre. Mañana nos encontramos.
0: Muy bien, nos vamos con Lucas Hugo. Que no queden huellas.
2: Vamos arriba.

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Hola, ¿qué tal? Buenas tardes. Martes que compartimos en este ratito que de lunes a viernes tenemos para disfrutar. Tarde de martes, 21 de julio. Cielo cubierto, 16 grados, 4 décimas la temperatura actual, 90% el índice de humedad. La visibilidad alcanza los 10 kilómetros. 13 grados será la mínima esta madrugada, esta próxima madrugada. El resto de la tarde y noche continuará nuboso y cubierto, precipitaciones escasas, neblinas y bancos de niebla. Viento del sur, entre 10 y 30 kilómetros por hora.

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Ustedes que están por ahí, aquí y allá, en todos lados del mundo, nos escuchan a través de la web radiofm991.com o en el 99.1 del dial. Como siempre, si quieren comunicarse, tienen habilitado el 092-725-079. Hasta las 15 vamos.

Marta Sánchez junto a Alex Guns N' Roses / Moja mi corazón.

Planes se llamó este disco de Sandra Mianovich. El árbol de la magia. Lo que estábamos disfrutando.

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El saludo para toda la gente que a esta hora de la tarde está con nosotros, que nos tiene allí en un rinconcito mientras trabaja o mientras descansa, cualquiera sea el caso. Gracias por la compañía. Hasta las 15 disfrutamos de toda la comunicación y los recuerdos en cdm.com.

0: ¿Por qué te pregunto un buen lugar para pasarla bien?
1: Depende. ¿Qué le interesa?
2: Todo aquello que sea inmoral.
0: Vos tenés que marcarle, tipo salís o
1: también ah, bueno, le pregunta por favor al Albert Boy que está en la entrada. A la esquina afuera en la puerta.
2: Ok.
1: Gracias, buenas noches.

esta voz era de Bocanada, se llama este disco, donde está Paseo Inmoral.

Hoy tenemos para destacar una novela contemporánea, literaria, que edita Tusquets. 344 páginas de Fernando Aramburu. El libro se llama Maite. Dos hermanas y una madre que no se dicen toda la verdad. Cuatro días grabados a fuego en nuestra memoria colectiva. Otra novela inolvidable de Fernando Aramburu. San Sebastián, julio de 1977. Mientras su marido está de viaje por trabajo, Maite recibe a su hermana Hélène, que tras pasar largos años en Estados Unidos, vuelve a su ciudad porque la madre de ambas ha sufrido un ictus. En los días que pasarán juntas, las hermanas y la madre conviven y conversan, pero rehúyen decirse toda la verdad. También evitan mirar de frente la tensión social que los rodea. ETA ha secuestrado a un concejal de Ermua, Miguel Ángel Blanco, y amenaza con ejecutarlo si no se cumplen sus demandas. Los hechos históricos corren en paralelo a la intimidad de Maite, una mujer sensible, compasiva, atenta, pero atrapada en convenciones que le impiden abrir los ojos y afrontar la realidad. Fernando Aramburu lo ha vuelto a hacer. Nos entrega una novela emocionante e inolvidable. Otro hito en su narrativa, que lo afianza como una de las grandes, uno de los grandes narradores europeos. Una historia que vuelve la mirada a la memoria reciente del País Vasco y cuyos personajes, retratados con hondura psicológica y profunda humanidad, nos conmueven, en especial su inmensa y memorable protagonista. Maite, de Fernando Aramburu. Una novela contemporánea, literaria, que tiene 344 páginas y edita Tusquets.

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Ahí estaba Mariane de Castro con esta falsa baiana. Le mando un abrazo a Javier. Me hace reír. Todavía no sé qué. ¿Qué me pronostica para mí el futuro en ese sector literario? No sé a vos, pero a mí todavía no. No me ha dado señales.

0: Últimos minutitos ya de cdm.com. El pronóstico del tiempo para mañana miércoles 22 según Inumet. Nuboso y cubierto, precipitaciones y probables tormentas, neblinas y bancos de niebla. Viento del sureste y sur con rachas fuertes hasta de 40 kilómetros por hora. 15 será la máxima, 7 la mínima. El jueves, nuboso y cubierto, neblinas y bancos de niebla, vientos del sureste y este. 16 grados la máxima y 6 grados la mínima. Ya habían dicho que a partir del jueves comenzaría a mejorar realmente, porque lo que hay ahora son mejoras temporarias. O sea, mejora por un rato y después continúa la tormenta.
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0: Nos vamos.
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0: Un placer, como siempre, compartir con ustedes este ratito aquí en la radio. Volvemos mañana, minutos después de Mundo Latino, como siempre, para más cdm.com. Ya se vienen Malos Pensamientos. Después llegará Bert Rupeñán con Impactos. Y luego, bueno, la mejor compañía con toda la música de tu radio. 24 horas. Gracias. Que pasen bien. Hasta mañana.

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1: Bueno, arranca. Y si hoy ganamos, me hago el parrillero en el fondo. O le pago a mi suegro lo que me prestó. O me voy de viaje a Brasil.
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16: Quizás suben el auto y estás vos siempre. No hay forma de que no estés cuando las vas a buscar al colegio.
17: Ahora tengo buena suerte porque me llamó Peti.
18: Porque da la chance a mucha gente a salir adelante.
17: Hola Peti, ¿cómo te va? Qué lindo que llamaste, qué suerte.
18: Peti, acá escuchándote desde el año 96, así que imagínate, crecieron escuchándote mis hijos.
17: Acá estoy. Estrenando radio, ayer me compré una para escucharte.
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25: Es más que un programa de radio. 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
26: Sos una excelente persona y sinceramente te escucho todito los días. Te escuchaba de una espica.
27: A mí fue la radio la que me salvó. Un día te estaba escuchando y bueno, lo único que puede ayudar es el Peti.
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0: uruguayos.
1: A malos pensamientos. 35 años, 36 temporadas. Y Uruguay en el puesto 37 del Mundial 2026.
2: ¿En serio es así?
1: Sí.
3: Ay, ay, ay.
1: 35 años, 36 temporadas. 37 es el puesto en el que quedó Uruguay en el Mundial 2026.
3: Puta madre.
2: Supimos cumplir.

0: qué lindo es escuchar a los Rolling Stones.
1: Sí, sí.
0: En el comienzo de Malos Pensamientos. Esto es parte de su último disco. Los Stones en esta tarde gris.
2: Lo viejo funciona, Peti.
0: Hermosa tarde para compartir juntos. Malos Pensamientos.
3: ¿Dónde?
0: Desde Azul 101.9. Para todo el país vía satélite.
4: Hola, Uruguay.
0: El abrazo para todas las radios que nos retransmiten.
5: Cuando salgan, abríense.
0: Cuando salgan, abríense. Tenemos una primicia.
6: Atención.

0: tenemos una primicia absoluta.
1: ¿Qué pasó? ¿Qué pasó?
0: Que no ha salido en ningún portal de noticias de nuestro país.
2: Atención.
0: En ningún canal y en ninguna radio informativa. Hoy, debido a la llovizna.
2: Atención.
0: En la torre ejecutiva no fue nadie a laburar.
3: ¿Cómo?
4: ¿Qué?
0: Siguiendo con la iniciativa del sábado pasado, donde suspendieron el acto oficial de la jura de la Constitución.
4: ¿Qué?
0: Siguiendo con la iniciativa del sábado pasado, donde suspendieron el acto.

0: que certifica que hoy en la torre ejecutiva nos fueron a laburar por llovizna.
1: ¿Están laburando?
0: No. Están nuestras redes. En Twitter.
1: Arroba opetinati.
0: En Instagram.
2: Arroba petinati.
0: En TikTok.
2: Arroba petinati.
0: Si el sábado pasado, por una niebla de morondanga, por ser un poco políticamente correctos, no fue nadie a trabajar, hoy no hay nadie. Se reintegran mañana.

0: prohibido. Del gobierno cancelando hoy el día de laburo.
1: ¿Dónde están?
0: Está en nuestras redes. En Twitter.
2: Arroba Opetinati.
0: Mira cómo Orsi decide no ir a trabajar por llovizna. Mira cómo el Pacha Sánchez decide no arrancar el auto porque está lloviendo. Y no te cuento de Jorge Díaz. Y 3 minutos.

0: mejor audiencia del mundo en todo el país y en todo el mundo.
1: Pausa de hidratación.
0: No, ¿cómo? No, pará. No, no. Sí.
1: Pausa de hidratación.
0: Recién arrancamos con el programa.
2: Qué malos piensan.
1: Pausa de hidratación.
0: Pausa de hidratación. ¡Listo! ¿Me van a hacer tomar agua todo el día?
3: Sí, sí.

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1: Sí.
0: Y
1: sí,
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0: Mati, ayer decías que Messi no viajó y se quedó allá.
1: No.
0: Se vino escondido, no sabe perder.
2: ¡Hola,
0: habrá traído Casina a Suárez en el equipaje? Preguntan al 101.9. Es cierto, la información decía que se quedaba en los Estados Unidos, pero se vino en una...

0: privado se fue hacia Rosario.
1: ¡Ay, la pucha!
0: Rarísimo todo lo que se está escuchando. Y lo que se está hablando sobre la final Argentina-España.
1: ¡Un quilombo!
0: Hola, Peti, mandale saludos a Marlene, que es el cumpleaños, gracias.
2: Felicidades.
0: Hoy es el día del funcionario portuario, Peti, están haciendo paro, o sea... Justo en su día te hacen paro, dice Freddy al 101.9.
3: Qué casualidad, ¿no?
0: Bueno, un saludo a los funcionarios portuarios.

0: Piti, ¿podés acercarle esta pregunta a Lust?
1: Atención.
0: No. Porque hoy...
2: Lust is my religion. Se pudre todo.
0: Hoy se pudre todo.

0: Ricardo Lust en Martes Ilustrado.
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0: Eduardo Lust en Malos Pensamientos.
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0: Y tenemos ya la frase de la remera de hoy.
2: Atención.
0: No te la pierdas, porque la frase de la remera de hoy va a dar que hablar. Porque la vamos a analizar en Martes Ilustrados.
3: Sí.
4: Sí.
0: Y no lo vas a poder creer.
5: Chotú.

0: Atención con esta frase. La frase dice lo siguiente: que se olviden, aquí no volverá a haber elecciones.
1: ¡Ay, Dios mío!
2: Adivine quién lo dijo.
0: Es como para jugar al adivine quién lo dijo. Pero no podemos jugar ahora, la adivine quién lo dijo. Que se olviden, aquí no volverá a haber elecciones. ¿Quién lo dijo? Carolina Cose.
3: No.
0: Ignacio Ruglio. Flavio Perchman. Jorge Díaz.
2: Atención.
0: Pacha Sánchez.
3: No.

0: pero la frase, atención, por suerte, no es de un uruguayo. Es de un amigo de ciertos uruguayos.
1: ¡Son amigos! ¡Amigos!
0: Es de un amigo de determinado sector de la política uruguaya. Si te digo que se olviden, aquí no volverá a haber elecciones. El tipo es de izquierda o de derecha. Y la frase es esta.
2: Que se olviden, aquí no volverán a haber elecciones.
0: Pará, déjame ver si la gente...
3: ¡Ay, Dios mío!
0: Déjame ver si aplaude la gente. A ver.
2: Que se olviden, aquí no volverán a haber elecciones. No volverán a haber elecciones. Para que por ahí intenten ellos atrapar el gobierno, atrapar el poder.
0: ¡Ay, Dios!
3: ¡Ay, Dios mío!
0: ¿Vos sabés que es una frase que... es una frase que ningún frentista se animaría a decir?
4: ¡Qué miedote!
0: Pero no sé si a pensar.
5: ¡Ay, la pucha! ¿Te gusta el sol?
0: Daniel Ortega, amigo del Frente Amplio, el presidente de Nicaragua.
6: Daniel
0: está en el poder desde hace, atención, casi dos décadas.
4: ¿Qué?
7: ¿Cómo?
0: Desde hace casi dos décadas.
5: ¡Ay, la pucha!
0: O sea, casi 20 años.
4: Sí.
7: Sí.
4: ¿Qué?
8: Noches de luna.
0: Y el domingo, o sea, mientras estaba la final del mundial. Claro, es todo el mundo mirando la final del mundial. Y el tipo dice una anormalidad como esta. Que no solamente la piensa, sino que está convencido. Es una frase para hablar con luz, obviamente.
9: Rocket Man.
0: Uy, pará, pará. Para Trump, te habla.
10: Very, very special people.
0: Muchas gracias. Está hablando de la audiencia del programa. Que la audiencia es muy especial.
10: I like you.
0: Y que le gusta el programa y que le gusta la audiencia. Trump.
10: Today.
0: Hoy.
10: Today.
0: Hoy es martes. ¿Cuándo viene Lust al programa?
10: Today.
0: Hoy. Yeah.
9: Ready.
0: Estamos prontos.
10: Pero, do you hear me?
0: Sí, te escucho perfectamente, Trump.
10: Thank you very much.
0: De nada, solo te quería pedir un favorcito. Hello. Un pequeño hello, ¿me escucha?
10: Hello,
0: sí. Escucha, Trump, ahora que no tenés el mundial y nadie es... Maduro no fue a ver ningún partido, ¿no?
9: Destroy.
0: Está destruido, claro, por Venezuela, por los juegos. Escucha, así como nos libraste de uno en Latinoamérica, ¿no hay un precio especial 2x1?
10: Three.
0: Ah, tres. Pará.
10: Three.
0: Hay que elegir el tercero.
10: Three.
0: Hay que elegir el tercero.
11: Júgatela.
0: Bueno, no quiero. No quiero. No me hagan pensar. Che, Trump, ¿podés ir a sacar a Ortega, por favor? Que si fuera palito sería más divertido.
12: Kissing my ass.
0: Bueno, pero primero sacalo, después que te ves el tuje. Sí. Daniel Ortega descartó la posibilidad de elecciones en Nicaragua.
13: Esto es horrible.
14: Ya pueden votar.
0: Vamos a hablar de cosas importantes. Un edil nacionalista reveló que la intendencia de Montevideo destina,
6: atención,
0: más de 1,5 millones de pesos en sueldos en un canal que no mira nadie. En TV Ciudad.
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0: Uy, para que apareció.
11: Pucha.
9: Aparece a quien le moleste.
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0: Gracias.
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0: ¿Qué? No te lo pierdas, porque cantando es mucho mejor que gobernando. $1,500,000 de pesos en sueldos en un canal que no lo mira nadie.
2: Cuidamos el dinero de los uruguayos.
0: Hablando de canales que no mira nadie o que la gente mira, pero no tiene la misma difusión. TV Ciudad. Como dijimos recién, gasta $1,500,000 de pesos en sueldos y no lo ve nadie, según un edil blanco. Canal 5 compró los derechos de todos los partidos del Mundial. Canal 5 compró los derechos de todos los partidos del Mundial y gastó más de $4,000,000.
3: ¡Hola, pucha!
0: ¿Los gastó Canal 5?
4: No.
0: ¡No! ¡Los gastamos nosotros!
5: Atención.
0: Más Atención. De $4,000,000. Gastó Canal 5, gastamos nosotros. Para que Canal 5 pase todos los partidos del Mundial. El ministro de Educación y Cultura confirma, fue un éxito.
6: Tenemos la absoluta tranquilidad que la inversión que ha hecho el Estado efectivamente es correcta y además los números son positivos.

0: ministro de Educación y Cultura, José Carlos Maía, confirmó que la compra de 4 millones de dólares más, de 4 millones de todos los partidos por los derechos del Mundial en Canal 5, fue un éxito. Vamos a ver si fue un éxito.
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2: Que las ganancias no son el objetivo de el Canal 5.
0: Perdón, ¿cómo dijo? ¿Cómo dijo, señor?
2: Que las ganancias no son el objetivo de el Canal 5.
0: Por transitiva, entonces.
3: ¿Usted?
0: ¿Es por transitiva?
3: ¿Usted? ¿Y usted?
0: Si las ganancias no son el objetivo de Canal 5, no importan las pérdidas. Y si no importan las pérdidas, los que ponemos la plata somos nosotros.
4: Sí. ¡Infeliz!
0: El ministro de Educación,
5: atención,
0: y Cultura, José Carlos Maía, atención, dijo que la compra de los derechos del Mundial en Canal 5, sí, fue un éxito.
6: Llama.
0: Vamos a llamar a cualquier número, Montevideo Interior,
6: sí,
0: ¿eh?
6: Sí.
0: Montevideo. Bien. A ver si al menos vieron un partido. Puede ser, ¿eh?
7: Hola.
0: Sí, buenas tardes, señor.
7: Sí.
0: El Mundial, ¿usted lo ha visto? ¿Algún partido del Mundial ha visto, señor?
7: Sí, he visto algún partido del Mundial.
0: Sí, señor.
7: No.
0: ¿No vio ningún partido del Mundial?
7: No.
0: ¿No ha visto? ¿Por qué no le interesa el fútbol? ¿No le interesa el Mundial? Cuéntenos.
7: Porque no me interesa el fútbol.
0: Ajá. ¿Y ni siquiera los partidos de Uruguay vio?
7: No.
0: Bien. ¿Usted sabe que Canal pasaba los partidos del Mundial en Uruguay?
7: Lo que pasa es que yo paso trabajando, por eso.
0: Ah, claro, está bien, tiene razón.
7: ¿De qué se trata esto?
0: Es una encuesta, por eso estamos viendo.
7: No, apenas miré el último partido de Uruguay, pero no sé, 15 minutos, nada más.
0: ¿Lo vio a través de qué canal, señor?
7: ¿Eh?
0: ¿A través de qué canal?
7: No, del celular.
0: Del celular, bien. ¿Y algún canal en particular, señor?
7: No.
0: ¿O alguna aplicación en particular?
7: No. Me lo pasó un compañero.
0: Un compañero. Bien. Solamente un partido del Mundial y poco más de algunos minutos de Uruguay.
7: Sí, nada más que eso.
0: Siga trabajando, señor. No lo quiero
7: molestar. Muchas gracias.
0: Adiós.
8: Medio raro, ¿no?
0: Bueno. Este no vio ni uno.
9: No.
0: A ver ahora. Estamos llamando a cualquier número al azar.
6: Sí.
10: Hola.
0: Buenas tardes, señor.
10: Sí.
0: Sí. ¿Ha visto algún partido del Mundial?
10: No miro nada.
0: ¿No vio ningún partido del Mundial?
10: No.
0: ¿Ni siquiera los de Uruguay?
10: No.
0: Bien. Era solamente para saber si ha visto algún partido, nada más.
10: Bueno,
0: no queríamos molestarlo, señor. ¿Usted está durmiendo la siesta?
10: Sí.
0: Claro, se nota, sí, se le... ¿Lo desperté, señor? Discúlpeme. ¿Lo desperté?
10: ¿Qué hace, Petirati?
0: ¿Qué hace, Mo? ¿Estaba durmiendo? ¿Estaba durmiendo la siesta, en serio?
10: Sí, recién llegué del médico.
6: Sí.
0: ¿Del médico? No. Queríamos saber si la gente vio algún partido del Mundial.
10: Alguno vi, sí.
0: Está bien. ¿Alguno por Canal 5?
10: No, por el cable.
0: Ok, gracias. Seguí durmiendo. Vale.

0: Ahí vamos con otro.
1: Los números son positivos.
0: Gracias.
1: Los números son positivos.
0: Hola, buenas tardes, señora. Hola.
2: Dígame.
0: Buenas tardes, señora. Discúlpeme, solamente una pregunta. ¿Ha visto algún partido del Mundial?
2: No. Gracias.
0: ¿No vio ningún partido?
2: No, gracias. Sí,
0: pero no me diga gracias, si yo no le estoy diciendo nada que me tiene que agradecer. Solamente es una pregunta.
3: Sí, como un poco patotera la muchacha.
0: ¡Ahí vamos!
4: Cuidado con esa.
0: Ojo. Estaba ocupada,
1: Los números son positivos.
0: ¿Cuál sería el éxito de la inversión? No se sabe.
5: ¿Hola?
0: Sí, buenas tardes, señora.
5: ¿Con quién quiere hablar?
0: Sí, estamos haciendo una encuesta solamente sobre los partidos del Mundial. ¿Ha visto algún...?
5: No me interesa.
0: ¿Pero cómo no le interesa? Si no,
5: no
0: sabe lo que le voy... ¿Pero no sabe lo que le voy a preguntar?
6: ¡Esa mujer es una maldición!
7: ¿Pero qué les pasa?
8: La gente está muy loca.
0: Es la humedad, lo que mata es la humedad. Ahí vamos.
2: ¿Hola?
0: Buenas tardes, señora. ¿Ha visto algún partido del Mundial 2026 por televisión?
7: ¡Ay, la pucha!
0: Pues se piensan que les voy a vender algo.
9: Sí.
0: Claro. La gente se piensa que le voy a vender algo.
10: Hola, buenas.
0: Buenas tardes, señor. La pregunta es, ¿ha visto algún partido del Mundial a través de Canal 5? ¿Sí? ¿No? No sabe.
11: ¡Ay, Dios mío!
0: ¡Ay, Dios!
7: ¡Ay, la pucha!
12: El número que usted seleccionó.
0: Sí. ¡Ahí vamos!
1: Los números son positivos.
0: No sé.
1: Los números son positivos.
0: Bueno.
2: ¿Hola?
0: Buenas tardes, señora. ¿Hola?
2: Hola.
0: Sí, ¿ha podido ver algún partido del Mundial a través de Canal 5?
2: Sí.
0: Bien, ¿qué partido ha visto, señora?
2: El último, la final.
0: La final, España-Argentina.
2: Sí.
0: ¿La vio a través de Canal 5?
2: Sí.
0: ¿Fue el único partido que vio?
2: Sí, porque realmente no lo miré porque estaba trabajando.
0: ¿Ni siquiera pudo ver los partidos de Uruguay?
2: He mirado, sí, pero no. En sí no los miré porque estaba trabajando justamente.
0: Bien.
2: La final sí porque fue el domingo.
0: Domingo, claro, que ganó España.
2: Sí.
0: Bien. ¿A usted le parece que ha ganado justamente el equipo español?
2: Sí.
0: Bien. ¿Usted hinchaba por España o por Argentina?
2: Por España.
0: ¿Por qué razón, señora?
2: Porque me gustaba más el cuadro que
0: el... Le gusta el cuadro, perfecto. Sí. ¿Lo ha visto por Canal 5?
2: Sí.
0: ¿Quiénes transmitieron, quiénes comandaban la transmisión de Canal 5?
2: La verdad no sé cómo se llaman, la verdad que no.
0: Bien. No lo sabe, pero bueno, la vi a través de Canal 5. Muchas gracias, señora.
2: Gracias. Chao, chao.
0: ¡Encontramos uno!

0: Peti, el único partido que vi en Canal 5 fue la final, pero solo por no ver a los infumables de ESPN. Bueno, 4 millones de dólares por un partido solo me parece demasiada inversión. Que tampoco fue inversión.
1: Los números son positivos.
0: Porque al Canal 5 no le interesa ganar dinero.
1: Los números son positivos.
0: Peti, el Canal 5 no pasó todos los partidos.
2: No.
0: Solo pasó 30.
3: ¡Vaya pucha!
0: 4 millones de dólares por 30 partidos.
3: ¡Pucha!
0: Que la gente debe haber visto 4.
4: Pausa de hidratación.
0: ¿Cómo dice, perdón?
4: Pausa de hidratación.
0: Perdón, lo que impusieron.
4: Pausa de hidratación.
0: Ok, perfecto, sí. Discúlpeme.
5: Qué malos
0: piensan. Otra vez. Que te vaya almeándome.
5: Lo pueda hacer.
0: Listo. Seguimos. ¿Alguien me puede averiguar? Podría ser una buena sección, pero no hoy.
6: Mañana,
0: pero ¿alguien me puede averiguar si Canal 5 compró los derechos de Nacional Tigre?
7: ¿Qué?
0: No, no.
8: ¿Alguien me puede averiguar?
0: Nacional Tigre, por la Copa Sudamericana hoy.
7: ¿A quién le interesa?
0: Ay, Dios santo. Está bravo esto. Desde las 7 de la tarde en el Gran Parque Central, Nacional Tigre, por la Sudamericana.
9: Y ya lo vi. Y para el vaya que lo mira por TV.
0: Bueno, hay llovizna. Habría que preguntarle al gobierno. Y no habría que suspender el partido por la llovizna.
10: ¿Qué haces, Tigre?

0: en el segundo trimestre del año en comparación con el periodo 2025, los homicidios aumentaron 21,2%. Vos sabés que ayer estaba hablando con una argentina y me dice, che, ¿qué pasa en Uruguay? Que todos los días aparece una noticia de asesinatos y homicidios en Montevideo. Bueno, es el país que tenemos. La gente votó esto.
1: Esa es la nueva forma de hacer seguridad en el país.
2: ¿Cómo?
0: Esta es la nueva forma de hacer seguridad. ¿Qué dijo? ¿Seguridad o inseguridad?
1: Esa es la nueva forma de hacer seguridad en el país.
0: Gracias. De esto vamos a hablar también con Lust. Por la zona de Maroñas creció 200%.
3: ¡Ay, la pucha!
0: Los homicidios, tremendo.
4: Vimos buenos resultados.
0: ¿En dónde? ¿En el Mundial? Ah, en Supermatch, que juega.
1: Hay momentos y momentos.
0: Peti, soy Silvana, yo miré un partido de la selección y la final en Canal 5. Pero los hijos de su madre, que no sé a quién se refiere, no pasaron el show y el show del entretiempo. ¿No pasaron? ¿En serio te cortaron el show del entretiempo? Peti, soy Luis. Vi todos los partidos por el 5 y fueron 32. El tipo es el ingeniero, es el director de la consola. Es el director de cámara. Peti, los relatores, cuando jugaba Argentina, no relataban, sino que hablaban loas de los jugadores y del técnico. Dice Betty. Tremendo, tremendo. Era demasiado bancar a los relatores de D-Sport. Tremenda transmisión.
5: Sí, sí.
0: Pero era, solo una te pido. 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

0: Peti, los 104 partidos los vi por el canal Telemundo Oeste y por la aplicación Super. ¿Será trucho esto?
1: No aclares que oscurece.
0: Peti, con esa guita que pagaron los derechos del Mundial, nos podrían pagar un 20% sí, más de jubilación. Sí. Nos dan un 2%.
2: Los números son positivos.
0: Hola, Peti, mandale un saludo a Rodrigo y a Nicolás, que están en el puerto celebrando el Día del Portuario, dice Pichu.
3: Felicidades.
0: Peti, el Estado le hubiera pagado la suscripción a Disney Plus a los que no tenían.
3: Sí.
0: Y
3: sí,
0: quizás no llegaban a gastar un millón.
4: ¡Ay, la puta!
0: ¡Tiene razón!
5: Magnífica idea.
0: You know it smells like shit, goddamn. Peti, ¿qué va a ser un éxito si además no pasaron todos los partidos?
6: No.
0: Solo pasaron 32. El del... ¿No te puedo creer que el del tercer puesto no lo pasaron?
6: No.
0: ¿En serio? Para. ¿No se jactan que fue un éxito la compra de 4 millones de dólares los derechos del Mundial Canal 5?
5: ¿Qué? ¡Ay, Dios mío!
0: ¿Y no compró el partido por el tercer puesto? Partido que fue un partidazo Inglaterra-Francia.
3: Sí, sí.
0: ¿No lo pasaron? ¿No compraron los derechos del partido por el tercer y cuarto puesto? ¿Y si Uruguay hubiera jugado ese partido?
7: ¿Qué se joda?
8: Uruguay.

0: Peti, antes que a Daniel Ortega le toca a Díaz Canel. ¡Viva sí, Cuba libre sí, de comunistas! Peti, anotate que están pidiendo funcionarios en AFE. ¿En AFE?
1: ¿Pero para qué?
0: ¡En AFE! ¡En AFE! Pero si no, no funciona con el chucu. No puedo creer. Están pidiendo
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0: AFE abre, esto es tremendo, AFE abre llamado laboral con sueldo mensual de 100.000 pesos. ¿Qué? Incorporará un profesional jurídico a su asesoría notarial.
1: Atención.
2: ¡Ay, la pucha!
0: ¡100 palos!
3: ¡Ay, Dios mío!
2: ¡Pero vaya más!
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0: 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Hablando de rutas, hablando de calles, hablando de túneles, el conductor de un camión, esto pasó hoy, a la mañana.
5: Sí, sí.
0: El conductor de un camión provocó que las calles de Montevideo estén trancadas durante varios Atención. Minutos en la mañana. Intentó pasar un camión por el túnel de la avenida 8 de octubre, pero el camión no pasaba.
6: Alguien que me alcance el bisturí. Alguien que me alcance el bisturí.
0: Era más alto.
7: Se tranca. Se tranca.
0: El camión
8: no sale.
0: Es tremendo. La foto es tremenda. El camión quedó atascado en el túnel de la avenida 8 de octubre. El conductor afirmó
9: que asomando por el túnel.
0: Metiéndose en el túnel.
9: Asomando
0: metiéndose en el túnel. El conductor afirmó que no sabía que no pasaba por el túnel. Y sí.
1: Atención.
0: Y sí, sí. Si no, no hubiera entrado.
10: Túnel sí o túnel no.
0: Pará, Vergara, otra vez.
10: Túnel sí o túnel no.
0: Pero este ya está hecho, hermano. Este ya.
10: ¿No hay ningún túnel?
0: No, ¿cómo que no?
10: No.
0: La avenida 8 de octubre. Pará, ¿nunca viste el túnel de 8 de octubre, Mario? Es el clásico túnel de 8 de octubre.
11: Dice, no.
0: No. Pará, ¿vos pasás por el túnel?
11: No.
0: Para el
10: Punta Carretas.
0: ¿Qué? No, bueno, el túnel de Punta Carretas lo hicieron unos amigos tuyos.
11: ¿Dónde está?
0: Está. Termina en un restaurante. El conductor afirmó que no sabía que pasaba por el túnel hasta que quedó atascado. Esto provocó que las calles capitalinas estuvieran trancadas.
12: ¿Te está bromeando?
0: Claro, porque el tipo quedó ahí. No pudo pasar. Se empezó a llenar de autos atrás.
12: ¡Ay, ay, ay!
0: ¿Cómo salimos de esta? ¿No podía ir para atrás?
8: No.
0: El carril obstruido es el que circula rumbo a Tres Cruces. Imagínate la gente que iba a Tres Cruces a tomarse un bondi con el tiempo justo.
3: ¡Ay, Dios mío!
0: Ay. Igual si vas a Tres Cruces agarrás por el costado, ¿no? Ay. intentó pasar por el túnel de 8 de octubre, pero obstruyó el tránsito de Montevideo.
1: ¿Tenemos que hablar de esto?
0: ¡Claro! ¿Alguna vez te pasó de cortar la calle sin querer? ¿De obstruir el tránsito? ¿De trancarte y generar un embotellamiento por culpa tuya? ¿Cuál fue tu peor error en el tránsito? 2-4-10-101-9. ¿Alguna vez generaste un embotellamiento? ¿Alguna vez?
4: Está en verde, tío. ¿Qué pasa?
0: ¿Cortaste el tránsito sin querer? ¡Por tu culpa!
4: ¡Fuerte!
0: ¿Generaste una obstrucción en el tránsito?

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0: Hola, ¿quién sos?
1: Noelia.
0: No, ¿cómo estás, Noelia?
1: Bien.
0: Bienvenida, Noelia.
1: Bien, te quería contar nomás. El tránsito yo no tranqué, pero sí la entrada del shopping.
0: ¿Qué? ¿Trancaste la entrada al shopping? Está muy bien, vale la pena, está muy bien. Noelia, estamos hablando del shopping de Tres Cruces.
1: Sí. Sí, porque, bueno, se ve que nunca había entrado por ahí. Y yo dije, debe haber una entrada por acá, que es por, no sé, la continuación de Avenida Italia, no me sé la calle.
0: Sí.
1: Bueno, salen por ahí, los autos no entran. Y yo me mandé para abajo.
0: Sí, pero te mandaste para abajo por donde hay encomiendas y por donde es la entrada para la terminal, ¿o no?
1: Bueno, sí, no sé.
0: Ah, ¿todavía estás ahí? ¿Todavía?
2: Alguien que me alcance el bisturí.
0: Hace 2 años que tranco, pero no sé cómo salir. Sí. Noelia, estabas por Ferrer Serra, quizás.
1: Esa.
0: Bueno, dale, ¿y qué pasó?
1: Me mandé para adentro pensando que era entrada y en realidad eso era salida y sí. Claro, era una bajada.
0: ¿Para entraste por la salida?
3: Ay, Dios mío.
0: Ay, qué anormal.
1: Somos humanos, cometemos errores.
0: Noelia, antes de que me sigas contando esta historia que está atrapante, quiero preguntarte 2 cosas.
4: Atención.
0: ¿Seguís manejando? Sí.
1: Claro.
0: Bien. ¿Cuál es el símbolo de contramano?
1: La rayita blanca.
0: ¿Qué? La rayita blanca.
5: No.
0: Y en el fondo de color... ¿Cómo?
1: Rojo con rayita blanca.
0: Bien. ¿La rayita blanca es horizontal o vertical?
5: Sí.
1: Horizontal.
0: Muy bien, Noelia.
1: Ay, no. A mi favor no tenía señalización o no la vi.
0: No había señalización y te mandaste a Tres Cruces por la salida en vez de la entrada. Y claro, pero vos de repente veías que venían autos hacia vos, contramano.
1: Claro que cuando yo entré no venía ningún auto, si no me hubiera avisado antes.
0: Bien, ¿y?
1: Y en eso estoy descendiendo y veo una lucecita que viene de abajo.
0: No.
1: ¡Ay! ¿Cómo doy la vuelta? Porque
0: sí, claro. Viene la lucecita y ¿qué hiciste?
1: Frené, cerré la mano y me miré con el señor. Y ese señor le voy a agradecer públicamente, si me está escuchando, que fue muy amable, porque se sonrió. Porque la gente
0: habla
1: de mal humor.
0: Claro. Hay gente que esto lo toma como algo personal y ofensivo. Y en realidad es un error y lo tenés que tomar con humor. Si no,
1: claro.
0: Noelia, ¿qué hizo el tipo?
1: Se sonrió y yo me reí y le hice cara de, bueno, yo qué sé, un aspecto amigable. Siempre hice hacer marcha atrás, pero claro, marcha atrás en su vida es más difícil todavía. Yo tenía miedo de irme contra él.
0: Claro, porque además de hacer una marcha atrás en su vida, no la estás haciendo tampoco de forma recta.
1: No, tenés que hacer como la vueltita.
0: Tenés que hacer una vueltita, una maniobra.
1: Pero lo hice perfecto.
0: Muy bien, muy bien.

0: Mira, ¿quién sos?
1: Ñato, por acá.
0: No te escucho, ¿quién sos?
1: Ñato, Pepe.
0: Sacate los auriculares o el Bluetooth del auto, por favor.
2: Estoy en la calle.
0: ¿Cómo?
1: Estoy en la calle manejando, puedo. Toca hablar.
0: ¿Estás en la calle manejando? ¿Es la única manera de escucharte, es así?
1: Sí, señor. Escuchá. Lo cayó un barco en la calle.
0: Aparte no entenderle nada, no le escucho nada. ¿Podemos mejorar esto? Porque es radio esto. Entonces, si la gente no entiende y no escucha, se escucha mal, vale la pena agradecerle

0: ¡Aló!
1: Hola.
0: Sí, ¿quién sos?
1: Dayana.
0: Dos mujeres.
1: Sí.
0: Les pido, por favor, no hacer ningún tipo de comentario.
2: Piensa bien lo que vas a decir.
0: No somos cavernícolas.
1: No, no.
0: ¿Cómo estás, Dayana? Anda a lavar los... ¿Cómo estás, Dayana?
1: Bien,
0: ¿y vos?
1: Bien.
0: Dayana, ¿qué te mandaste en el tránsito?
1: No, nosotros mandamos, no. Íbamos con mi padre en pleno reparto, en una camioneta.
0: Sí. ¿Y para quién, quién manejaba? Sí.
1: Mi padre.
0: Tu padre, perfecto.
1: Y se nos rompe la camioneta justo al medio de la rotonda.
0: ¿Estamos hablando de una rotonda importante en una avenida de Montevideo o qué?
1: No, en el interior, en la rotonda de San Jacinto, ahí en la ruta 11.
0: O rotonda que todo el mundo usa.
1: Exacto. Y sin embargo, adelante también venía un camión que venía trancando, o sea, el tránsito, venía enlenteciendo el tránsito.
0: Sí, sí.
1: Entonces era como un embotellamiento hacia atrás también.
0: Sí.
1: Cuando llegamos a la rotonda...
0: ¿Qué pasó?
1: La camioneta se apaga...
0: Oh, yeah.
1: Y quedamos al medio de la rotonda que no cruzaba nadie, no podía ni siquiera
0: no pasaba un auto atrás. No pasaba un auto por la derecha ni por la izquierda,
1: ninguno, nada. Y nos agarramos un estado de nervios tremendo. ¿Qué hacemos acá con una camioneta? Es una camioneta, es como un micro, digamos, y no.
0: Pará, pero ¿por qué se apagó? ¿Se apagó por algo en particular?
1: No, tenía... rotura de motor nomás.
0: Porque podrían no tener nafta también.
1: No, al contrario. No. Se le había pasado el gasoil para la nafta. Se había mezclado algo con gasoil.
0: Ajá. Y entonces, Dayana, ¿qué pasó?
1: Nada, si ahí nos bajamos, a ver cómo podíamos mover la camioneta. Los muchachos de atrás, el otro vehículo, se bajaron. Y bueno, nos dieron una mano, tuvimos que empujarla como, no sé, 100 metros para adelante.
0: Una cuadra entera, la empujaron.
3: Sí.
1: Empujándola toda cargada, pesaba como un disparate todavía. Pero pudimos solucionar. Pero si trancamos el tránsito en plena rotonda.
0: Lo primero que se te pasa por la cabeza, ¿qué es cuando trancas el tránsito?
1: Sí.
0: Dayana. ¿Qué es lo primero que se te pasa por la cabeza cuando trancas el tránsito de esta manera?
1: Nada, tratar de sacar solucionar lo más rápido posible.
0: Por suerte tuviste gente que ayudó a empujar la camioneta.
1: Sí, sí, sí, sí. Después obviamente estaban los bocinazos de atrás que no entendían pero no pudimos solucionar. Si la gente de atrás se dio cuenta, pero los otros, sin embargo, no se daban cuenta que la camioneta estaba rota, entonces era todo.

0: buenas tardes.
1: Buenas tardes, ¿quién sos?
2: Tres.
0: Andrea.
1: ¿Cómo estás, Andrea? Bienvenida.
0: Bien.
1: Tres mujeres. Tres mujeres. Gracias, Andrea.
2: No aclares que oscurece.
1: ¿Alguna vez trancaste el tránsito? ¿Generaste un embotellamiento y obstruiste el tránsito?
0: Sí, veníamos con mi esposo, él me venía conduciendo que yo manejara así, manejara allá.
1: Ah, bien, pará, manejabas vos.
0: Manejaba yo.
1: ¿Y él te iba guiando porque vos estabas aprendiendo a manejar?
0: No, él le encanta meterse cuando yo manejo.
1: ¿Viste que? No, esto es cierto, no importa quién maneje, pero hay gente que es tan enfermita que cuando está acompañándote te dice lo que tenés que hacer. Ojo que viene auto. Sí, se va a cambiar
0: la
1: luz.
0: Me molesta. Claro. Me molesta mucho.
1: Horrible, sí. ¿Y?
0: Y a rebasar, y acá, y allá. ¿Sabes qué hice? Veníamos discutiendo, me bajé, apagué el auto, me llevé la llave, di una vuelta a manzana.
1: ¿Cómo?
0: Y ahí apagué el auto en el medio de la calle, me bajé, lo dejé solo encerrado en el auto.
1: ¿Para, te llevaste la llave?
0: Sí, señor.
3: Alguien que me alcance el
1: Repito, vos manejabas, tu marido te rompía los tímpanos y los quinotos, diciéndote cómo tenés que maniobrar y manejar. Te calentaste, apagaste el motor, te llevaste la llave y te fuiste.
0: Me fui a una vuelta a manzana.
4: Atención.
0: Volví, arranqué el auto y seguí. Y él no me dijo una palabra nunca más.
1: Pará un momento, pero pará. ¿Lo habías dejado bien estacionado?
0: En el medio de la calle, trancando todo el tránsito.
1: ¿Pero acá en Montevideo o en dónde?
0: Ahí, en Montevideo.
1: Sí. ¿En dónde?
0: Propios, Valle Ordóñez.
3: Alguien que me alcance el mismo.
1: En Valle Ordóñez, en la avenida propio.
5: Pero
1: lo dejaste.
0: ¿En el medio de la calle?
1: Sí.
0: Señaleros puestos y me fui. Di la vuelta a manzana y volví. Y él trancadito dentro del auto.
1: Pará, pero mientras vos te estabas yendo o apagaste el auto, ¿él no te dijo nada?
5: No.
0: Mm-mm. Y vio que yo estaba enojadísimo.
5: ¡Ay, la pucha!
1: Vio que estabas enojadísima, pero al bajarte, él no dijo, Andrea, pará, vení.
0: No le dio tiempo.
1: Y el auto tenía alarma.
0: Sí.
1: O sea que si el tipo se movía, sonaba la alarma también.
4: Atención.
5: Ay, Dios mío.
1: Se quedó.
0: Tanto remedio.
1: Se quedó
0: con la historia.
1: Nunca más te dijo nada manejando.
0: Nunca más.
5: Excelente idea.
6: Magnífica idea.

0: Hola. Hola.
1: Hola.
0: Hola, apareció el hombre. ¿Quién sos?
1: Luchín.
0: ¿Cómo?
1: Luchín.
0: Luchi.
1: Luchín.
0: Ah, Luchín.
1: Me dicen Luchín.
0: Te dicen Luchín.
1: Sí.
0: ¿Te llamás Luis?
1: Exacto.
0: Sí. Bueno, Luchín, ¿cuál fue la macana que te mandaste que obstruiste el tránsito en cualquier lado?
1: Viaje entre amigos, remolque, salimos.
0: Pará, remolque, ¿a qué le llamas remolque?
1: Un remolque, eso, un trailer para los autos.
0: Sí, pero ¿vos manejabas eso?
1: Claro, manejaba el auto, lo enganchábamos en el auto y salíamos.
2: ¡Hola, pucha!
0: Pará. Uh-huh. Vos saliste con varios amigos. ¿Cuántos
1: claro.
0: amigos?
1: Cuatro.
0: Uh-huh. ¿Iban en un auto o iban en qué?
1: En auto.
0: En auto. Uh-huh. Bien. ¿Qué pasó?
1: Y estábamos en el interior, agarramos un pueblito ahí y veníamos medio ligerito, no tan ligero. Y no se me desengancha el remolque.
0: ¿En auto o iban en qué?
1: En auto.
0: En auto. Bien, uh-huh. ¿Qué pasó?
1: Y estábamos en el interior, agarramos un pueblito ahí y veníamos medio ligerito, no tan ligero. Y no se me desengancha el remolque.
0: Sí.
1: Pega contra una columna y se cae la columna para medio de la calle.
0: ¡No!

0: par, sí, no importa. Sí. Y tenían el auto y atrás del auto una especie de zorra con...
1: Claro.
0: Claro.
2: Atención.
1: Claro. Y lo que pasó fue que cuando uno es dueño del auto y de las cosas, tiene que fijarse dos veces. Porque eso lleva unas cadenas.
0: Sí.
1: Que es para eso mismo, sí, por un tema. Sí. Si se te engancha, te queda, sí, enganchado con esas cadenas.
0: Ahora lo sabés.
1: Sí, después de eso aprendí.
0: Claro, ahora lo sabés.
1: Le dejé a uno de mis amigos que revisara eso y...
0: Se desenganchó el remolque. Pegó en una columna y la columna cayó a la calle.
1: Al medio de la calle.
0: Les podría, sí, haber caído, sí, en el auto, al medio del auto.
1: Sí, no, lo que pasa es que ya como que nos habíamos alejado un poco y escuchamos el ruido. Cuando miro por el espejo, veo la columna cayendo.
0: Pará.
1: Cuando miro qué fue lo que pasó, veo que me faltaba algo.
2: Atención.
0: ¿Vos no te habías dado cuenta que el remolque se había desencajado de...
1: No.
0: ¿Desenganchado?
1: No, no.
0: Qué fenómeno el tipo, ¿eh?
1: O sea, me di cuenta después cuando escuché el ruido.
3: ¡Ute!
0: Tremendo. Y en lo que tiene que ver con la columna...
1: Uh-huh.
0: No mataron a nadie, por suerte.
1: No. Fue justo en la tarde ahí en la siesta de los pueblos.
0: En la siesta de los pueblos.
1: En la siesta.
0: Sí.
1: El horario de siesta.
0: Luchín, ¿y qué pasó con la columna?
1: Y llamamos a la policía y eso, a ver a quién podíamos acudir y nos hicimos responsables.
0: Bien, ¿te hicieron alcoholemia?
1: Sí, me hicieron, sí.
0: ¿Qué dio?
1: Y no, me dio negativo porque no habíamos tomado nada.
0: Muy bien.
1: No, yo soy muy responsable en ese tema, no. Si sé que manejo, no tomo.
4: Vamos bien, todavía.
0: Pero maneja mejor y mira

0: Piti, qué buena idea me acaba de dar de ahí. Andrea, dicen, al 101.9. Voy a dejar a mi marido adentro del auto, porque a mí me pasa lo mismo, dice la negra del Tacua. ¡Hola!
1: ¡Hola!
0: ¡Hola!
1: Otra mujer.
0: Bueno, no lo dije yo, pero lo dijiste vos.
1: Sí, sí.
0: ¿Quién sos?
1: Cecilia es mi nombre.
0: ¿Qué haces, Ceci? Bienvenida.
1: Bien, de bien.
0: Ceci, bueno. ¿Habías sentido que el túnel de 8 de octubre estuvo obstruido por un camión que no sabía que no pasaba?
1: No había escuchado nada. Bien. Me enteré contigo ahora.
0: Ok. Y esto nos trajo esta comunicación. Y esta comunicación te trae a vos al aire, Cecilia.
1: Sí,
0: ¿qué
1: sí.
0: hiciste? ¿Qué trancaste? ¿Qué embotellamiento hiciste?
1: Bueno, tranqué propio, Valle de Ordoñez.
0: ¿Otra más trancando propio?
1: Instrucciones. Sí.
0: ¿Propio se instruye? Pará. Para trancar propios e instrucciones hay que mandarse una anormalidad. Porque
1: bueno,
0: es
1: una anormalidad, pero es una boludez. Sí.
0: Pero es grande, sí. O sea, pasan autos por todos lados ahí.
1: Bueno, tranqué la acera por la que yo venía.
0: ¿Qué hiciste?
1: Eran las 8 de la mañana yendo a mi trabajo, o sea, un tránsito a full.
0: Sí.
1: El semáforo se pone en rojo, yo paro. Atención. Cuando voy a arrancar el auto en verde, el auto se me apaga, miro, no

0: Hasta.
1: No, ni para arrancar. No, no, no
2: sé. No me daba ni para arrancar. Sí. Muerto el auto.
1: Sí.
2: Mire, viste que en instrucciones ahí en la esquina hay una estación de servicio nueva. Ajá. Estaba a unos 10 metros de la estación. Dije, sí, bueno, voy hasta ahí. Agarro la cartera.
1: Sí. Ah, ya.
2: Digo, me pido un bidón, lo que sea de nafta. Reviso la cartera y no tenía la billetera.
1: No, ¿cómo que no tenías la billetera?
2: No había llevado mi billetera, no tenía absolutamente nada, ni un centavo.
1: ¡Uy, a
3: la pucha!
1: Y entonces,
2: y bueno, no me quedó más que pedir el auxilio mecánico, y demoró 45 minutos y quedé parada ahí en la mitad, y no paraban de tocarme bocina y putearme por toditos lados.
1: Y agradecé que no sabían que te habías quedado sin nafta.
2: No, si no me puteaban más, sin duda.
1: Ah, si no, todavía estabas ahí.
2: Cecilia,
1: al tipo del remolque, ¿no? Del auxilio.

0: ¿Le dijiste que te habías quedado sin nafta?
1: Sí, claro, porque el hombre vino, me dijo qué me pasó, le dije me quedé sin nafta, y me dice, dale, te llevo hasta ahí, hasta la estación.
2: No.
0: Sí.
1: ¿Y? No, tampoco tengo la billetera, le digo.
0: Ay, Dios. Para un momento, pelotura. Cecilia, esas cosas se arreglan fácil. Vos le decís al tipo, mirá, te dejo mi celular.
3: Atención.
0: Te dejo mi celular.
1: No,
0: te dejo mi,
1: la cara de vergüenza.
0: Te dejo mi reloj, te dejo mis zapatos, te dejo mis lentes. Vengo y te pago.
1: Atención. No, Betty, yo subí los vidrios del auto, están polarizados, cerré todo y me quedé ahí quietita, esperando que llegue el auxilio, muy tranquila.
0: Muy tranquila, pero ¿qué te decía la gente?
1: Sí, me puteaban de todos lados, pero ¿qué me importa? Yo subí los vidrios, eché para atrás el asiento y ahí me quedé.
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0: Sin nafta.
4: Vida medio vacía. Ya sé lo que
0: sin nafta.
4: Pensar.
0: Sin billetera.
4: Necesito una alegría.
0: ¿Por qué no hizo transferencia? Dios mío. ¡Pausa!
5: Pausa de hidratación.
0: ¡Otra vez! ¡Pausa de hidratación!
5: Pausa de hidratación.
0: Dame un segundo otra vez. Voy a terminar yendo al baño 20 veces.

0: 101.7. Si necesitas una mano, mano ya al 101.9.
1: Martes.
0: Hoy se viene luz. Y al 094-282-802. Esto es para que dejes tu mensaje ya, porque hay que sacar la sección antes que venga Lust. Al 094-282-802.
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2: Pausa de hidratación.
0: Dejate de joder.

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1: Bueno, arranca. 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

0: ver. 45 minutos van de las 4 de la tarde.
1: Pausa de hidratación.
0: ¡Otra vez! Bueno, tomo.
2: Escucha, la pausa de hidratación en el fútbol es mentira. Es publicidad.
0: ¿Por qué no hacemos eso acá? ¡Walter!

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Hola, hola Peti, soy el pelado de Uber. Y quería contarte que en Tres Cruces no permiten el ingreso de Uber para dejar o recoger pasajeros. Pero sí de los taxímetros.

0: oportunidad la temática que trataron antes de la pausa para explicarle a la audiencia que cuando hay un siniestro de tránsito y no hay personas heridas, pueden correr los vehículos. Si quieren una fotito y llaman al seguro. Pero no hay necesidad de quedarse en el medio de la calle.
1: ¡La pucha!
0: Eso es típico uruguayo.
2: Sí.
0: Típico sí. Uruguayo. Peti, mi esposo es hombre y trancó el túnel de la intendencia con un bus. ¿Qué importa que sea hombre?
3: ¡Qué boludo, ¿no?
0: Yo tranqué Boulevard Artigas y Burgues porque me desmayaron de una trompada manejando el bus.

soy tachero, tranco el tránsito todo el día, pero me gustaría, si es posible, recordarles a todos la palabra empatía y que todos vamos a llegar a viejos o tener dificultad para movernos. También que nunca sabemos quién puede ir adentro de una ambulancia. Estoy totalmente de acuerdo.

0: Betty, ¿le podés preguntar a Orsi si es de azúcar? Bueno, a ver, que haya pospuesto, no pospuesto, suspendido un acto por neblina no quiere decir que sea de azúcar.
1: Sí, señor.
0: Perdón. ¿Es de azúcar?
1: Claro que sí.
2: ¿Qué?
0: Perdón.
2: ¡Ay, la pucha!
0: ¿Usted suspendió el acto oficial de la Jura de la Constitución por la neblina, porque en Montevideo no había la alerta meteorológica.
1: Sí, señor.
0: ¿Pero usted, pues, se durmió? ¿Usted?
1: Chao.
0: Ah, no quiere hablar de...

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1: ¿Estás pensando qué comer hoy? La especialista lanzó unos platos listos que parecen recién hechos. Caseros. Solucionás la comida en minutos. Tenés tres opciones: canelones, lasaña y capeletis. En lo que tardás en poner a lavar la ropa, ya están. Recién hechos. Parecen caseros. La especialista.
2: I'm begging,
1: begging you.
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3: Atención.
1: Last is my religion.
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1: El participante número uno
0: es el celular que termina en 425.

0: Bienvenido al correo de voz.
1: Ey, ¿qué le pasó al 425?
2: 4, 2, 5.
1: Cuatro, dos, cinco, me parece que se va, ¿eh?
3: ¡Afuera!
1: 6, 2, 9.
4: Decile que se vaya.
1: ¡Epa! 6, 2, 9. Palabra clave, palabra clave.
5: Hola.
1: Palabra clave.
5: 425.
6: Alguien que me alcance el bisturí.
1: Ah, esto es tremendo.
7: Váyase a cagar.
1: Perdón, ¿qué es 425?
8: Atención.
1: Hola.
9: ¿Qué es esto?
1: Buenas tardes.
5: Hola. Hola, Betty.
1: Hola, ¿quién sos?
5: Ana, Anita.
1: Hola, Ana, Anita. ¿Cómo estás, Anita?
5: ¿Cómo estás?
1: Bien, ¿y vos?
5: Bien, se escucha. Espera que baje la tele.
1: Baje la tele, prenda la radio.
5: Estoy mirando por YouTube lo que pasa.
1: ¡Opa, muy bien! Anita.
5: Sí.
1: ¿Estás pronta para jugar?
5: Sí.
1: ¿Con quién vivís, Anita?
5: Vivo sola. Estoy hace un año divorciada. ¿Y cómo es el día del perrito?
1: Sí, hoy es el día.
5: Vivo con mi perrito.
1: Hoy es el día del perro. Hoy
5: sí,
1: podemos hablar de esto también rápido antes de arrancar Martes Ilustrados, ¿eh?
5: Exacto.
1: Hoy es el día del perro.
5: Hoy, saludos a Luz.
1: Para, porque Luz se llama tu perro, no. No,
5: no, mi perro se llama Teo.
1: Teo, claro. Anita, vamos con el tema que es importante. ¿Vos empezaste a tener perro una vez que te divorciaste?
5: No, ya tenía. Soy amante de los animales.
1: Bien, y por eso te divorciaste, porque sos amante de los animales en vez de ser amante de tu marido.
5: No, mi marida, mi esposa.
1: Ah, bien. O sea que...
9: ¡Pucha!
10: Sí.
1: Anita, ¿sos lesbiana?
5: Sí.
1: ¿Sos bisexual,
8: atención,
1: Anita?
5: No.
1: No. ¿No te gustan para nada los tipos?
5: Sexualmente no.
1: Sexualmente no. Nunca viste, digamos...
9: La chota.
1: No, pará.
5: Pará. La cara a Dios que le dice.
1: Pará. Nunca viste la oportunidad de engancharte con un tipo, nunca, jamás. Desde chica supiste que te gustaban las mujeres.
5: Sí, siempre.
1: ¿Y por qué te divorciaste? ¿Te casaste con ella?
5: Sí.
8: Atención.
1: Bien, felicitaciones.
5: Después del mundial del
1: 2022.
10: Sí.
5: No, en el 2014.
1: Ah, el 2014 con Uruguay.
5: Cuando jugó después del partido de Inglaterra.
8: Atención.
1: ¿Te casaste con tu amor en el 2014 después que Uruguay jugó con Inglaterra?
5: Exacto.
1: Partidazo. Anita, sí. ¿Te duró 12 años el matrimonio con tu chica?
5: Exacto.
1: ¿Y por qué se terminó?
5: Diferencias financieras. No voy a decir porque ya está enojada conmigo, porque se me llevó mucha plata.
1: ¿Cómo? ¿Se te llevó mucha plata? ¿Ella se te llevó mucha guita y ella está enojada contigo?
5: Sí.
1: Viste que pasa eso siempre. Es increíble. Uno se ofende. Uno trata de dar y después se terminan ofendiendo con uno.
5: Claro, viste cómo está.
1: Anita,
5: pará.
1: Anita, te divorciaste o te separaste primero por diferencias financieras en el matrimonio.
5: Sí.
1: Contanos de qué se trata, porque es un lindo tema para hablar con la audiencia.
5: Y fui al Congo y cuando llegué no tenía más mi plata.
1: Anita, ¿vos hiciste separación de bienes antes de casarte?
5: No, error.
1: Bien, ¿recomendás entonces a todas aquellas parejas que se van a casar que hagan separación de bienes?
5: Depende, sí.
1: Tengan mucho, tengan poco.
5: Tengan cuidado.
1: O tengan algo, no importa.
5: Exacto.
1: Bien.
5: Tengan un respaldo. Atención.
1: Bien. No pongan todo en la misma canasta que es la canasta matrimonial. Tengan algo por fuera. Sin ¿Vos no tenías algo por fuera sin contarle a tu esposa?
5: No, yo soy una persona muy leal.
1: Bien. ¿Y tuviste que viajar al Congo durante un año?
5: Un año y casi medio.
1: Un año y medio.
5: Volví en febrero del 2024.
1: ¿Y vos te escribías con tu esposa?
5: Sí, obvio, sí.
9: ¡Máquina de guerra!
1: ¿Cómo?
5: ¿Qué dice?
9: ¡Máquina de guerra!

0: ¡Estoy preparado para el trato fuerte!
1: ¡Estoy preparado para el trato fuerte!
2: No estaba preparada para compartir la guita.
3: Sí.
2: ¿Qué pasó, Anita?
3: El juego.
2: Momento, vamos a hablar de este tema que es importante. Anita, vos te fuiste al Congo a trabajar durante un año y medio.
3: Exacto.
2: Bien. ¿Ya estabas casada?
3: Sí.
2: ¿Nunca dudaste del amor de ella?
3: No.
2: Porque irse un año y medio...
3: Amor había, lo que pasa que el problema es el cuando la persona está en el juego. Y no se da cuenta.
2: ¡Oh! Ludopatía.
3: Exacto.
2: ¿Y te dejó en cero?
3: No tanto. Pude rescatar y...
2: 2,50.
3: Y frenar.
2: Claro, sí. Pero el matrimonio siguió adelante hasta que regresaste.
3: No, se pierde la fe.
2: No, pero vos te diste cuenta que la guita te estaba faltando estando en el Congo o cuando regresaste.
3: Parte y parte.
2: Pua,
3: una y una.
2: Qué situación incómoda estar allá, no poder volver y darse cuenta que.
4: ¿Dónde está la plata?
2: Va bajando rápidamente la guita, ¿no? De la cuenta.
3: Exacto, ¿no? El tema son las deudas.
2: Pará, pero ¿por qué no cambiaste la contraseña? Podés haber cambiado la contraseña de la cuenta y le garcabas la entrada.
3: Es que frené parte de la plata, por eso me quedé con otro. Pero bueno, está.
2: Cuando...
3: Ya está, Peti, no quiero hablar más de eso.
2: Pará.
3: Ya pasó.
2: ¿Cuánto perdiste? Tírame un número, una cifra.
3: 18 mil dólares.
1: Alguien que me alcance el bisturí. Alguien que me alcance el bisturí.
2: ¿No te hablas con ella?
5: Tenemos que hablar de esto.
3: No, cero.
2: Bien, por suerte no adoptaron.
3: Pasado, pisado.
2: No adoptaron, ¿no?
3: No.
2: Por suerte.
6: ¿Y si la llamamos?
2: ¿Querés llamarla y recuperar algo de la vida?
3: No, ya está. En la vida lo material se recupera.
2: Va y viene.
3: Ya está.
2: ¿Te pidió perdón?
3: No.
2: Eso es peor.
7: Atención.
3: Sí.
5: ¡Otra!
2: ¿Tenía otra?
3: No, es no reconocer. Atención. No tenía otra.
2: Ah.
3: El tema es no reconocer que tenés un problema.
2: Claro.
3: Por eso es muy importante que...
2: Es cierto, sí. Hablemos seriamente de este tema, ¿no? Y pidan ayuda.
3: Para todos.
2: Claro. Muy bien.
3: Ya sea quiniela, caballo, lo que sea, por más que lo juegue desde la casa, es un vicio.
2: ¿Qué era?
3: Y hay que atacarlo.
2: ¿Qué era? ¿Caballo, quiniela, ruleta?
3: Era caballo, quiniela, no. Y de vez en cuando se iba al casino.
2: Y vos,
3: en el Congo. Y yo en el Congo.
2: Pará.
3: Y las amigas disfrutando con ella el dinero.
2: ¿Cómo?
3: Y las amigas disfrutando de comilona con mi plata.
2: Oh, Anita, una vez que quedó afuera Uruguay en el Mundial, ¿hinchaste por el Congo?
3: Sí.
2: Ah.
3: Tengo grandes amistades en el Congo.
2: Pará.
3: Gente muy linda.
2: Anita, te voy a hacer una pregunta quizás incómoda, ¿eh?
3: Sí.
2: ¿Viste que el Congo jugaba muy bien?
3: Sí, exacto.
2: ¿Había sangre charrúa en la selección del Congo?
3: No.
2: ¿Eh?
7: Atención.
3: No. Había mucha gente, y vos tenés que agradecer a tu club.
7: Atención.
3: ¿Tá? Que donó muchos campeones del fútbol y camisetas, porque hay dos cuadros en goma, uno que se llama Nacional y otro que se llama Peñarol.
2: ¿En el Congo?
3: Pucha. Sí, en Congo.
2: Muy bien.
3: Y juegan con las camisetas de Nacional y las camisetas de Peñarol.
2: Muy bien, ¿eh?
5: Ay,
2: bueno, por eso no le fue nada mal en el Mundial, capaz, ¿eh?
3: Oh. No, por eso.
2: Anita.
3: Con la de Nacional.
2: También. Un abrazo a la gente de Umbro. Anita, 6 chances, 5 letras, 4 minutos.
4: Corre el tiempo, Peti.
3: ¿Ortega? No sé. ¿De qué se trata?
2: ¡Ay, la
6: ¡Ay, la pucha!
7: Tenía algo con cinco
2: tenía
7: letras.
2: Tenía razón la ex mujer. Hay que sacarle cuatro de aplauso. Cinco letras, Anita, cinco letras.
3: ¿Túnel?
2: ¿Cómo?
3: ¿Túnel?
2: ¡Unen!
3: ¡Túnel!
2: ¡Ah, túnel!
8: ¡Boludo!
3: ¡Túnel!
2: ¡Túnel! La letra E.
7: Atención.
2: Está mal puesta. Lo demás no, no va. Muy bien elegida.
9: Sí,
2: va por el lado del tránsito, Anita, muy bien. Va bien rumbiada. Mal aspectada con las letras.
3: Coche.
2: ¿Cómo?
3: Coche.
2: Coche. La letra E sigue mal puesta. La letra C, la primera.
7: Ping.
2: Está bien puesta. Pero no tiene ni O.
9: No.
2: Ni H. Ni se repite la C. Anita, todo tuyo.
7: Atención.
10: Recalculando.
3: Tiene que ver con el tránsito.
2: Con el tránsito y empieza con C. Sí. No puedo decirle nada, ¿no?
8: Boludo.
5: Bobo.
3: Cebra.
5: Bobo.
8: Boludo.
2: Para.
8: Pelotudo.
2: Para, yo dije algo. No dije nada.
9: Sí, sí. Sí, sí, por supuesto.
2: ¿Qué dije? Que empieza con C.
9: Sí.
2: Pero la letra C. Te impone yo. ¿Usted cree que yo actué como los jueces de la FIFA favoreciendo al participante?
9: Sos el Infantino de la palabra clave.
2: No, ojo con eso. Me ofende un poco. Jorge Díaz, ¿usted le parece que yo favorecía a la participante?
11: Hubo una notoria inclinación al poner el énfasis en la C.
2: Pero yo dije, empieza con C.
11: ¿C de qué? ¿C de qué?
9: C.
2: Dije C.
9: C.
2: Anita,
3: dime.
2: ¿Vos te diste cuenta porque yo...
6: te mereces lo peor.
2: Yo puse énfasis en la C.
3: Sí.
2: Dijo que sí. Bueno, entonces se anula este juego. A confesión de parte, relevo de prueba. Acabás, Anita, de confesar que te viste ayudada por el conductor. Pará, lo tenemos que
3: hacer. Para nada, porque me podías haber dicho, estás rayada y no me dijiste.
2: Para un momento, ¿se anula esto?
9: Se anula, vamos con una nueva palabra.
11: Sí, claramente, lo dice el reglamento.
2: ¿Qué dice el reglamento? Cuando el conductor del
3: programa... Podías haber dicho sí.
2: ¿Cómo?
3: Yo dije sí, de casa. No dije nada más. Qué peleador que es ahí, ¿eh?
2: Momento.
6: Lo adiviné.
2: No, vamos a una
6: pausa.
2: Pausa de hidratación ahora. Pará, que se me secó la boca. Pausa de hidratación.
3: Segundo. No, una más.
2: Bueno. Momento. Quiero que ustedes sean honestos. ¿Se suspende esto? ¿Se anula?
11: Lo dice.
2: Vamos con otra palabra, con la misma participante.
11: La misma temática, otra palabra.
2: ¿La misma participante?
9: Sí, claro.
2: Pero la estamos... esto no lo hicimos nunca. Anita, o jugás con otra palabra o llamamos a tu ex.
3: No, llamo infantino.
2: ¡Es correcto! El pequeño electrodoméstico de Enchuta.
3: Muchísimas gracias.
2: Chao, Anita.
3: Gracias.
2: ¿Querés que te consiga una nena nueva?
3: No, gracias. Ahora con cama afuera.
2: ¿En serio?
3: Total.
2: Dale. Es una nena afuera, si le gustan las chicas.
3: Sí.
2: Ah,
3: no.
2: Hay mucha...
3: Que no sea foca, por favor.
2: ¿Que no sea qué?
3: Foca.
2: Y por eso se te quedó con la guita.
1: Qué malos pensamientos.
2: ¡Pausa! Hoy es el día del perro.
10: Sí.
2: ¿Podemos hacer una palabra... ¡Tu perro! Momento.
12: Una palabra.
2: Abra el micrófono. ¿No hicimos ya una palabra, tu perro?
9: No.
2: ¿No hicimos?
9: No,
2: ¿y
9: no,
2: qué
9: no,
2: hicimos?
9: No.
2: Del
9: no,
2: perro.
9: No hicimos.
2: ¿Y si con el perro hicimos?
9: No, con mascota, ¿cómo? Pero no con el perro puntualmente. Porque era por el día de la raza o algo de eso.
2: Ok, entonces antes de que venga Lust, hacemos una palabra rápido. ¡Tu perro! En una palabra... Y ya podés poner el mensaje al 101.9. Una palabra. Tu perro.
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0: hoy es el día del perro, pero antes
1: sí.
0: Quiero decirle a la audiencia que el ganador de las entradas dobles para el cine, para Movie, es el celular que termina en 500, porque puso la palabra cebra a las 17 horas 6 minutos 21 segundos. Pusimos cebra en vez de poner perro.
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0: ¿Tiene perro?
1: Sí.
2: Sí.
0: Tiene dos perros. Hoy, Martes Ilustrados comenzará con un homenaje a los perros de Lust. ¡Una palabra!
3: ¡Una palabra!
0: ¡Hola!
4: ¿Hola?
0: Hola, buenos días, buenas tardes. ¿Quién es?
4: Buenos días, Susana.
0: Hola, Susana, ¿cómo vas? Bienvenida.
4: Gracias, Peti, un honor hablar contigo.
0: Gracias, Susana. ¿Cuántos perros tenés?
4: Tuve perro toda mi vida, pero siempre de a uno. En este momento tengo a Simón.
0: ¿Qué? ¡Simón! ¿Por qué le pusiste Simón?
4: Porque siempre me gustó ese nombre y bueno, le puse Simón por eso.
0: Muy bien. ¡Simón! ¡Claro!
5: Simón.
0: ¿Por qué le pusiste Simón?
5: Porque mi familia es judío.
0: Simón, claro. Susana, tu perro Simón en una palabra.
4: Palabra. Maestro.
0: ¿Maestro?
6: ¡Ay, sí, la pucha!
0: ¿Por qué maestro? Como Tavares.
4: Porque mira, Simón te enseña todos los días a cómo ser feliz con muy poca cosa. La lealtad hacia mi persona, el hecho de estar siempre feliz aunque uno no lo esté, el hecho de venir y percibir si estás mal y quedarse quieto al lado aunque tenga ganas de jugar, enseña cada rato, esa es la verdad. Y uno si los aprende a mirar y aprende a ver cómo viven, creo que aprenderíamos a ser más felices también todos, ¿no?
0: ¿Cuánto hace que tenés a Simón?
4: 5 años.
0: ¿Te mueve la cola?
1: Sí.
4: Todo el tiempo.
0: ¿Duerme con vos?
4: No. Duerme en su camita.
0: En su camita.
4: A pesar de que vive en casa, se pasa más tiempo adentro que afuera.
0: Sí. Muy bien. Susana, ¿qué fue el mejor momento de... lealtad o alegría que te ha demostrado tu perro?
4: Bueno, ya te digo, todos los días te demuestra esa alegría de estar vivo, esa gratitud en los ojitos cuando le das de comer, cuando jugás con él.
0: Sí.
4: Momentos felices fueron muchísimos. No te podría describir uno más que otro.
0: Hoy en el Día del Perro, ¿lo saludaste especialmente?
4: Sí, sabés que supe temprano, no era una fecha que la tuviera presente, pero sí, hoy le gusta mucho comer pollo, así que hoy el menú fue pollo.
0: Palabras. Le hizo la comida que le gusta, el perro no entiende nada.
5: Voy a hacer un arrollado de pollo.
0: No, arrollado no le gusta. Palabras. ¡Hola!
7: Hola, Peti, buenas tardes.
0: Hola, ¿quién sos?
7: Patricia.
0: Buenas tardes, Patricia, ¿cómo estás?
7: Bien, ¿y tú?
0: Muy bien. Pato, hoy es el Día del Perro Mundial.
7: Sí, mundial. Bueno, yo tengo 10, supe tener 12...
0: Está mal de la cabeza.
7: Y el gato.
0: ¿Y un gato? 10 perros.
6: Pucha.
0: ¿Por qué tenés 10 perros?
7: Atención. Bueno, en realidad mi hija me trajo la primera y después empecé a adoptar y son todos levantados de la calle.
0: Sí.
7: Y bueno, en enero tenía 12, lamentablemente perdí uno. Después perdí otro, ahora tengo 10. Y bueno, para mí son el tesoro de mi vida. El amor incondicional, absolutamente.
5: ¡Hay que tener plata!
0: Hay que tener plata para bancar 10 perros, ¿eh?
2: Sí.
0: Pato, tus perros en una palabra.
7: Tesoros.
0: Tesoros.
6: ¡Hola, pucha!
0: ¿Tenés preferidos?
7: Sí, tengo uno preferido.
0: ¿Por
7: sí,
0: qué tenés uno preferido?
7: Me conquistó con un amor incondicional, como decía Susana, estuvo muy maltratado, bueno, todos fueron maltratados, lamentablemente, y John es un perro que la nobleza en palabras, la nobleza en su mirada, obediente, buen perro, guardián, leal, divino, lo adoro, tiene 18 años. Uepa. Y el día que me falte me muero.
0: No, tranquilo.
7: Pero bueno, en realidad son todos divinos, pero con John tengo una debilidad en particular.
0: ¿Por qué le pusiste John? ¿Por
7: Lennon? En realidad se llamaba Johnny y dije, Johnny no puede ser, es un nombre horrible. Entonces Johnny. Quedó John.

0: Es un poco más elegante el
1: Patricia,
0: nombre.
1: Patricia, ¿tenés hijos?
0: Sí, tengo una y es tan perrera como yo. Vichera, somos vicheros. Ah, tendría todo, elefante, hipopótamo, lo que sea, cuatro patas, lo que venga.
1: Para, ¿qué hace el gato entre 10 perros?
0: Bueno, ahora está mucho más adaptado, pero bueno, básicamente lo tengo más separado que junto. Pero está, dentro de todo se llevan bastante bien, bastante bien. Así que bueno, a veces le roban la comida, pero generalmente lo tengo separado. Él duerme en el gato duerme en mi cuarto y ellos duermen en el comedor todos.
1: ¿Tus 10 perros saben que hoy es el día del perro?
0: Sí, ya los saludé a todos, obvio, con un beso en el hocico.
1: Ay, ¿qué? Beso en el hocico, a los 10. Pobre gato, va a decir, muerte hija de su madre. ¡Hola!
2: Aló, aló, buenas tardes.
1: Buenas tardes, ¿quién sos?
2: Joana, ¿cómo estamos?
1: ¿Cómo estás, Joana? ¡Feliz día del perro!
2: ¡Wow, gracias!
1: ¡Wow!
2: ¿Qué perro serías vos?
1: ¿Cómo?
2: ¿Qué perro serías vos?
1: Un setter irlandés. Mirá cómo te lo respondí inmediatamente.
2: Rapidísimo, rapidísimo.
1: ¿Por qué? Nombre. ¿Por qué?
2: ¿Por qué? No, por la rapidez de la respuesta, muy clara.
1: Un setter irlandés porque tienen un color de pelo que era muy parecido a mi color de pelo.
3: Nombre.
1: Tiene, ¿lo tenés al setter irlandés o no?
2: Tengo que googlearlo, no me acuerdo. Bueno. Pero sí, bueno. Pero tengo idea, sí.
1: Joana, ¿cuántos perros tenés?
2: Cuatro. Cuatro y conviven con cinco gatos.
1: La gente está mal. ¿Y cinco gatos?
2: No, bueno, pero hay espacio, hay espacio.
1: ¡Pucha! Claro, pero más allá de que haya espacio, hay que bancar todo, no solamente económicamente, ¿no?
2: Sí, por supuesto. Y sobre todo cuando uno es escapista y ha tenido tandas de crías hasta operada además, pero sí, tenemos...
1: Qué raro.
2: Son los hermanos cuadrúpedos de mi niña, así que... Claro,
1: ¿no? Son... Tus perros en una palabra.
2: Y lo que dijo Susana, medio que reunía todo lo que quería decir, pero la palabra mía es presente. Más allá del juego que se puede hacer con regalo, por presente, es el tiempo en el que viven. El perro no tiene rencor, puede aprender obviamente cosas, pero un perro... llegás y te mueve la cola y no pasa, no se pregunta, no se queda. No, porque ayer me pegaste, ponele, me rezongaste. Siempre te trae ese momento. Y si tenés un contacto consciente, me refiero a 5 minutos de caricia, te olvidas de todo, un rato. No quiere decir que uno no se olvide de los problemas, sino que siempre te trae el momento presente. Y obviamente que uno se pone nostálgico, hay millones de historias y cosas que conectan con estos bichitos que no son solamente animales. Así que me adhiero a todo lo que dijo Susana, que me conmovió, y eso, en realidad es eso.
1: ¿Vos le diste un beso en el hocico a cada uno hoy por el Día Internacional?
2: No, todavía no les di, no sabía que era el Día de los Animales, pero le doy todos los días porque tengo charlitas, pero no, en realidad hoy tuve que limpiar barro de una túnica porque le saltó a mi hija, así que en realidad hoy fue de rezongo.
1: Pará, ¿los perros no se limpian las cagadas que hacen?
2: No, la túnica de la nena no la limpió.
4: Palabras. Una palabra.
1: Le mando un saludo a Siena y a Teo, que no son perros, son niños que están escuchando. No sé si tienen perros. Y a Pepe también. ¡Hola!
5: Hola.
1: Hola. Buenas tardes, ¿quién sos?
5: Laura.
1: ¿Cómo estás, Laura?
5: Muy bien.
1: ¿Las mujeres son más atentas y cercanas a los perros que los hombres?
5: Mi caso es muy especial. Yo soy operada 2 veces de hidatidosis.
1: ¿De hidatidosis?
5: De hidatidosis.
1: Es una enfermedad que transmiten los perros.
5: Los perros.
1: Sí.
5: Por supuesto, la contraje en el campo, porque yo vivía en el campo, ¿no?
1: Sí.
5: Es una enfermedad que lleva muchos años en manifestarse. Y bueno, cuando vine para Montevideo, siempre viví en apartamento y nunca tuve perros. Y bueno, a raíz de eso, los cuidados que aprendí, yo creo que hoy, no sé, en la escuela antes enseñaban lo que eran eso y no sé ahora si lo siguen haciendo.
1: ¿Sobre la hidatidosis?
5: Sí.
1: No sé.
5: Pero
1: aprenden el abecedario. Bueno, van a aprender lo de hidatidosis.
5: Tenés razón.
1: No hablan de las fechas patrias. Van a hablar de hidatidosis.
5: Horrible lo mío, pero aunque ahí está la vida en juego. Yo estuve en CTI por todo esto. Bueno, en fin. Pero sin embargo, hoy tengo dos perros.
1: Tiene dos, pero se quema con leche y en vez de llorar. Laura, ¿seguís teniendo perros?
5: Ojo, perdón, mirá que el perro es el transmisor. Yo lo pude haber de repente en una verdura mal lavada, de repente que en el campo que anduve jugando en el pasto como niña que era. Sí. No es directamente el perro.
3: No.
5: O sea, es el transmisor, ¿no?
1: Bien, espero que la palabra no sea hidatidosis.
5: No, nada que ver, al contrario.
1: Tu palabra es...
5: Lealtad.
1: Lealtad. Y los dos perros que tenés hoy, ¿los tenés en apartamento?
5: No, ahora vivo en
1: casa.
5: En la Costa de Oro.
1: ¿Qué te parece?
5: Vivo sola y para mí es la compañía, son mis guardianes, por eso me doy cuenta si hay alguien afuera, el tipo de gente que anda, que hay, porque les conozco sus ladridos, me vienen a buscar. Cuando hay alguien, me vienen a buscar.
1: Es un servicio de alarma que tenés.
5: Sí, exacto. Claro. Lo uso como alarma. Claro. Duermen adentro, pero por eso mismo, porque no quiero que me los maten. Claro. Entonces, cuando hay algo sospechoso, le conozco sus ladridos, les abro la puerta, y yo ya, el que está afuera ya sabe que alguien... Está
1: vigilando.
5: Al tanto. Claro. Sí, ahí está.
1: Es una central de monitoreo en vez de dos perros.
5: Y se ahorra
1: 3 lucas por 4 lucas por mes.
5: Yo no sé si no se la recomiendo al ministro del Interior.
1: Claro, obligatoriamente que todos tengamos perros guardianes en casa.
5: Exacto. Y son los dos rescatados. Los dos.
1: Y cuanto más conozco a la gente...
5: Más quiero a mis perros.
4: ¡Qué malos pensamientos!
1: ¡Nos vamos a la pausa! ¿Viene Lust o no viene Lust?
4: Siento malos pensamientos, ya lo siento.
1: Eduardo Lust, el teniente general Eduardo Lust.
4: Y no existe.
1: Rincón de Texas.
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8: Me quejo de que para hacer 300 metros de pavimento sobre la Rambla necesitan 5 meses. Ya pasaron 3. Y no van ni por la mitad.
9: Peti, ¿cómo estamos, Peti? Bueno, yo me voy a quejar de la hinchapelota de mi mujer, Peti.
1: ¿Por qué?
9: Me tienen los mellizos al plato cuando salimos en el auto. Que cuidado con el que viene allá, que cuidado con el que viene atrás. Ojo que el de adelante frena. Mira el semáforo. Si vas a doblar, prende el señalero. Pará, que viene el peatón. Ay, no frenaste. ¿Por qué vas tan rápido? ¿No puedes ir un poquito más suave? ¿Por qué vas tan suave? ¿No puedes ir un poquito más rápido? ¡Ah, pará un poco! Me quejo, Peti, me quejo.
10: Hola, Peti.
1: Bien quejado.
10: ¿Cómo voy hoy? Bueno, me quejo que tengo 4 millones de pesos entre la FA y el EPS para la jubilación.
1: Sí.
10: Y tengo que laburar 15 años más. ¡Pero jubílenme! ¡Ya lleno la plata!
11: Hola, Peti, me quejo. Me quejo de todos los uruguayos que hablan mal de Argentina y que no nos apoyaron en el Mundial.
1: Es cierto. ¿Ah?
11: Siendo que después los tengo que ver todos los días cómo cruzan para este lado del charco, Puente Paysandú Colón, a comprar y bajar el gasto. Compran todo acá porque es más barato.
1: Y está bien.
11: Me quejo de eso, de la hipocresía, de lo mal que estamos como uruguayos. Te hablo un uruguayo viviendo en Argentina.
12: Che, Peti, buenas tardes. Yo me acuerdo cuando decían blancos pillos, ¿no?
1: De
12: frente, y tenían razón muchas veces. Ahora, a los combustibles en el interior, los departamentos de frontera, sin decirle nada a la gente, le quitaron los beneficios que eran de cada tarjeta a una tarjeta sola, jodiendo siempre al de más abajo, ¿no?
1: No te puedo
12: creer. Está bueno quejarse de eso también. Sí. Pero el gobierno del pueblo lo hicieron así y ahora se está aumentando mal la cruzada a Concordia y a Colón y a Gualeguaychú. Pero bueno, vamos arriba, ahora sí.
3: Hola, Peti, ¿cómo estás?
1: ¿Qué tal?
3: Linda tarde, ¿eh?
1: Sí.
3: Bueno, ¿alguien me puede averiguar,
1: a ver,
3: si es el Día del Perro?
1: Sí.
3: Si ya saludaron a cada uno de los jugadores de la selección.
1: Uy, no.
3: Para desearle feliz día.
1: Bueno.
3: Y ya de paso a los jugadores de Nacional y de Peñarol, ¿no?
7: Peti, querido, si nos vamos a quejar, quejémonos de un gobierno que se hace llamar popular y tiene al trabajador matado de impuestos. Lo castiga por trabajar, lo castiga por querer progresar. Y vivimos en un país donde el trabajador es castigado y lamentablemente el Estado sigue y sigue consumiendo como sanguijuela. Esa es la realidad. Sí, te lo mando en un audio porque escrito no se puede ser leído. Pero bueno, te mando un saludo enorme y te escucho hace años. La verdad que te aplaudo, porque sos un ser humano que siempre tiene las agallas de decir las cosas. Te mando un abrazo.
1: Gracias. Hablando de decir las cosas, el contraalmirante Eduardo Lust, en instantes, en Malos Pensamientos. Prepárate el streaming.
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3: 50 minutos, van de las 5 de la tarde, se nos hizo tarde. Discúlpeme, Lust. Pero usted no es un invitado, yo ya se lo dije.
4: Sí, cierto.
3: Usted es de la casa.
4: Total.
3: ¿No? Ya forma parte, no digo que tenga las llaves, pero sí, tiene sí, el código para entrar.
4: Tengo el código para entrar.
3: ¿Cómo está? ¿Bien?
4: Bien, muy bien.
3: Bueno, ¿quiere habilitar el streaming así no perdemos tiempo?
4: Bueno, muy bien.
3: ¿Sabe cuánta gente nos... no empezamos todavía.
4: No empezamos.
3: Esto es una locura. No empezamos y ya pasamos los 1.400 personas esperando este momento. Bueno, arrancamos. Pusimos la presentación. Entonces ponga la presentación.
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3: Lust is my religion. El streaming en 3, 2, 1. Hola, bienvenidos al streaming de Malos Pensamientos. En YouTube, Malos Pensamientos Oficial, con la presencia hoy, Martes Ilustrados, del Teniente General Contralmirante Eduardo Lust.
4: Muy bien.
3: ¿Cómo está mi amigo?
4: Muy bien, por suerte.
3: Fue el Día del Amigo, ¿eh?
4: Fue el Día del Amigo ayer.
3: Ayer fue el Día del Amigo. ¿Usted sabe por qué se celebra el Día del Amigo?
4: Me llamaron muchas personas y uno me contó que era por la llegada a la Luna.
3: Claro, no por la llegada del hombre a la Luna, y lo inventó un argentino esa. Uh-huh. Esa idea de meter el Día del Amigo por la amistad interplanetaria, lo inventó un argentino. Y después hinchamos por España.
4: Sí.
3: Horrible.
4: La verdad.
3: ¿Usted por quién hinchaba?
4: ¿En la final?
3: Sí.
4: Quería que ganara España.
3: Pero sus antepasados no vienen de España.
4: No vienen de Alemania y vienen de la Argentina.
3: ¿Y entonces por qué?
4: Tengo mi hermana Alicia viviendo en Buenos Aires.
3: Un beso tiempo. A Alicia.
4: Un beso a Alicia.
3: Ajá. No es Alicia Kirchner, ¿no?
4: No. Ah. Alicia Lust.
3: Lust, claro.
4: No me gustaron algunas. Primero que España era el mejor equipo.
3: España sí, fue el mejor equipo. Justo ganador.
4: No sé si hay algún antecedente que una selección en todo un campeonato reciba solo un gol en
3: contra. Un gol solo, es cierto.
4: Después viendo el camino de España.
3: Uh-huh.
4: Bélgica. Portugal. Austria. No, Austria jugó con Argentina. Bélgica, Portugal, México, o sea, Inglaterra, ¿no? Francia, es decir, tuvo selecciones europeas pesadas. Y lo que le tocó a Argentina parecía la Liga...
3: La Copa Africana.
4: ¿No? Argelia, Cabo Verde, etc. O sea que España... Pero era sorprendente que no le hacían goles. Mm.
3: Algo pasó en el entretiempo y antes de empezar el partido. ¿Vio que se comenta algo? ¿No vio el vestuario? Argentino, Messi hablándole a sus compañeros. Algo pasó, se lo voy a mostrar después.
4: Y después tuvieron actitudes como de fair play, de no fair play.
3: ¿Argentina? Sí. Lust también va a empezar a incursionar en el periodismo deportivo. Lo estamos haciendo un hombre nuevo.
4: Detalles, por ejemplo, cuando un jugador de la selección española le dice a Messi que a un compañero le pegaron en la boca.
3: Cucurella. Claro.
4: Y cuando le hace el gesto, le pegaron en la boca.
3: Claro.
4: Messi salió a...
3: ¡Se tapó la boca!
4: Sí, no sé, me pareció que la grandeza de Messi... ante la pequeñez simbólica de Cucurella, no sé. Pero bueno, creo que Argentina se fue generando como un rechazo. Yo rebanco a los argentinos.
3: Yo también.
4: Me encanta la Argentina.
3: Yo crucé a Buenos Aires
4: el día del partido.
3: Con mi hija a ver la final.
4: Bueno, increíble fue.
3: Sí, claro. Después era... Sí.
4: Y en casi todos los temas son un país súper adelantado. Uh-huh. Pero bueno, esa actitud que uno dice, bueno...
3: Arrogante, un poco.
4: Tampoco los españoles.
3: Bueno, pero si usted tuviera que definir, a ver, define la sociedad argentina, o porteña sobre todo, como arrogante.
4: Sí.
3: ¿Cómo definiría la sociedad uruguaya?
4: Y la sociedad uruguaya es una sociedad pasiva, uh-huh, en su exposición, en sus manifestaciones.
3: Sí.
4: No exterioriza demasiado.
3: Está bien, pero busquémosle
4: Y le pasa que si uno dice...
3: Una definición...
4: Si uno dice los argentinos son arrogantes...
3: ¿Y los uruguayos qué somos?
4: Y bueno, los uruguayos...
3: ¿Resentidos?
4: Sí, pues sí. Bueno, hay cierto resentimiento.
3: Entonces, ¿usted qué preferiría vivir? ¿Dónde preferiría vivir? ¿En una sociedad de resentidos o de arrogantes? Atención. Esta es una buena pregunta.
4: Sí, una buena
3: para
4: pregunta.
3: Reflexionar.
4: Sí.
3: ¿A usted le gustaría vivir rodeado de resentidos... o rodeado de arrogantes?
4: En la pregunta esa, uno prefiere vivir rodeado de arrogantes, sin duda.
3: Claro.
4: Y además, cuando uno va a la Argentina, a cualquier provincia, son extraordinarios.
3: Claro. Un abrazo a la gente de Entre Ríos.
4: Al gran pueblo argentino, salud.
3: Salud, claro.
4: No, y además en la Argentina tiene más de 20 provincias, creo que son 23, por la duda, capaz que le erro. Y son todas muy distintas. Ajá. Uh-huh. Y tiene una gran cultura, el folclore argentino y la poesía argentina.
3: Argentina,
4: la literatura.
3: Tiene todo.
4: Sí.
3: Geográficamente,
4: sí, sí.
3: Culturalmente también.
4: Científicamente también. Están despegados.
3: Uh-huh. No les debería mover la aguja haber perdido una final.
4: No.
3: Cuando tenés a Favaloro, cuando tenés a Borges, Cortázar, cuando tenés, Fangio, cuando tenés premio Nobel, cuando tenés...
4: A Messi,
3: ¿no? Y tuviste a Maradona, ¿no?
4: Y Maradona, sí.
3: Claro.
4: No, la Argentina es un país extraordinario.
3: Deberíamos aprender un poquito...
4: Lo que pasa es que lo que perjudicó, me parece, en la simpatía o no, fue las actitudes.
3: Actitudes
4: que salían en las redes de personas en las tribunas.
3: Sí, claro.
4: Insultando a los otros que no eran del equipo.
3: Igual en la final se comportaron lo más uruguayo posible los argentinos, ¿no?
4: Sí.
3: No tiraron al arco.
6: Sí. No.
3: No. El principal jugador caminaba durante todo el partido, o sea.
4: Sí.
3: Se comportaron como Uruguay, eran Uruguay.
6: Sí.
4: Dieron algunas patadas desleales.
3: Claro, también.
4: Pero bueno, está.
3: Yo iba por Argentina.
4: Tienen tres copas. Sí.
3: ¿Y nosotros?
4: Y nosotros dos.
3: ¿Cómo?
4: El 30 y el 50.
3: ¿Cómo? ¿Tenemos cuatro estrellas?
4: Bueno, es un tema que no lo tengo resuelto.
7: Atención.
4: O sea, campeonatos olímpicos, Uruguay ganó dos.
3: Dos, pero que se consideraban campeonatos del mundo.
4: No,
3: futbolísticamente hablando, aprobados por FIFA.
4: Ah, ¿la FIFA dice eso?
3: Sí.
4: ¿Y la FIFA reconoce las cuatro copas?
3: Bueno, por eso tenemos cuatro estrellas.
6: Sí.
4: Bueno, no sabía que la FIFA lo reconocía.
3: Sí, claro. No te podés poner estrella porque a vos se te antoja en la camiseta, Luz.
4: Bueno, me entero ahora.
3: Claro, la FIFA lo... igual es polémico, ¿no? Vamos, seamos honestos.
4: Bueno, si la FIFA dice que los Juegos Olímpicos eran la Copa del Mundo...
3: Eran campeonatos del mundo avalados por FIFA.
4: Bueno, quiere decir que Uruguay...
3: Tiene cuatro estrellas.
4: Y por eso. Brasil tiene cinco, ¿no?
3: Uh-huh.
4: Italia tiene cuatro.
3: Uh-huh.
4: Alemania creo que tiene cuatro. ¿Y Uruguay?
3: Sí. Y Argentina 3.
4: Argentina 3.
3: ¿Por qué figura española? Vamos a jugar a un juego que jugamos con la audiencia. ¿Por qué figura española le hubiera gustado que España sea campeón del mundo, cosa que sucedió?
4: Bueno, por Federico García Lorca.
3: Muy bien, me gustó.
4: Sí,
3: muy bien.
4: La poesía española.
3: Muy bien. ¿Y por qué figura Machado. Española no le hubiera gustado que España sea campeona del mundo?
4: Bueno, ahí hay muchos personajes históricos nefastos.
3: Torquemada, por ejemplo.
4: Torquemada.
3: Javier Bardem, para traer uno.
4: ¿Javier Bardem?
3: Sí.
4: No lo conozco.
3: Apaña terroristas.
4: Franco,
3: claro.
4: Pero España tiene tanta historia.
3: Uh-huh.
4: O sea, el reino de España, no sé. El presidente Sánchez. El actual presidente.
3: Claro.
4: Pero
3: Orsi le habrá mandado un mensaje.
4: Y no sé, porque él habla con los presidentes.
3: Claro, es cierto.
4: Pero
3: ¿y por qué figura argentina le hubiera gustado que Argentina ganara la Copa del Mundo?
4: Bueno, los argentinos también tienen una lista interminable.
3: Uh-huh.
4: De gente que uno simpatiza. Y yo diría también por la cultura argentina.
3: En general, que
4: sí.
3: Incluye las letras, la música.
4: Las letras, la música.
3: El arte.
4: El arte, total, sí, claro. Porque en todo se han destacado.
3: ¿Y por qué figura no le hubiera gustado que Argentina saliera campeona del mundo, cosa que al final sucedió?
4: Bueno, para no remontarnos demasiado.
3: Sí.
4: Porque están los argentinos que traicionaron a Artigas.
3: No,
4: en el Congreso de Tres Cruces.
3: ¿Cómo me gusta hablar con Lust?
4: No, pero cuando sí. Los diputados orientales fueron y no le permitieron sí. Ingresar.
3: Ajá.
4: A la asamblea.
3: Uh-huh.
4: Pero ya nos remontamos a 1811, ¿no?
3: Le tiro dos actuales. Samid, el rey de la carne.
4: Sí.
3: ¿Lo tiene?
4: Sí, lo
3: ahí
4: tengo.
3: ¿Ese hijo de su madre?
4: Sí.
3: Sí, y a Luis de Lía, otro.
4: No, olvidaría.
3: Olvidaría.
4: Sí.
3: Entre los dos.
4: Sí, totalmente.
3: Lo peor de la Argentina, resumido
4: sí.
3: En dos figuritas.
4: Sin duda.
3: Mm.
4: Y después hay muchos personajes que son discutibles.
3: Uh-huh.
4: Pero bueno, los personajes cuando son discutibles es difícil.
3: Bueno, pero por suerte hay muchos más argentinos queribles.
4: Sí, sin
3: que,
4: duda.
3: Claro.
4: Argentina es un gran país.
3: La música argentina nos acompaña siempre.
4: Sí, sí. Uh-huh. Toda la música, el rock argentino.
3: Sí.
4: Y el folclore argentino.
3: ¿Usted es más fan de Charly García o de Fito o de algún otro artista?
4: No, Charly García en su primera época, sobre todo.
3: Ajá. ¿Con Sui Generis?
4: Con Sui Generis.
3: ¿Con Nito Mestre?
4: Con Nito Mestre. Y después,
3: me echo de su cuarto gritándome... Sí.
4: Box Day,
3: claro.
4: Toda aquella...
3: Con la Biblia cantada.
4: Con la Biblia cantada. Uh-huh. Y después los... bueno, esos grupos que fueron, no sé, los Redonditos de Ricota.
3: Mirá, es ricotero.
4: No, no sé ricotero.
3: Luz es ricotero, título de esta semana.
4: El Divididos.
3: Dividido, claro, con Moyo.
4: Sí.
3: Muy bien.
4: O sea, hay una cantidad de... Incluso más, en algún sitio leí que el rock,
3: sí,
4: excepto en el Reino Unido y en Estados Unidos, existe solo en España, en México y en la Argentina. Como que no hay... No sé quién lo dijo a eso, me quedó ahí como para... Tampoco sé demasiado.
3: Tiene base.
4: Pero
3: esa
4: el tango...
3: Frase. ¿El tango es uruguayo o argentino?
4: El tango es rioplatense.
3: Sí.
4: Pero tienen grandes figuras.
3: Claro.
4: Y además, y el folclore.
3: Uh-huh.
4: El folclore argentino está despegado.
3: Sin dudas.
4: A mí me gusta mucho, incluso cuando cumplí 15 años, el regalo de 15 fue un viaje a Cosquín.
3: ¡Aquí Cosquín!
4: Con Julio Marvis.
3: Muy bien.
4: Y tienen a uno de los a uno de los filósofos del folclore más grande, vivos, el único que queda vivo.
3: ¿Quién es?
4: Que es José Larralde.
3: Muy bien.
4: Que lo fui a ver a Buenos Aires, porque no actúa en público casi.
3: ¿No?
4: O sea, es un tipo muy especial que hace muy pocas presencias. Y hace ya muchos años atrás se presentó en Buenos Aires después de 10 años sin actuar. En los teatros de la calle Corrientes. Uh-huh. Y fui, primero actuaba en Avellaneda. Entonces me fui a Buenos Aires, me tomé un remis y me fui como una hora antes al Teatro Italiano de Avellaneda. Me habían sacado de la entrada porque cuando se presenta se agota. Se agotan las entradas. Llegué, no había nadie, pero dije, como llegué tan temprano. Y cuando estaba ahí sale una persona del teatro y me dice, ¿usted viene por la presentación de José Larralde? Y bueno, sí. Se suspendió porque estaba mal de la garganta.
3: ¡No! Sí.
4: Entonces me vine al centro y bueno, me vine para acá.
3: Uh-huh.
4: Como a los 3 años, o sea, me dice, se presenta el sábado próximo, pero ya no voy a quedar.
3: No
4: ni
3: te
4: volver.
3: Quedo. No volviste.
4: Entonces, a los 3 años se presenta de nuevo en el Teatro Maipo de Buenos Aires.
3: Sí.
4: Y un amigo argentino me avisa y me saca la entrada.
3: Bien.
4: Entonces, bueno, lo voy a ver 2 horas o 2 horas y pico. Es todo agotado, todo tremendo. Lo de Larralde es un culto. Así como había gente, ahora cuando murió el Indio Solari, que todos estaban, toda esa gente. Uh-huh. Bueno, Larralde no llega a ese nivel, pero hay gente que lo sigue. Hice algo que nunca había hecho, lo esperé a la salida.
3: ¡Uy! Como cualquier fan.
4: Como cualquier fan.
3: Muy bien, me gustó.
4: Y como de la hora salió.
3: Sí.
4: Había una camioneta van estacionada afuera.
3: Sí, y salió.
4: Y gente salió, bueno, me arrimé ahí, me presenté, hablé con él, que era el único que estaba, ¿no? No había una multitud.
3: No quedaba nadie.
4: No quedaba nadie.
3: Sí.
4: Entonces, una anécdota re linda. Me pidió que le nombrara 3 temas de él.
3: Muy bien.
4: Me dice, nombrame 3 temas míos. Hay uno que es...
3: ¿Lo puso a prueba?
4: Sí, sí, pero no. Pero hay uno que es como que yo diga... Nombrame un libro de Homero y la Ilíada. Eso es muy fácil.
3: Claro.
4: ¿No? Que es Herencia para un hijo gaucho. Que dura 56 minutos. Un único tema.
3: ¿El tema?
4: El tema. Uh-huh. 56 minutos. Tanto que está en primera parte y segunda parte. Pero como decir Herencia para un hijo gaucho era como decir, eso cualquiera lo sabe.
3: Sí.
4: Le dije, le nombré otros 3 temas.
3: Sí.
4: Claro, que era Arreando la tropilla de la nada,
3: uh-huh.
4: Que es un tema tremendo. El Estatua de carne, que es otro tema impresionante. 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
3: Así,
4: es tremendo, así termina. Y me queda mirando.
3: Sí.
4: Como diciendo, este me escucha.
3: Claro, este sabe de qué habla.
4: Sabe, sí. Y me da un abrazo y me dice, volvé viejo. Siempre me quedó esa frase. Tiene 90 años hoy. Bueno, entonces, la cultura argentina, el folclore argentino es extraordinario, a mí me gusta mucho.
3: Bueno, muy bien. Nuestro abrazo para nuestros amigos argentinos.
4: Exactamente.
3: Más allá del fútbol, los queremos, somos hermanos.
4: Totalmente.
3: Antes de mostrar la remera, quiero agradecer este libro que me envió Pedro Bordaberry, Al trabajo y adelante, vigencia y legado, de Benito Nardone, que le decían
4: Chicotazo.
3: Muy bien.
4: Es cierto.
3: Este es el libro que Pedro Bordaberry nos envía. Diego Fischer, esto se ha transformado en una biblioteca. Me envió hace ya un tiempo La bendición de Jonás.
4: Ayer hablé con él.
3: Muy bien. Un abrazo para Fischer.
4: Sí.
3: Muy bien.
4: Estoy leyendo El robo del siglo, de Diego Fischer.
3: Ajá.
4: Lo estoy leyendo ahora. Qué casualidad.
3: Muy bien. Y Fernando Butazzoni, Máxima pureza.
4: Ajá. Uh-huh.
3: Y este libro que quiero agradecer muchísimo porque yo había dicho en Martes Ilustrados que había salido el libro de Julio María Sanguinetti, 90, un libro tremendo que habla de la historia de nuestro país con Julio María Sanguinetti y el mismísimo presidente se comunicó con nosotros para enviarme este libro. 90 de Julio María Sanguinetti, le mandamos un abrazo.
4: Felicitaciones, un gran honor. Muy que inventó el mes de julio ahora.
3: ¿Cómo?
4: Inventó las fiestas de julio.
3: ¿Quién?
4: Sanguinetti.
3: ¿Por qué?
4: Lo escuché ayer, antes de ayer, una... No sé, estuvo una buena idea. Dice que julio es un mes importante desde el punto de vista histórico-político.
3: Y tiene razón.
4: Claro, entonces, dice, en julio tenemos el 4 de julio la independencia de Estados Unidos. La primera democracia moderna.
3: Bien.
4: La primera constitución escrita y moderna también. Eso lo agrego yo. El 9 de julio, el proceso de la independencia argentina.
3: Bien. La avenida más gran ancha del mundo.
4: La avenida más ancha. El 14 de julio.
3: La toma de la Bastilla.
4: La
3: Revolución Francesa.
4: Que Sanguinetti tiene una idea positiva, al contrario de nosotros.
3: Muy bien.
4: El 18 de julio.
3: La jura de la Constitución.
4: La jura de la Constitución que se...
3: Siempre y cuando no llueva.
4: Atención. Sí, siempre y cuando que no haya niebla. Y después julio, porque se llama Julio, Julio María.
3: Claro.
4: Entonces le creó la figura de los homenajes de julio.
3: Muy bien. ¿La pasamos fenómeno?
5: Sí. Martes.
3: Pero nos tenemos que poner serios. En algún momento nos tenemos que poner serios. Y para arrancar a ponernos serios, tengo la remera de la semana.
4: La remera de la semana, cierto.
3: La frase, atención, la frase de la semana en la remera de Martes Ilustrados es...
5: Atención.
4: Si yo fuera a llevar a cabo todas las renuncias que me han pedido, me quedo sin gabinete. Llaman Duorsi.
3: El presidente de la República... Se mandó esta frase, repítala.
6: Si yo fuera a llevar a cabo todas las renuncias que me han pedido, me quedo sin gabinete.
3: Si yo...
4: ¿Qué frase?
3: ¿Cómo es que dice?
4: Si yo fuera a llevar a cabo todas las renuncias que me han pedido, me quedo sin gabinete. Increíble.
3: ¿Quiere analizar la frase?
4: Sí.
3: ¿O quiere ir directamente a lo que realmente nos interesa?
4: Y bueno, hay que hablar del gabinete.
3: Claro. A ver, porque... Si el tipo dice, me quedo sin gabinete, lo que está diciendo es...
5: Atención.
3: No tengo repuestos.
4: Sí.
3: No tengo suplentes.
4: No tengo suplentes.
3: Tengo un equipo. No me anda bien, pero si cambio no tengo preparado ningún
4: claro,
3: suplente.
4: Está buena esa lectura. No lo había hecho yo.
3: Bueno, lo acabo de hacer.
4: Me parece muy bien.
3: Porque me quedo sin gabinete. ¿Qué está queriendo decir?
5: Atención.
3: No sé a quién poner.
4: No tengo ministros.
3: No sé quién poner.
4: Sí, es cierto, me quedo sin gabinete. No.
3: Ahora, el presidente de la República dijo...
5: Atención.
3: Me quedo sin gabinete si le hago caso a todos los que me piden que cambie algunas figuras. No es la oposición política que le está pidiendo que cambie los ministros. Es la sociedad.
4: Es la sociedad.
3: Esto es lo que le tiene que quedar claro al gobierno.
5: Sí.
3: No es la oposición que le pide cambios.
4: No.
3: Es la sociedad, sobre todo en algunos más que con otros.
4: Sí.
3: Vamos a jugar a un juego que no es lúdico.
4: Bueno.
3: Es serio.
5: Atención.
3: Yo le voy a tirar los nombres de los ministerios y los nombres de los ministros y usted me tiene que decir si este ministerio y este ministro debería haber renunciado.
4: Bueno, y me parece que es la realidad también la que se la pide.
3: Claro.
4: La sociedad, como dice usted, y la realidad.
3: Claro, porque lo que hace la sociedad es leer la realidad.
4: Lo que pasa en la realidad.
3: Empecemos por el Ministerio del Interior. El ministro Carlos Negro, ¿debería haber renunciado?
4: Sí, claro. Pues el ministro Carlos Negro está al frente de un ministerio para el cual no está capacitado. Primero que el ministro Negro toda su vida fue fiscal.
3: Sí.
4: Era fiscal en lo penal. Tenía prohibida la actividad política y yo creo que ha respetado esa prohibición. No puede tener ni una actividad política, salvo el voto. Lo dice la Constitución, artículo 77.
3: Y él terminó de ser fiscal y arrancó siendo ministro.
4: Y él era fiscal y lo llaman para ser ministro del Interior.
3: No tuvo tiempo de prepararse políticamente ni...
4: No tuvo tiempo.
3: Ajá.
4: Y cuando asume dice que la guerra contra el narco está perdida.
3: No hay nada más que decir.
4: Ya está.
3: Claro, no. Si antes de asumir decís sí. La guerra contra el narcotráfico está perdida, señor, hay cambio en el equipo. Muestre, hay cambio en el equipo.
7: La lucha claro. Contra el narcotráfico está perdida.
3: Claro. La lucha contra el narcotráfico está perdida.
4: Y bueno, una persona encargada de la seguridad en lo interior.
3: Sí.
4: Que reconoce y lo dice públicamente que el único frente que tiene de la lucha contra la inseguridad que hoy está concentrada sí. En casi el narco.
3: ¿Cómo subieron los homicidios, eh?
4: Sí.
3: También vamos a hablar de eso, pero para ir recorriendo todos los ministerios.
4: Bueno, digamos que Carlos Negros es una buena persona.
3: Sí.
4: Nadie puede decir lo contrario.
3: Ajá.
4: Pero no tiene idoneidad para ser ministro porque el resultado de su gestión dice que no le va bien. Entonces debería dejar el lugar y volver a la fiscalía, pues todavía tiene
3: muy
4: años
3: bien.
4: Para ser fiscal.
3: Perfecto, y con toda la realidad que estamos viviendo, paso al costado.
4: Claro.
3: Ok, pero ¿vamos con otro?
4: Sí.
3: Ministerio de Relaciones Exteriores, Mario Lubetkin, ¿debería haber renunciado?
4: Bueno, yo a mí no me gusta la gestión de Lubetkin.
3: ¿Por qué no le gusta la gestión de Lubetkin?
4: Digamos que como ministro de Relaciones Exteriores, ¿qué es lo que tiene que hacer?
3: Se acercó mucho a determinados países que se no acercó, le hacen bien.
4: Sí, claro.
3: ¿Es por eso?
4: Sí, tiene una. O sea, es un ministerio muy con mucha ideología de izquierda.
3: Ajá.
4: Ese tiene que acordar de aquella frase que no sé quién la dijo, pero es muy buena. Los países no tienen amigos, tienen intereses.
3: Bien.
4: Y después acaba de tener unas declaraciones infelices, me parece a mí, en su compromiso de defender al MLN, que fue cuando el ministro de Relaciones Exteriores, colega de él,
3: sí.
4: Hizo en un taller que se desarrolló en Washington sobre el terrorismo internacional, etcétera, etcétera, dijo bien que en el siglo pasado, en la década del 60, 70, etcétera, había movimientos radicales de izquierda que querían destruir la democracia.
3: ¿Entre ellos?
4: Entre ellos el MLN, los Tupamaros.
3: Nadie se puede enojar por la verdad.
4: Nadie se puede enojar porque esa es la verdad histórica.
3: Claro.
4: A ellos que les gusta tanto el pasado reciente. El pasado reciente es ese. Cuando el MLN aparece en el 62 y es derrotado en el 72 por la democracia uruguaya, porque fue antes de la dictadura, el MLN se encargó de robar bancos, secuestrar gente, pedir rescates, poner bombas, asesinar a personas inocentes, se enfrentó a un sistema democrático, fue derrotado por la democracia y paralelamente a ese sistema, a esa guerrilla urbana, florecieron movimientos guerrilleros en casi todos los países de América, inspirado en la Revolución Cubana. Y lo que dijo el ministro de Relaciones Exteriores de Estados Unidos fue que en esa época esos movimientos hacían eso. Claramente no dijo y no podría decirlo, y ahí sí hubiera sido ofensivo, que los hoy integrantes del MLN, como el presidente de la República, que orgullosamente dice que él es del
3: claro,
4: MLN.
3: Claro, porque dijo Tupamaros.
4: Dijo Tupamaros, exactamente. Bueno, hoy no acusó a nadie. Nadie puede decir que los integrantes de...
3: No dijo MPP ni MLN.
4: No, y si lo hubiera dicho hubiera sido ofensivo. El canciller Rubio hizo dio un dato histórico. Y el ministro se enojó.
3: El ministro Lubetkin.
4: Lubetkin, que está desesperado por ir a ver a Trump. A Trump.
3: Sí.
4: Incluso quería ir a verlo en julio y le dijeron, no, en julio estamos para el fútbol.
3: Claro.
4: Venga a fin de año.
3: Obvio. En realidad quería agarronear entradas.
4: Lo sé, pero claro.
3: Igual podía haber conseguido con el hijo que es socio de Muller.
4: Ah, bueno. Pero siempre él lo dijo públicamente, estamos claro. Armando. Entonces, es difícil para un ministro ir a sentarse con el presidente de Estados Unidos o con cualquier presidente y el ministro de Relaciones Exteriores y tener esa reacción. O sea, me parece que fue un error. Y después hay el funcionamiento de la Cancillería, que no es público, es por información que uno tiene.
3: Sí.
4: De la carrera.
3: Hay líos internos.
4: Sí, la carrera de los funcionarios.
3: Hay ruido dentro de Cancillería, hay cosas que no están bien.
4: Me parece que es así.
3: Y los viajes a Italia, a Roma.
4: Los viajes a Italia.
3: Dejá de gastar la guita
4: sí.
3: Que necesitamos todos, ¿no?
4: Totalmente.
3: Mucho viaje a Roma, mucho Sí, mucho viaje. Pasaje y mucho viático, ¿eh?
4: Mucho viaje a Roma sin actividad oficial.
3: ¿Debería renunciar entonces Lubetkin?
4: Bueno, a mí no me gusta cómo se ha desempeñado y podría renunciar.
3: Okay.
4: Y ahí el presidente tiene al sustituto, que es la subsecretaria.
3: Muy bien.
4: Que es una funcionaria de muchos años.
3: De carrera.
4: De carrera, que ha participado en todos esos tratados, de lo cual Uruguay se enorgullece, trabajó ella.
3: Vamos con el tercero, ministro de Economía y Finanzas, Gabriel Odone.
4: Bueno, para mí el ministro Odone no está teniendo éxito en su tarea, pero no querría que renunciara.
3: Y no, porque ahí sacamos un jugador.
4: Sí. Puedo decir, yo critico bastante las políticas de Odone porque...
3: Del socialista
4: Odone, porque sí. Ha mentido.
3: Claro.
4: Con todo el tema de los impuestos, todo el tema de las compras en el exterior. No sé, por vía indirecta, en mi interpretación, tratar de saltearse el secreto bancario. Descubrir nuevos nichos para cobrar impuestos y pensarlos. Por ejemplo, el otro día fue a la costa, a la ciudad de la costa donde yo vivo, y dijo que era extraordinario el crecimiento, que era muy buena la inversión, que se creaban puestos de trabajo, que estaba muy contento, pero que de ver eso se había puesto a pensar si la gente de la costa no estaba viviendo medio de arriba en aspectos impositivos. Esto lo digo yo, no lo dijo él. Pero dijo que toda esa estructura tiene un costo. Y habría que pensarlo si están pagando el costo, como diciendo... Yo interpreté que iba a ponerse a estudiar, grabar con impuestos inexistentes. Pero hasta hace unos días estaban medio acorralado por el diálogo socialista del PIC-CNT y toda la barra de la izquierda, y hoy dio una noticia importante que va a tener consecuencias para él, pero él se arregla.
3: A ver.
4: Que son él se reunió en secreto durante 60 días con los consejos directorios de la SAFAP. Lo dijo él. Cuando le fracasó el plebiscito para eliminar la SAFAP, cuando intentó por ley, violando la Constitución, quedarse con la SAFAP, cuando por todos lados dijo que iba a crear una oficina que administrara los fondos de los 27.000 millones de dólares de la SAFAP, y no consiguió, porque la oposición se puso en contra, y la SAFAP reaccionaron. Dijo, bueno, voy a negociar en secreto durante 60 días. Yo creo que en esos 60 días él trató de convencer a la SAFAP que hicieran voluntariamente lo que ellos querían hacer por ley, lo que el diálogo socialista le pedía. Y hoy anunció que a la SAFAP no se van a tocar en nada, que siguen administrándola en forma privada, que siguen existiendo, que van a cobrar comisión en virtud de su rendimiento, lo que está bien, tanto ganás, tanto tenés de comisión. Y lo más importante que dijo, además de que las AFAP continúan, que no es la decisión de Odone, es la decisión del plebiscito del año pasado, y acá viene el problema, bueno, ya saltó el problema, ya el PIC-CNT se pronunció en contra, es que le va a permitir hacer inversiones en el extranjero, cosa que la coalición intentó hacer y el Frente votó en contra. Y que la SAFAP invirtiera en el extranjero no se concretó en el gobierno del presidente Lacalle Pou por la oposición del Frente. Entonces quiero ver ahora el Frente, porque para eso necesita ley, no lo puede hacer por resolución. Quiero ver ahora al Frente Amplio votando, invirtiera en el extranjero no se concretó en el gobierno del presidente Lacalle Pou por la oposición del Frente. Entonces quiero ver ahora al Frente, porque para eso necesita ley.

0: Codone.
1: Vayamos al Ministerio de Defensa Nacional, Sandra Lasso.
0: Sandra Lasso. Bueno, Sandra Lasso debería renunciar.
1: ¿También?
0: Sí. Porque ella tiene un discurso pro Cuba.
1: Sí, había hablado que Cuba es el faro, que nos ilumina.
0: Exacto. Entonces, si nosotros ponemos la defensa del Uruguay, porque al Uruguay no lo ataca nadie, pero teóricamente ella es la encargada de la defensa nacional.
1: Sí, por suerte no nos ataca.
0: Bueno, por suerte no nos ataca, pero la persona encargada de la defensa nacional añora un estado como el cubano.
1: Uh-huh.
0: Y saluda a la revolución cubana.
1: Es cierto eso.
0: Y bienvenida a la revolución cubana.
1: Uh-huh.
0: Y gracias a que existió la revolución cubana, lo dice públicamente. Entonces a mí no me inspira confianza una persona que tiene como modelo el fracaso de la revolución cubana. Y que no está de, no sería desconsiderado pensar que quiera traer algo acá.
1: ¿Alcanza con una frase?
0: Sí, alcanza.
1: ¿Sí? ¿Alcanza una frase?
0: Sí, sí. ¿Sabe por qué alcanza?
1: A ver.
0: La frase es lo de menos. Uno actúa como piensa.
1: Uh-huh.
0: Una persona, bueno, yo hoy tengo que ir a malos pensamientos. Pienso.
1: Sí, piensa.
0: Y vengo a malos pensamientos.
1: Sí.
0: Ayer hubo examen en la facultad. Tengo que ir a tomar examen de situaciones jurídicas subjetivas.
1: Sí.
0: Y voy. O sea que
1: sí.
0: Uno actúa como piensa.
1: Uh-huh.
0: En todos los órdenes de la vida. Cuando va a un restaurante y pide un plato, una comida, piensa y pide.
1: Bien.
0: En todo eso.
1: Entonces, y si Lasso piensa así, podría actuar de esa manera.
0: Yo lo que digo
1: es
0: que si la ministra de Defensa Nacional piensa, y no está mal que piense, porque en la libertad de pensamiento lo puede hacer, en un país libre. Que el ejemplo hay que tomar, que el faro, porque ¿qué? ¿Un faro qué es? Es un objeto referente, sí, para que nadie pierda el rumbo.
1: Bien.
0: No sé si habría que definir más o menos así.
1: Perfecto.
0: Digo, se me ocurrió ahora, pero más, sí, o menos. Bueno, si ella cree que el faro es el modelo cubano, no podría estar frente a la defensa nacional de una república absolutamente opuesta al modelo cubano.
1: Perfecto.
0: O sea, que no es por lo que la frase,
1: sí,
0: sino por lo que piensa.
1: Están afuera Negro, Lubetkin, Lasso, se queda Odone. Vayamos al Ministerio de Educación y Cultura, José Carlos Mahía.
0: Ese queda.
1: ¿Sí?
0: Sí.
1: Bien.
0: Tiene cosas como todos, buenas y malas.
1: Bien, pero digamos que...
0: Sí, y además lo conocí.
1: Recordemos que en Educación y Cultura estuvo María Julia Muñoz.
0: Sí.
1: O sea que, si tuvimos a María Julia Muñoz, tener a José Carlos Mahía,
0: sí,
1: es...
0: No, además lo conozco personalmente, he tenido trato con él como legislador.
1: Gastó 4 millones de dólares en comprar los derechos del Mundial Canal 5. ¿Hizo bien?
0: Bueno, esa es una decisión...
1: ¿Populista?
0: Bueno, populista es.
1: Sí.
0: Pero está...
1: Es como la de Cristina Kirchner. ¡Fútbol para todos!
0: Fútbol para todos.
1: Sí.
0: Sí. El... la última vez que lo vi a Mahía, ahora estoy pensando, fue en el Teatro El Galpón, cuando vino El Cigala. ¿Lo conoce El Cigala?
1: Sí, lo conozco, es un artista, músico,
0: un artista,
1: español,
0: sí,
1: ¿no?
0: Totalmente, sí, que canta,
1: sí,
0: un gitano.
1: Sí, claro. De barba, grande,
0: sí,
1: ¿no?
0: Totalmente.
1: Bien gitano.
0: Bien
1: su,
0: gitano.
1: Su apariencia es gitana.
0: Bueno, fuimos a ver al Cigala y cuando terminó la función estaba el ministro ahí.
1: Uh-huh.
0: Pero está, tiene que seguir.
1: 4 millones de,
0: sí,
1: dólares
0: millones
1: gastó Canal 5, que pagamos entre todos.
0: Sí, claro.
1: Para transmitir 32 partidos nada más.
0: 32.
1: 32.
0: Bueno, yo no lo hubiera.
1: De los cuales,
0: sí,
1: no transmitió el partido por el tercer puesto. O sea, no garpamos 4 millones de dólares y no transmitís Francia-Inglaterra el sábado.
0: Sí, la verdad que uno de los mejores partidos.
1: No, insólito.
0: Bueno, eso es una decisión que uno no acompaña, pero no alcanza para pedirle la renuncia.
1: Ok, perfecto. Tampoco lo quería mostrar que renuncie, me parece que está bien.
0: No, claro.
1: Bien, vayamos al ministro de Trabajo y Seguridad Social, Juan Castle.
0: Bueno, también, para mí no debería estar en el ministerio.
1: ¿Por qué?
0: porque es incompatible, porque uno actúa como piensa.
1: También.

0: en todos los órdenes de la vida. Eso no lo podemos, no lo podemos evitar. Lo que pasa es que la gente no sabe qué está pensando. Cuando uno va a prepararse un café, piensa. Pero como es instantáneo, se dice, bueno, voy a pensar, ¿no? O sea, uno actúa como piensa. En todos los órdenes de la vida uno actúa como piensa.
1: Claro, claro. Mucha hoz y martillo tiene en la cabecita.
0: No se puede poner en una democracia liberal ministro de trabajo a un integrante del Partido Comunista, sea Castillos u otro. No es un tema personal con Juan Castillos, es por lo que
1: Castillo,
0: piensa.
1: Castillo. Es uno solo.
0: Bueno,
1: por suerte.
0: Sí, es por lo que piensa.
1: Sí.
0: Es decir, que la persona que se pronuncia como comunista evidentemente es enemigo del empresario.
1: Y enemigo de la libertad.
0: Y amigo de los sindicalistas. Y siempre va a tener una visión pro sindical.
1: Afuera, entonces.
0: Sí.
1: Vayamos con...
0: O sea, tiene que seguir siendo comunista.
1: Sí.
0: Tiene que ser,
1: ahí está.
0: Puede ser político, senador.
1: Anda.
0: Pero
1: a
0: no
1: Cuba.
0: Esto.
1: Bien. Ministerio de Transporte y Obras Públicas. Lucía Echeverri.
0: Sí, tiene que continuar.
1: Porque no hay mucha obra pública.
0: No, pero está al frente de un ministerio importante.
1: Sí.
0: Que recibió casi toda la obra pública hecha del gobierno anterior.
1: Sí.
0: Que fue la mayor inversión en obra pública de la historia.
1: Está bien, pero la gente está notando que este gobierno, en cuanto al Ministerio de Transporte y Obras Públicas, no ha hecho mucha obra.
0: No, porque... Pero eso no es... Yo creo que no es... por incapacidad, es que prácticamente se hizo casi todo en el anterior, hay que mantener.
1: Bien. Mantengamos a Lucía entonces.
0: Sí, totalmente.
1: Ministerio de Salud Pública, Cristina Lustenberg.
0: Bueno, Cristina, la doctora Lustenberg, la postura que tomó frente con el tema del anestesista
1: es desequilibrante.
0: Es un tema aparentemente menor, pero no es menor.
1: Claro.
0: Para mí. Inexplicable, todavía no es inexplicable que haya hecho eso. Con la responsabilidad del Ministerio de Salud Pública, ¿no? Un ministerio es la unidad ejecutora con el mayor número de funcionarios, tiene una cantidad impresionante, cómo se vincula con ACE, que es sumando ACE a Salud Pública.
1: Y a Danza. Andresito.
0: Entonces creo que es una muy buena legisladora y salió electa ella.
1: Sí.
0: Bueno, que podría volver al Parlamento. Pero esa postura inexplicable, para mí inexplicable, ella me decía, usted no tiene nada que explicar y tiene razón, no tiene que explicar nada.
1: Sí.
0: Pero esa posición que tomó frente a una persona que murió y que la mató, reconoce que sí, que cometió un homicidio.
1: Claro, y además siendo médica.
0: Médicas, todos colegas.
1: Y la ministra médica.
0: Médica, totalmente.
1: O sea...
0: Sí, ya eso... Creo que le marcó la gestión. Y además lo de Danza.
1: Increíble que siga estando, ¿no?
0: Sí.
1: Vamos ahora al Ministerio de Ganadería, Agricultura y Pesca, Alfredo Sombrero Frati.
0: Frati. Frati yo lo conocí bastante como legislador.
1: Sí.
0: Y hablábamos mucho con Frati. Es un legislador trabajador. Se pone mucho la camiseta, pero el negocio de María Dolores también lo descalifica.
1: Otro afuera.
0: Porque fue una compra ilegal.
1: No. ¿Cómo un gobierno? A ver, que no sea una pregunta más.
0: Sí, sí.
1: Y que no sea una respuesta más.
0: Sí.
1: ¿Cómo un gobierno compra algo de manera ilegal?
0: Bueno, eso es porque los que llevan adelante la compra no creen que sea ilegal, y cuando uno le da los argumentos, ponen la doctrina Mujica, que es lo político por encima de lo jurídico. Y esta compra fue ilegal, por más que la comisión investigadora diga que no, y por más que un juez diga que no, o que la fiscalía diga que no, porque el acto, la resolución del directorio que resolvió la compra, tiene un vicio, que no lo vamos a explicar ahora porque la gente se va a aburrir, de nulidad insubsanable. Es un tema formal, pero el derecho es formal. El derecho, por definición, es una disciplina formal y después viene el fondo. Pero formal, si uno presenta un divorcio en un juzgado de aduanas, el juez le va a decir, usted tiene razón en todo lo que me dice, pero yo no tengo competencia.
1: No es acá, señor.
0: Tiene que ir a un juzgado de familia. O sea que lo primero que se ve es la forma. Y eso fue un homenaje a Mujica, que lo anunció el secretario Sánchez en un estado emocional, a los gritos.
1: Desencajado.
0: Desencajado. Después dijo que no. Uh-huh. Y bueno, y dentro de algún tiempo conoceremos, no como María Dolores, el predio, sino como la colonia José Mujica. Entonces, esa primera actitud de ingresar al ministerio cometiendo esa transgresión jurídica...
1: De que nos valió 32 millones de dólares.
0: El 25% de la pobreza infantil, según O'Donnell. Uh-huh. O sea que con una estancia a María Dolores hubiera evitado el 50, si con 30 evita el 25.
1: Frati afuera.
0: Sí, eso ya me parece que no lo califica. Después de otras cosas, también es un buen legislador, como actuaba, trabajaba bien como legislador, pero bien, hay gente que no tiene competencia para determinada tarea, como yo.
1: Perfecto.
0: Yo puedo estar en muchos lados, pero en la gran mayoría no.
1: Vamos al Ministerio de Industria, Energía y Minería, Fernanda Cardona.
0: Bueno, Fernanda Cardona, lo que yo juzgo mal de su gestión,
1: a ver,
0: son el Portland de ANCAP. Está enceguecida por el Portland de ANCAP. Uh-huh. Es capaz de sacrificar lo insacrificable por las bolsas de Portland de ANCAP. No creo que deba dejar el ministerio, ¿no? También está el precio de los combustibles, pero el Portland de ANCAP es algo que no tiene justificación. ANCAP pierde 30 millones de dólares por año y desde el año 2000 perdió 800 millones en todo el periodo del gobierno de coalición. También perdía 30 por año. Nosotros no hicimos nada. ¿Usted qué hicieron? No, nada. Hicimos nada, hicimos lo mismo que Cardona. Pero ahora es insostenible que se pierdan 30 millones cuando el Estado está cada vez más necesitado de ingresos.
1: ¿Igual la dejamos?
0: La dejamos.
1: Bien. Ministerio de Vivienda y Ordenamiento Territorial, Tamara Paseiro, que fue quien entró por Cecilia Cairo y su revolución de las cosas simples.
0: Sí, tiene que continuar.
2: ¡Esto es por amor!
1: ¡Esto es por amor!, gritó una vez Cairo. Bueno, no creo.
0: No sé, pero...
1: ¿Tiene que continuar?
0: Tiene que continuar, sí.
1: No mueve la aguja.
0: El Ministerio de Vivienda no viene trabajando mal.
1: Sí.
0: Y hay una gran inversión gracias a una ley del periodo anterior, de la promoción de inversión.
1: ¿Cómo le gusta remarcar que las grandes cosas que hay en este gobierno son producto del gobierno anterior?
0: Pero es que es cierto. Uh-huh. La prueba es la LUC. El Frente Amplio armó un referéndum contra la LUC, lo perdió. Y la lógica hubiera sido que el 1 de marzo enviara decenas de proyectos derogando artículos de la LUC. Esa era la lógica. Uh-huh. Y no hizo nada. O sea, la LUC sigue vigente como siempre. Y lo único, yo diría, que no comparto de la política de vivienda, no tiene nada que ver la ministra. Es el proyecto del senador González.
1: Lo de los monoambientes.
0: Que no quiere que la gente viva en 30 metros.
1: Bueno.
0: O 25. Acá en el Uruguay hay un mínimo de superficie. El Palacio Salvo. Usted sabe que el Palacio Salvo, no sé si no lo cuento, no es una propiedad horizontal. Para comprar un apartamento en el Palacio Salvo, que hay de 300 metros, se compran acciones. Es decir, que el Palacio Salvo es un edificio que cada unidad son acciones. Nunca se pudo incorporar a un régimen de propiedad horizontal, que es lo que rige toda la vivienda,
1: sí,
0: porque hay apartamentos de 15 metros. Mire si González se entera.
1: Uy, tira abajo el Palacio Salvo.
0: Abajo, sí.
1: No lo dudo, no lo dudo. Estos tipos se juntan y tiran abajo el Palacio Salvo.
0: Bueno, entonces, como era tan mínima la superficie que no permitía incorporarse a propiedad horizontal, porque la ley le pide un mínimo de metraje, que son los monoambientes, encontraban la fórmula de venderlo por acciones. Y ese proyecto que se está tratando ahora en el Senado, y que no sé qué suerte tendrá, porque al senador no le gusta que la gente viva en 30 metros, y no le gusta que el constructor gane. Uh-huh. Él dice, si construye 30, tiene que ganar menos, que es bien de los socialistas.
1: Claro, y lo que no le gustan es que no reparta.
0: Sí. Sí, okay. También.
1: Porque entonces, le gusta la plata igual que a todos.
0: Sí, claro.
1: Les gusta la plata.
0: Hola, igual o más.
1: Igual o más.
0: O sea, pero la ministra
1: ¿sabe por qué más? Porque les gusta la plata con el esfuerzo del otro.
0: Sí.
1: No con su propio esfuerzo, porque no conocen el esfuerzo.
0: Totalmente.
1: Propio.
0: Bueno, la ministra debe seguir.
1: Ok, me colgué.
0: Si no, pobre Orsi se queda sin gabinete.
1: Ministerio de Turismo, Pablo Menoni.
0: También debe continuar.
1: Debe continuar.
0: Sí. Uh-huh. Sí, ha hecho una buena política de turismo.
1: Bien.
0: Que no...
1: No mueve la aguja tampoco.
0: Bueno, pero el turismo...
1: El turismo funciona en nuestro país.
0: Y en el porcentaje de ingresos, uh-huh. No sé si no después del agro y algo más, viene el turismo. Uh-huh. Y además no hay quejas de la gestión. Los Bien. Operadores turísticos están conformes.
1: Bien.
0: Eso es muy importante.
1: Entonces lo dejamos a Menoni.
0: Sí, claro.
1: Ministerio de Ambiente, Edgardo Ortuño.
0: Bueno, el ministro Ortuño es ministro de Ambiente, pero ha impulsado obras sin autorización ambiental.
1: ¿Cómo sin autorización ambiental?
0: Y claro, el buque insignia de Ortuño, ¿qué es?
1: ¿Cuál es?
0: Cazupá.
1: Sí.
0: Y del gobierno.
1: Sí.
0: Del presidente Orsi.
1: ¿Y?
0: Y bueno, Cazupá ya está toda vendida y no tiene autorización ambiental. Lo que van a hacer es
1: ¿Es otra ilegalidad del gobierno?
0: Sí, absolutamente.
1: ¿Está mal que lo diga así o está bien?
0: Está bien que lo diga así, porque la autorización ambiental se va dando por etapas.
1: Ajá.
0: Bueno, primero esto, segundo, o sea, tiene todo un proceso. Y es inadmisible que sin la autorización ambiental ya se contrate, se llame licitación, se hayan realizado expropiaciones y se hayan pago las expropiaciones.
1: Uh-huh.
0: Después, el ataque al monte indígena. Había un proyecto industrial en Paysandú que, para concretarlo, el proyecto sigue, pero se mudó de lugar. Entonces, destruía 40 hectáreas de monte indígena. Yo era diputado en aquellos años y el ministro Ortuño estaba en contra de ese proyecto por las 40 hectáreas de monte indígena. Y ahora hay 450 hectáreas de monte indígena en Cazupá, que lo van a cubrir, lo van a destruir. Más toda la flora y fauna que hay, más todo el tema social, independientemente de lo inconvenientes que es eso. Por lo tanto, pero la autorización se la van a dar igual. O sea, diga lo que diga, se la van a dar. Pues si no, no hacen
1: ¿Por qué razón?
0: Y porque si no, no hacen toda esa movida.
1: Ajá.
0: Nadie hace toda esa movida si no saben que le van a dar la... Sin perjuicio de lo cual, el otro día, con un grupo encabezado por Pablo Mieres,
1: sí,
0: hay que nombrarlo.
1: Bien.
0: Y armamos un escrito judicial en el cual yo participé y firmé en la firma, que se va a presentar dentro de algunos días a un juzgado, pidiéndole al Poder Judicial que detenga la obra.
1: ¿Cazupá?
0: Cazupá. Ya está el escrito hecho, tiene 90 páginas.
1: ¿Posibilidades de que les hagan...
0: Yo creo que si lo vas...
1: ¿De al lugar?
0: Sí, yo creo que el Poder Judicial va a dar al lugar, porque lo que se pide es que se detenga la obra hasta tanto se obtengan todos los requisitos formales ambientales que no se han hecho.
1: Uh-huh.
0: Y el Poder Judicial se ha pronunciado más de una vez en esos temas. Ha dicho, yo no me pronuncio sobre Cazupá, porque tampoco tiene competencia, pero sí me pronuncio que hasta que no tengan todo, esto no continúe.
1: Terminamos con el Ministerio de Desarrollo Social, Gonzalo Sivila.
0: Bueno.
1: Mides.
0: Bueno, al Mides no le va bien. No. Sobre todo ahora en el invierno.
1: Qué partidazo al Ministerio del Interior contra el Ministerio,
0: Totalmente,
1: contra el Mides.
0: Sí. Y bueno, el ministro Sivila salió electo senador.
1: Uh-huh.
0: Lo que podría hacer es volver al Senado y que pongan otro integrante del Partido Socialista en el Mides. Pero uh-huh. Claramente al Mides no. Con un presupuesto altísimo que tiene, se le escapó el invierno, se le murió mucha gente, y los que más trabajan, que son ONGs, hay retraso en los pagos, hay una desorganización en el ministerio. Incluso al presidente Orsi le haría bien.
1: ¿Qué es lo que le haría bien?
0: Porque,
1: ¿sacar a Sivila?
0: Porque hay que dar señales.
1: Sí.
0: Si el 50,
1: no está dando ninguna señal.
0: No da ninguna. Si el 56% de la población dice que va mal, uh-huh. el gobierno, más un sí. 20, llegamos al 70. Y el presidente como persona tiene casi un sí. 60%, 50 y pico por ciento de desaprobación.
1: De desaprobación.
0: De desaprobación. Pero todo el mundo dice, Orsi es una buena persona, es un buen vecino, es viento, sí. Pero ¿cómo con ese perfil tiene tanta desaprobación? Y la desaprobación de Orsi es por los ministros, no, claro, es por él.
1: Porque él, y si no cambias ningún jugador,
0: claro,
1: estás demostrando que no te interesa primero lo que opina la sociedad, incluidos los que te votaron,
0: sí,
1: y segundo, que no sabes qué hacer.
0: Sí. Sí, es así, porque él renunció a la jefatura de gobierno. Uh-huh. Después, si hablamos de la constitución, ¿se puede?
1: Sí, claro.
0: Vamos a hablar de eso, vamos a probar por qué se hizo eso. Él renunció a la jefatura de gobierno y se quedó con la jefatura de Estado.
1: Es cierto.
0: Entonces va, viaja, va al interior, yo qué sé, hace todo lo que hace un jefe de Estado. Pero la jefatura de gobierno, ¿qué es esto? El consejo de ministros, mover los ministros, etcétera, etcétera. Es lo que él tendría que hacer. Y ahí va, ya con el cambio de nombre, ya va a tener mejor imagen en la opinión pública.
1: Lo sacamos a Sibila,
0: sí,
1: que está escondido además.
0: Sí, claramente.
1: Está muy escondidito. Sí. Es increíble cómo lo mejor que hace el Frente Amplio en el gobierno es esconder la gente polémica.
0: Sí.
1: Vio que se escondió Lustenberg, nadie habla, Danza se escondió.
0: Sí.
1: Están todos escondidos, están jugando a la escondida en realidad.
0: Sí, en una época que el...
1: Bueno, escondieron a Orsi en la campaña, es la misma estrategia, sí, que están haciendo ahora en el gobierno.
0: En una época, en una estación del año que el ministro más presente es siempre el de Salud Pública y el director de ACE por las enfermedades de invierno.
1: Exacto. Vamos a hacer un repaso. Según Martes Ilustrados, deberían
0: renunciar. ¿Usted coincide conmigo o no?
1: Siempre, siempre.
0: No, pero podía diferir.
1: Siempre. Renuncian, según Martes Ilustrados, Negro al Ministerio del Interior, Lubetkin al Ministerio de Relaciones Exteriores, Sandra Lasso al Ministerio de Defensa Nacional, Juan Castillo al Ministerio de Trabajo y Seguridad Social, Cristina Lustenberg al Ministerio de Salud Pública, Alfredo Frati al Ministerio de Ganadería, Agricultura y Pesca, Gonzalo Sibila al Ministerio de Desarrollo Social y Edgardo Ortuño en el Ministerio de Ambiente. Quedan en la casa. Esto es como Gran Hermano. Sí. Quedan en la casa de gran fracaso el Ministerio de Economía y Finanzas, el economista Gabriel Odone. En el Ministerio de Educación y Cultura, José Carlos Maía. En el Ministerio de Transporte y Obras Públicas, Lucía Echeverri. En el Ministerio de Industria, Energía y Minería, Fernanda Cardona. En el Ministerio de Vivienda y Ordenamiento Territorial, Tamara Paseiro. Y en el Ministerio de Turismo, Pablo Menoni. Se van 1, 2, 3, 4, 5, 6, 7, 8 y quedan en la casa 6.
2: Si yo fuera a llevar a cabo todas las renuncias que me han pedido,
0: hay que tener en cuenta es que en el Ministerio de cada ministerio tiene partidos.
1: Sí.
0: El MLN tiene tanto, el Partido Socialista, ¿no?
1: Sí.
0: Por ejemplo, que al Ministerio de Trabajo no puede ir un dirigente del Partido Comunista.
1: Ajá.
0: O sea que deberían cambiar el pensamiento.
1: Ya lo dijo el presidente de la República y es la frase de la semana en la remera de Martes Ilustrados.
2: Si yo fuera a llevar a cabo todas las renuncias que me han pedido, me quedo sin gabinete.
1: Tenés que cambiar a 8, sí, y dejar a 6.
0: Sí.
1: ¡Pausa! ¡Qué malos pensamientos! Luego de la pausa vamos a hablar de dos o tres temas importantes y no tenemos planificado nada,
0: no.
1: En realidad nunca planificamos nada, nos colgamos con esto,
0: sí,
1: pero podemos hablar de algo filosófico, algo...
0: Sí, podemos hablar.
1: Vemos.
0: Podemos hablar, sí.

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13: Un día, ¿sabes lo que vamos a tener que hacer?
14: Sí.
13: No apagar los micrófonos.
14: Grabando.
13: Y que la gente en la pausa nos escuche también.
15: Podría
13: por debajo de la publicidad.
14: Claro.
13: O sea, que la gente agudice el oído para saber también. Ojo, también lo podríamos hacer, ¿sabe cómo? A través de un Instagram vivo. Lo que hacemos es, nos vamos a la pausa del streaming, cortamos el streaming y hacemos el backstage en el Instagram vivo.
14: Pucha.
13: Y hablamos de esto, porque la gente, ¿qué se cree? ¿Que usted se va al baño y yo me quedo sentado ahí en silencio?
14: Sí,
13: no.
14: Sí, sí.
13: Lo que hablamos fuera del aire es más divertido de lo que hablamos al aire. Vamos a activar el streaming.
14: Un día podríamos hacer este...
13: ¿Qué quiere?
14: No, digo que... un libreto de estos encuentros. Nosotros venimos y nos sentamos acá.
13: Yo le voy a decir
14: improvisando.
13: Algo. Yo le voy a decir algo. La producción ya está trabajando. Vamos a habilitar el streaming y le cuento algo.
14: Bueno, muy bien.
13: 3, 2, 1, listo. Acá estamos en el streaming de nuevo.
14: Muy bien.
13: Muéstrenme a luz, por favor. Ese sujeto. Mm-hmm. Ténganlo en cuenta. Ténganlo presente. ¿Sabe lo que vamos a hacer? Le voy a decir a toda la gente que está mirando en este momento en nuestro streaming en YouTube, Malos Pensamientos Oficial, que vamos a tener contenido exclusivo para la gente que paga una suscripción.
14: Uh-huh. ¿Cómo se dice? Monetizar.
13: Claro, la gente que paga una suscripción de contenido exclusivo, y nosotros en ese contenido exclusivo le vamos a contar a quién hay que mandar a la mierda. O sea, todo sin filtros.
14: Contenido
13: sin filtro. Y vamos a contar cosas que sabemos, pero que no podemos decir.
14: Bueno,
13: le gustó. Es más, y se viene la gira por todo el interior de Martes Ilustrado.
14: Eso va a estar bueno, la gira.
16: ¡Ay, la
14: puta! Lo de contenido exclusivo hay que verlo.
13: Se viene la gira de Martes Ilustrados, que ahí vamos a hacer Sábados Ilustrados en Salto, Domingos Ilustrados en Paysandú, ¿no? Sábados Ilustrados en Río Negro, Domingos Ilustrados en Colonia, teatro, sí. Y la rompemos.
14: Vamos a recorrer los teatros del interior. Es Florencio Sánchez en Paysandú.
13: Exacto, es más.
14: O algún estadio.
13: Y eso va a ser, bueno, el estadio es el cierre de campaña nuestro.
14: Uh-huh.
13: ¿O no?
14: Sí, me parece buena idea.
13: O sea,
14: hay que reservarlo.
13: ¿Qué estamos jugando para los demás? Vamos a jugar para nosotros, Lu.
14: Le estamos dando letra.
13: Le estamos, a ver, ¿la oposición quién es?
14: Y hoy hay una oposición formal y otra sustancial.
13: Sí.
14: La formal son los partidos que perdieron las elecciones. Los que ganaron las elecciones, pero perdieron la elección nacional.
13: Les voy a regalar un reloj.
14: O sea, la coalición.
13: Les voy a regalar un reloj. Uh-huh. Pregúnteme por qué.
14: ¿Por qué regalar un reloj?
13: Esos relojes despertadores.
14: Sí, para que despierten.
13: Para que
14: reaccionen.
13: Sí, para que reaccionen.
14: Bueno, en algunos temas sí hay que hacerlo.
13: Sí.
14: Yo de mañana leía un tuit del senador Cayani.
13: ¿Qué dijo Cayani?
14: Cayani dijo que en la administración de la calle Pou,
13: sí,
14: en la torre ejecutiva, había una asociación para delinquir.
13: ¿Otra vez insiste con eso?
14: Sí, no, yo te leo el tweet antiguo.
13: Sí.
14: Pero lo dijo. Que estaba liderada por una persona que vendía influencia para que hicieran negociados.
13: Sí.
14: Y que en la torre ejecutiva esperaba que hubiera alguien que renunciara.
13: Ajá.
14: Entonces, cuando uno escucha a veces, porque uno ataca al gobierno, yo diría, en forma desleal. Uno opina sobre la gestión.
13: Sobre datos.
14: Y sobre la gestión.
13: Claro.
14: incluso somos cuidadosos, y me parece que así debe ser, de no hablar de cosas personales. Uh-huh. Porque hay muchos programas y en las redes que se habla de nosotros, eso no incursionamos.
13: No, y si hablamos de cosas personales, hablamos siempre bien.
14: Y
13: siempre,
14: claro,
13: destacamos que el presidente es un buen tipo.
14: Sí, claro. O que decimos ahora que los ministros son buenos legisladores.
13: Uh-huh.
14: No,
13: claro,
14: tienen idoneidad para el ministerio.
13: Exacto.
14: Y entonces, nosotros hacemos un juicio sobre la gestión. Eso, uh-huh, es lo que hacemos acá,
13: uh-huh,
14: un juicio sobre la gestión. Y hemos dicho que hay cosas buenas.
13: Bueno, vamos a lo que nos interesa.
14: Sí.
13: ¿Sabe qué tengo para, atención, mostrarle?
14: Sí, no lo sé.
13: Quiero mostrarle el portarretrato de la semana.
14: Yo me olvido el portarretrato.
15: Atención.
13: Y el portarretrato de la semana son dos fotos en una.
14: Dos en una.
13: Dos fotos en una. ¿Le muestro?
14: Sí, claro.
13: Acá tiene. El portarretrato de la semana.
15: Atención.
13: Es el expresidente Jorge Valle bajo la lluvia en un acto oficial de su gobierno.
14: Uh-huh.
13: Y el expresidente Lacalle Pou en un acto o en una inauguración de su gobierno. Los dos empapándose,
15: atención,
13: bajo la lluvia.
14: Sí. Muy buenas esas fotos.
13: Ay,
14: sí. Sí. No están bailando, pero están.
13: No están bailando, pero están haciendo lo que tienen que hacer,
14: claro,
13: como presidentes.
14: El presidente Jorge Valle creo que está con el secretario de presidencia.
13: Elías Blut.
14: Elías Blut, me parece que es él.
13: ¿Usted sabe por qué presentamos este portarretratos?
14: Bueno, no lo hablamos, pero me imagino.
13: Claro.
14: Y el presidente de Lacalle Pou, la inauguración de una obra pública.
13: Uh-huh. El 18 de julio,
14: uh-huh,
13: pasado, hubo alerta meteorológica en el Uruguay.
14: Sí.
13: Pero más hacia el centro y norte del país.
14: Sí.
13: No hubo una alerta meteorológica en Montevideo.
14: No.
13: Y el gobierno decidió suspender el acto oficial de la jura de la Constitución.
14: Cierto.
13: El mismo día.
14: El mismo día, casi a la hora del acto.
13: No, por, unas horas antes, no, pero. Bueno,
14: porque había niebla, ¿no?
13: Porque
14: no,
13: había niebla.
14: Sí.
13: Ni siquiera llovió.
14: No llovió.
13: Por eso, en este portarretratos, homenajeamos a los presidentes que, no importa, sin importar las inclemencias del tiempo, cumplen con su trabajo, que es representar a la sociedad toda.
14: Absolutamente. No sé si tiene precedentes la suspensión de un acto porque hay niebla. No tiene precedentes.
13: Y usted seguramente...
14: El acto, y ahí el presidente Valle y el presidente Lacalle,
13: sí,
14: sin ningún problema, dijeron, ¿el problema cuál es? Me toque secar y la ropa, bueno, la ropa se cambia.
13: Exactamente.
14: Sí.
13: Miren esto. Ahí, saco el brillo. Bueno,
14: eso es bien,
13: gran homenaje a Jorge Valle, ¿eh?
14: Totalmente.
13: Bueno, también a Lacalle Pou.
14: Sí, sí.
13: ¿Me puede explicar usted, como ciudadano, como exparlamentario, como docente de derecho constitucional,
14: uh-huh,
13: qué significa para usted que hayan suspendido el acto oficial de la jura de la Constitución por niebla?
14: Sí, bueno, desde el punto de vista institucional es inexplicable. Porque como lo hablamos el martes pasado y no lo vamos a repetir, es la fecha más importante. Ninguna celebración patria, que son pocas, se debería suspender. Es decir, si la gente no va, bueno, es un problema de la gente.
13: Sí.
14: Pero las autoridades tienen que ir. Se podrá modificar, ¿no? De repente parte del festejo, entre comillas, no hacerlo.
13: Más corto.
14: Más corto, que
13: claro,
14: no haya desfile.
13: Bien.
14: O si hay niños escolares que no se expongan.
13: ¿Y cuáles son las
14: O cambiarlo de lugar.
13: ¿Y cuáles son las señales que da un gobierno cuando suspende un acto oficial que es el más importante, es el de la jura de la Constitución?
14: Sí.
13: ¿Qué señales le da a la gente?
14: Bueno, para mí es una falta de respeto a la Constitución. O sea, no consideran a la Constitución, con lo que eso implica, tan importante como para ir igual, aunque se mojen.
13: Ese es el mensaje que está dando,
14: bueno,
13: el gobierno.
14: Claramente. Ahí me parece que no hay dos opiniones.
13: Uh-huh.
14: Porque se celebraba el aniversario de la Jura de la Constitución. La Constitución, como hemos dicho, es la partida de nacimiento de un país. Hasta que un país no tiene constitución, es un grupo humano que vive en un territorio con un gobierno.
13: Uh-huh.
14: Eso es. El día que tiene constitución, el concierto internacional lo reconoce como tal. Porque ahí está ordenado cómo va a funcionar como Estado. Entonces, que el presidente de la República haya resuelto no concurrir porque había niebla...
13: Habrá sido él.
14: Bueno...
13: Sus asesores, el triunvirato
14: puede haber sido, sí. Tienen que dar un discurso claramente, como sí. Se hizo el año pasado.
13: Capaz que...
14: recordando el proceso.
13: Capaz que se dieron cuenta que nadie había escrito el discurso.
14: Sí, puede ser también.
13: Puede ser. ¿Quién lo escribe? Bueno, avísale. Ay, me olvidé.
14: Sí.
13: Puede pasar.
14: Puede pasar.
13: En este gobierno puede pasar.
14: Sí. Ahora sí. Hay herramientas de inteligencia artificial que se lo pueden escribir.
13: Tenés razón.
14: Escribí un discurso de la Constitución.
13: Hola, me escribís. Me olvidé de hacer el discurso de la Jura de la Constitución del Uruguay. ¿Me lo haces en 5 frases?
14: Claro, usted que tiene una relación ahí con la inteligencia artificial, que a veces habla con ella.
13: Sí.
14: No, pero volviendo así en tema un poco más serio, es inexplicable la suspensión. Es decir, si la gente no va o el público no la acompaña, y es un problema de la gente, está ahí. Era un sábado, creo, ¿no? Era un fin de
13: sábado. Sábado, claro. Que aparte tampoco amenazaba lluvia en Montevideo.
14: Pero las autoridades.
13: Insólito.
14: Las autoridades.
13: Ojo, que no vengan a decir que fue porque lo que sucedió en otros departamentos, que fue una desgracia, en Salto, sobre todo, donde falleció una señora.
14: Una tragedia.
13: Una tragedia. Pero no.
14: No.
13: No mezclemos arroz con hilo negro, decía un amigo mío.
14: Poco apego a la Constitución.
13: Me gustó esa frase.
14: Sí, como que no es tan importante. Sí.
13: Ahí está. No te creas tan importante.
14: No te creas tan importante.
13: Le dijo Orsi a la Constitución.
14: Exactamente.
13: Sí. Si yo, a propósito, usted como docente de Derecho Constitucional, si yo le pido que me diga 3 artículos que tiene que conocer la gente de la Constitución, ¿qué artículos elegiría?
14: Bueno, la Constitución tiene 2 partes. 2 grandes partes.
13: Sí.
14: La parte dogmática, que es la Declaración de Derechos, y la parte orgánica, que es la organización del Estado. La parte dogmática tiene 72 artículos. Y la parte orgánica hay que 332 restarle 72, son todas las otras, ¿no? Ahí se organiza todo. Y bueno, podríamos buscar algunos artículos de la parte dogmática.
13: ¿Usted anda con la Constitución siempre?
14: Siempre ando con la Constitución porque cuando tengo un espacio...
13: El tipo siempre anda con la Constitución bajo el brazo.
14: Sí.
13: Es un fenómeno.
14: Pero este artículo es notable.
13: A ver.
14: El artículo 7.
13: Artículo 7 de la Constitución uruguaya.
14: Sí. Los habitantes de la República...
13: Sí, todos.
14: Sí. Ya ahí hay que aplaudir. Habitantes de la República.
13: No uruguayos.
14: No uruguayos, no ciudadanos. No,
13: todos los que vivimos en el territorio nacional.
14: El que habita.
13: Me gusta.
14: Tiene derecho a ser protegido. Acá está el detalle. Tiene el derecho a ser protegido en el goce de su vida. Honor, libertad, seguridad, trabajo y propiedad. Esos derechos están enumerados por orden. Primero la vida y última la propiedad. Segundo el honor. Qué increíble, ¿no? Que pensara en el honor. Tercero la libertad. Cuarto la seguridad. El quinto y el trabajo y la propiedad. Pero acá lo curioso, que es de 1830, cuando dice tienen derecho a ser protegidos, miren el detalle. No dice que los habitantes de la República tienen derecho a la vida, al honor, a la libertad, a la seguridad, al trabajo y a la propiedad, que lo podría haber dicho. Dijo, tienen derecho a ser protegidos. Ese vocablo protegido colocado antes de la palabra derecho...
13: Habla de la responsabilidad que tiene el Estado ante los ciudadanos.
14: Habla de la responsabilidad del Estado y habla de que esos derechos son anteriores a la existencia misma del Estado. El Estado dice, usted por ser humano y estar habitando acá, tiene el derecho a que yo proteja algo que usted ya tiene. Yo no se lo doy. Usted ya lo tiene porque existe. Para esto, para que vean lo bien redactada que está la Constitución.
13: 1830.
14: Con una pluma. José Yauri y todos los depósitos, Sudáñez, Barreiro, uh-huh. Massini,
13: Benito Blanco,
14: Churraque, Churraque, 21 de septiembre, Solano Antuña, ¿no? Esa palabra protegidos.
13: Sí.
14: Yo insisto, porque la gente, para que nos siga, no es que usted tiene derecho a la vida, no tiene derecho a ser protegido en la vida, o sea que usted ya la vida la tiene por claro. sí mismo. Nadie puede ser privado de estos derechos sino conforme a leyes que se establezcan por interés general. Después el artículo 8 también es muy importante.
13: A ver, me gusta otro.
14: Todas las personas son iguales ante la ley.
13: Me encanta eso.
14: No reconociéndose otra distinción entre ellas...
13: Que los talentos...
14: Y las virtudes.
13: Me encanta.
14: Eso es extraordinario. Mm. ¿Y usted sabe el concepto de igualdad cuándo apareció?
13: ¿Cuándo?
14: El primer concepto de igualdad es la igualdad del ser humano ante la naturaleza. Cuando hace frío, todos tienen frío. Algunos se podrán abrigar y otros no. Pero el frío para... Después cuando aparecieron las religiones, todos son iguales ante Dios. Son conceptos filosóficos. La uh-huh. gente cree o no cree. Y la tercera igualdad que nace con los filósofos europeos del año 1700 en adelante, pero también con los griegos que dieron el puntapié, en el 300 años antes de Cristo, es la igualdad ante la ley. Todos son iguales ante la ley. Uh-huh. Después el derecho lo ha resuelto a esto diciendo, no, por más que diga que son todos iguales, hay que tener las categorías. Entonces todos los operadores de radio tienen que tener el mismo trato. Todos los médicos tienen que tener, o sea, se divide por categorías. Eso es muy importante. Eso es un artículo. Y después un artículo curioso que se me ocurre ahora.
13: A ver.
14: Curioso.
13: Sí, sí, claro.
14: Que también viene de 1830.
13: Es buenísimo esto, porque le estamos contando a la gente que seguramente no conoce de la Constitución como nosotros.
14: Sí, claro.
13: Usted conoce la Constitución.
14: Sí, somos pocos claro. que nos dedicamos a esto.
13: Claro. Pero bueno. Estamos hablando de la Constitución en nuestro programa.
14: Sí.
13: Para todos.
14: Para todos. Por ejemplo, el artículo 29 que se escribió en 1830.
13: A ver qué dice el artículo 29.
14: Está vigente hoy
13: sí.
14: porque agregaron dos palabras. Yo a veces pienso, esta gente escribió con una pluma en un rancho. Uh-huh. Porque en 1830, ¿qué había? Nada.
13: Nada.
14: Entre el barro. En una zona geográfica que tenía 40.000 habitantes. Que no era ni el Uruguay. Era la banda oriental. Uh-huh. ¿No? Estudiaron todos en Perú. En España. Acá no había nada. Cuando dice el doctor José Yauri, ¿doctor de dónde? No, porque... estudió en las universidades peruanas, que eran las primeras, o en España, o en Francia, o en Inglaterra, hablaban idiomas.
13: Y no viajaba en primera, ¿eh?
14: No viajaba en primera, viajaban en barcos meses, con el carbunclo, toda la tuberculosis. Bueno, pero acá dice en el 1830, es enteramente libre, porque acá todas las palabras tienen su significado, es enteramente libre. Uh-huh. Podría haber dicho es libre.
13: Para que no haya discusión.
14: Para que no haya discusión. Podría uh-huh. haber dicho es libre.
13: Sí.
14: Pero pusieron enteramente libre. En toda materia, o sea, no hay ninguna materia que quede afuera. La comunicación del pensamiento. Uno actúa como piensa. Uh-huh. Esa frase es muy buena.
13: Uh-huh.
14: Ahora, ¿cómo sabe lo que uno piensa? Porque lo comunica. Un faro, la Revolución Cubana, comunicó lo que piensa. Es enteramente libre en toda materia la comunicación del pensamiento. Y en 1830 dice, por palabras, o, es,

0: 1830, con arreglo a la ley de los abusos que pudiere cometer, pero tiene que haber una ley que describa el abuso previo y que la conducta encaje en la ley y en la descripción que de ella surge. Es una poesía.
1: ¿Sí?
0: Es el Quijote de la Mancha, ¿no? Es Cervantes escribiendo la Constitución.
1: Pero qué importante que habla de la libertad absoluta.
0: Enteramente libre.
1: La libertad absoluta, hablando en la escritura y de la manera que sea o que se invente.
0: Sí, y si en el futuro viene algo, también ese algo lo incluye. Y después un artículo curioso para no cansar con la Constitución.
1: Sí.
0: El artículo 37, que algunos dicen está en desuso. Está en desuso, pero está. Y lo que está en desuso se puede usar y sacarlo de la situación de desuso. Es enteramente, es libre la entrada de toda persona en el territorio de la República.
1: Bien.
0: Su permanencia en él y su salida con sus bienes, observando las leyes y salvo que perjudique a un tercero. Y luego el inciso segundo, que es de 1830 y que tiene su explicación, dice: la inmigración deberá ser reglamentada por ley, pero en ningún caso el inmigrante adolecerá de defectos físicos, mentales o morales que puedan perjudicar a la sociedad. El artículo es tremendo.
1: Sí.
0: ¿No? Bienvenido a los inmigrantes, pero si tienen defectos físicos, morales o mentales que perjudiquen a los nativos,
1: sí,
0: la ley dirá si pueden entrar o no. Y esto porque
1: es muy polémico esto.
0: Sí, pero en 1830
1: quizás por las enfermedades,
0: que traían los inmigrantes.
1: Claro.
0: ¿Y por qué existe la cuarentena?
1: Claro,
0: porque el concepto de cuarentena es: ¿usted dónde viene? Bueno, quédese 40 días, si sobrevive paz, y si no, se muere. Porque ¿por qué no 50? ¿Por qué no 34? 40. Bueno, vamos a dejarlo ahí, 40 días. Si usted sobrevive esos 40 días, o sea que no posee, porque se supone que antes de 40 días una enfermedad contagiosa se manifiesta.
1: Claro.
0: Ahora esto
1: es como polémico, sí, y suena como discriminatorio.
0: Sí.
1: Pero desde el lugar de 1830,
0: sí,
1: con las enfermedades y con todos los contagios que existían,
0: sí,
1: con
0: sí, claro, la enfermedad.
1: Las pestes.
0: Todas, la gente se resfriaba y se moría.
1: Sí, claro.
0: Entonces, el 1830 tenía su explicación. Ahora, ¿qué hizo el Uruguay después? Nunca lo derogó. Después de esta constitución vinieron cuatro. Uh-huh. Pero esto lo mantuvieron. Pero dijeron, hagámonos lo distraído. Porque además un defecto moral que es... Es bravo decir que es un defecto... Claro, un homicidio es un defecto moral, pero hay otra, sí, conducta que pueden ser hoy morales, mañana no. Sin perjuicio de lo cual, en el 13 de marzo del año 20, llegó el virus.
1: Sí.
0: Y este artículo le dio un respaldo constitucional a impedir que el inmigrante viniera al Uruguay.
1: Porque ya estaba escrito en
0: 1830. Porque 1830 dice, si el inmigrante adolece algún defecto físico, mental o moral, o que puedan perjudicar a la sociedad, o sea, una enfermedad, preferimos que no venga.
1: Gracias a ese artículo.
0: Gracias a este artículo. Sin perjuicio de lo cual, el famoso barco que anduvo acá, del transatlántico aquel, que Uruguay lo atendió,
1: sí,
0: con todos los cuidados del momento. Y después hay otros artículos también. Todos habitantes tienen el deber de cuidar su salud. El Estado legislará en todas las cuestiones relacionadas con la salud, procurando el perfeccionamiento, etc. Estos artículos fueron los que prohibieron las aglomeraciones. Pues ¿usted quién se basa para que no haya más de tanta gente reunida? Que la Constitución me habilita. Esto no se usa, pero uno lo tiene. Es como una herramienta que uno tiene por ahí, y si en algún momento surge, la utilice. Mientras tanto, no la utiliza. Me parece notable.
1: Yo le quiero agradecer, Luz, porque no es común que la gente escuche sobre la Constitución y rescatemos las cosas positivas,
0: sí,
1: que tiene la Constitución, que a veces ignoramos que
0: sí, están. Claro.
1: Entonces me pareció precioso que usted nos comente algunos artículos. Ahora, para terminar...
0: Sí.
1: para terminar.

0: porque todo tiene su lado bueno y su lado no tan bueno, el yin y el yang.
1: La balanza tiene dos platos.
0: Muy bien. Y ya que estamos hablando de constitución y hablamos de artículos que la gente debería conocer porque son atrapantes, ¿usted puede nombrarme? ¿Usted puede nombrarme tres artículos? ¿O uno o dos? ¿Que el gobierno no respeta de la Constitución? ¿Hay? ¿Primero hay?
1: Sí, hay. Ahí hay dos situaciones, brevemente.
0: Sí.
1: Puede ser el caso puntual.
0: A ver.
1: Que el gobierno no respete un artículo de la Constitución. Y para eso tenemos la Suprema Corte de Justicia, que entre sus múltiples competencias tiene la competencia exclusiva de declarar una ley inconstitucional.
0: Uh-huh.
1: Dice, esta ley que usted aprobó, yo la declaro inconstitucional, por lo tanto hay que derogarla. Eso se dan en casos puntuales. Entonces, si yo me tuviera que enumerar desde mi visión, porque siempre es de la visión de uno,
0: sí,
1: ¿no?
0: Sí, sí, que es docente constitucional.
1: Sí, claro, pero es lo que uno ve. Bien. Bueno, mire, para usted, yo un día le dije al fiscal de corte, usted ocupa un servicio inconstitucional. Y el fiscal me dijo, la corte dice que es constitucional. Yo respeto lo que usted dice, pero la corte no. O sea que eso siempre opinable. Pero a mí me gustaría, sí, por lo menos en estos minutos, mandar un mensaje de no de un artículo o de tres artículos, sino de muchos artículos, que no los voy a enumerar, pero que están en el espíritu constitucional de lo que pensó el constituyente y cómo los gobiernos, este y los anteriores, el anterior empezó como a corregirlo, pero no dio tiempo, porque uh-huh. también tiene su costo político, que es que en la Constitución uruguaya reconoce claramente la diferencia entre el jefe de Estado y el jefe de gobierno. Ya lo hemos hablado muchas veces acá.
0: Sí.
1: Y el constituyente, que es muy sabio, dijo, bueno, el jefe de Estado es el presidente de la República solo el presidente, solo él. Entonces, ¿qué competencia le damos al presidente? Al presidente solo, a Yamandú Orsi.
0: Uh-huh.
1: Entonces, en la Constitución el presidente tiene muy pocas competencias. El presidente nombra al secretario y prosecretario de presidencia, nombra a los ministros, observa el voto de censura, que es un tema complejo que nunca se dio, no importa, pero tiene esa competencia, y cuatro o cinco más. Ese presidente de la República, el presidente, ocupa un sistema que se llama presidencia. Uh-huh. O sea que el presidente ocupa la presidencia. ¿Qué es lo que han hecho los gobiernos desde hace algunos años a esta parte, violando la Constitución? Han colocado dentro de la presidencia una cantidad de servicios que la Constitución quiere que estén dentro de los ministerios y no dentro de la presidencia. Entonces, la presidencia hoy tiene una cantidad de direcciones que no deberían existir. Si el sistema cree que deberían existir, deberían estar en los ministerios. Yo acá tengo, no sabíamos que íbamos a hablar de esto, pero tengo una, lo tengo, no, pues lo tengo dentro de la Constitución, mire que está todo arrugado. Entonces, hoy en la presidencia de la República, nosotros tenemos la unidad de seguridad vial que cobra la patente.
0: Ajá. ¿En presidencia?
1: En presidencia.
0: ¿Qué hace
1: la
0: presidencia?
1: La UNASEB.
0: ¿Y qué hace ahí la UNASEB?
1: No tiene que estar ahí. La Secretaría de Derechos Humanos para el pasado reciente. El lío este.
0: Sí, el quilombo que ahora la unieron, pero es un desastre.
1: El Sistema Nacional de Emergencia, la Secretaría de Derechos Humanos, la Agencia de Monitoreo y Evaluación de Políticas Públicas, la Infraestructura de Datos Espaciales, la Agencia Reguladora de Compras Estatales, el SENACLAF, la Agencia Uruguaya de Cooperación Internacional, la Secretaría de Inteligencia Estratégica del Estado, la Secretaría Nacional de Drogas, los Servicios de Seguridad de la Presidencia, la Oficina del Servicio Civil, la Casa Militar y otros más. Entonces, ¿qué fue lo que hicieron? Colocaron en la presidencia todo esto. Impresionante la cantidad de direcciones.
0: Una locura.
1: Porque el constituyente con sabiduría dijo, si el presidente que ocupa la presidencia no puede hacer prácticamente nada, puede nombrar a los ministros, a sus secretarios, representar al Uruguay en el extranjero y más nada. O sea, prácticamente no puede hacer nada que sea determinante en la...

0: presidente. Porque una persona que no puede hacer nada, ¿para qué la voy a controlar? Uh-huh. Y pongamos artículos en la Constitución para controlar al Poder Ejecutivo, que es el jefe de gobierno, el presidente más los ministros. Entonces los presidentes, usaba una palabra con picardía o con maldad, empezaban a incorporar en la presidencia de la República servicios que deberían estar en el Poder Ejecutivo para que no los controlen. Porque no se puede controlar esa secretaría. Porque la Constitución dice la presidencia no se la controla.
1: Ahora entiendo.
0: Entonces crean, en el periodo pasado, la presidencia eliminó algunos servicios que estaban en la presidencia.
1: Sí.
0: Y los pasó a un servicio descentralizado, o los desconcentró, los mandó a los ministerios. Y sí, otros no pudo porque, bueno, es un cambio cultural que hay que hacer.
1: Bien.
0: Entonces usted me dice, nómbreme un artículo. Bueno, no le quiero nombrar porque son casos concretos, que es cuando la Corte se ha pronunciado. Este sí, este no, este bien, sí. Pero acá hay una violación genérica, y que toda la cátedra en esto no estoy solo. No es que Luz piense o opine eso. La cátedra está bastante alineada en ese sentido. De que al correr de los años el sistema político ha incorporado dentro de la presidencia como órgano direcciones, ha acumulado poder cada vez la presidencia, por eso dicen que Uruguay tiene un sistema presidencialista, que en realidad no es presidencialista desde la Constitución. Entonces eso es algo. Cuando yo estaba en política, que ya no estoy, tenía un eslogan para que la gente me votara, pero tenía que explicarle esto a la gente, sí, y la gente dice, no vengas con eso, que es una masa, que yo decía, hay que ajustar la administración a la Constitución. Ajustemos la administración a la Constitución. Mandemos todas estas cosas a los ministerios respectivos. Una CEPA al Ministerio de Transporte.
1: Claro.
0: La Secretaría de Inteligencia al Ministerio de Defensa.
1: Uh-huh.
0: No sé, la Secretaría de Compras Estatal al Ministerio de Economía. O sea, saquemos todo eso y volvamos a... Y ahí está la solución a muchos problemas, aunque parezca mentir. Eso es algo que hay que corregir y que nosotros de la cátedra lo promovemos. Y que los gobiernos colocan gente, crean direcciones, meten secretarios, el secretario tiene a su vez sus secretarios, y el presupuesto de presidencia, que es una oficina absolutamente menor, es tal vez más alto que el presupuesto del Poder Legislativo y mucho más alto que el presupuesto del Poder Judicial.
1: Y además violan la Constitución.
0: Claramente, eso no hay duda, porque va contra el texto y el contexto. El texto es lo que dice escrito. Y el contexto o el espíritu, como decía Narvaja, el espíritu de la norma, es lo que la norma quiere transmitir. Y que como es imposible reflejarla en un texto, lo transmite en el espíritu, en el contexto. Bueno, ¿qué surge de esto? Bueno, surge, hay que atar todos esos cabos y leer lo que surge. Es un tema apasionante, pero lamentablemente no es un tema, la doctrina Mujica, lo político por encima de lo jurídico.
1: Hasta que aparezcamos nosotros dos.
0: Hasta que aparezcan, exacto, personas que sí, pongan lo jurídico, claro, por encima de lo político, que somos nosotros.
1: Gracias, Luz.
0: Bueno,
1: muchas gracias. ¡Nos vamos! ¡Chao! Hasta mañana, gracias, Luz.
0: Bueno, gracias.
1: Un placer. ¡Viva la libertad!
0: Brindemos por la Constitución.
1: ¡Viva la Constitución! ¡Y viva la República!
0: ¡Viva la República! ¡Ya lo

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11: Hola amigos, ¿qué tal? ¿Cómo están? Bienvenidos a Impactos, un éxito enorme. El número uno de Ibiza inicia Impactos hoy, Está altísimo en el Hot 20 de Concierto FM. Además, Talk to You, realización del dúo electrónico Another, el comienzo de Impactos.

Europa, número uno en Ibiza. Talk to You con Another iniciaba esta emisión de Impactos. 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En 1984 conocimos Big in Japan a cargo de Alphaville. En el verano 2016 apareció esta versión de un talentoso productor mexicano, Alex Midi, Big in Japan, en Impactos.

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Todo el talento de un DJ australiano, John Fawaz, que tuvo la idea, realmente interesante, nada original, de revivir un temazo de Madonna de 1990. Su versión de Like a Prayer. John Fawaz.

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1: Hola amigos de concierto, soy André Reyes de los Gypsy Kings y ahora les dejo un hit que compuse con mis hermanos para todos ustedes, para hacer la fiesta. ¡Olé!
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0: Y allí van a estar los Gypsy Kings, ¿eh? Explotando la pista con su versión de Volare.

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11: Y ya volvemos con Berch Rupenian conduciendo Impactos, junto a una prestigiosa red de más de 39 FMs asociadas en todo el país.
12: 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Minutos exclusivos de Zulamian que comienza DJ Goya, el DJ rumano con Jason Derulo y su versión de Mi

enorme en Europa, sigue subiendo en el Hot 20 de conciertos. Puta, me encanta, ¿eh? La realización de DJ Goya es rumano, es increíble. La globalización de la música es extraordinaria. Desde Rumania, DJ Goya con Jason Derulo, su versión de Mi Chico. Y seguimos en todo el país, claro que sí. Somos el único programa radial que tiene cobertura nacional. Cubrimos los 19 departamentos. ¿Cómo lo hacemos? Con nuestra red de 43 FM asociadas. Entre ellas, América FM en Salto 103.3. 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En Paysandú, Latina FM 95.3. 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En Mercedes Soriano, Galicia FM 100.3. Y también estamos en Cardona, Soriano, a través de CB 154, Radio Centro 1540 AM. 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En el verano 2014 conocimos a este dúo californiano, Capital Cities. Llegaron 2 años más tarde a Punta del Este con su enorme suceso de Safe and Sound.

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0: DJ residente en Las Vegas, Marshmello, con Portugal de Men. Buenísimo este tema, es un hit.

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1: Ya superó los 1.000 millones de recaudación y se ha transformado en la película biopic más importante, más taquillera de la historia. Estoy hablando de Michael, la película con vida y obra de Michael Jackson, ¿eh? Y atención porque se viene la segunda parte en el 2027. Michael Jackson, el éxito notable de su film, impone otra vez grandes hits como este, Billie Jean.

0: con Billie Jean, cerraba desde la banda sonora de su excepcionalmente exitoso film Michael, los minutos exclusivos de Julamian en promoción de Solerios Peninsula Hotel and Residence. 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
1: Un hit mundial, señoras y señores, en Impactos. Sigue subiendo en el Hot 20, está en el top 5. I Just Mind, la realización de Bruno Mars.

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0: Un exitazo en versión 2026. El DJ de Soffler y su versión de Rapture.

0: Estamos en Impactos, acompañándolos en todo el país, con los éxitos que más se imponen en el mundo, con recuerdos, y también, por ejemplo, con melodías que tienen suceso enorme en los Estados Unidos. Por ejemplo, esta, Girl Next Door, a cargo de los raperos MGK, Machine Gun Kelly y Wiz Khalifa. Está buenísimo, me encanta. Señoras y señores, disfruten la música.
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¿Qué les pareció? Muy bueno este trabajo de los raperos Machine Gun Kelly y Wiz Khalifa para Girl Next Door. Y ya, recuerdos, sí, recuerdos. Los esperados recuerdos en Impacto. Nos vamos al verano 95 con una banda de Martinica, Malagua, y su versión realmente fantástica, inolvidable, de Casea Lucy.

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Sigue de moda en Europa un dúo de productores de New Jersey, Party Pupils, y su versión de Pleasure. Es el sonido del verano 2026.

0: en Shark, en la Parada 3 de La Mansa. Es la única radio de la región que tiene estudios prácticamente a orillas del mar. Y aquí estamos con mucho gusto presentándoles desde Punta del Este y a todo Uruguay una nueva emisión de Impactos.
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0: Del verano 91, la banda británica Big Fun y su versión de Blame It on the Boogie.

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0: Madonna, and I hope you like my music.
1: Me gusta el nuevo trabajo de Madonna, tiene mucho de Vogue, ese exitazo de los 90, se llama Danceteria, inspirado en una discoteca muy popular a comienzos de los 80 en New York.

0: Muy bueno el trabajo de Madonna, tiene mucho de Vogue, ¿eh? Danceteria, señoras y señores. Y vamos al encuentro ya de un recuerdo del verano 2002, cuando conocimos a un cantante franco-español, Manu Chao, y su versión de Me gustas tú.
1: 12 de la noche en La Habana.

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1: Qué recuerdos, ¿eh? Del verano 2002, esto tuvo una promoción enorme en Concierto Punta. Manu Chao y Me Gustas Tú, cerrando los minutos exclusivos de Luisi. 45 años siendo socio de tus proyectos. Y nos vamos a despedir con otro seguro hit que vamos a bailar todos este 24 de agosto en La Cruz, cuando los grandes éxitos de los 60, 70, 80, 90, de nuevo milenio, hagan explotar la pista de La Cruz. Señoras, señores, Together Forever, de 1988, el tercer verano de Concierto Punta, Rick Astley, el final de Impacto.

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